0: Néstor en el medio sector. Se viene el ataque del Deportivo Cuenca en territorio todavía rojo. Ahora sí, Yelsin Eric se interna en campo que defiende la representación de Liga. Otra vez la pelota llega a territorio cuencano en el medio sector. Se juega con el señor Vega. Atrás Vega para que reciba el señor Bolsen, toca ahora para Guevara, tocando bien el Cuenca hasta el momento en estos primeros dos minutos, casi tres de la primera etapa. Cuando trata de escaparse, Melvin Díaz baja la pelota con el pecho. Melvin Díaz fue jugador de Liga Deportiva el año pasado. Balón sale fuera, lateral para Liga de Quito.
1: 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Tres minutos en el reloj. Ahí lo enfocan a Diego Bonelli, el DT encargado del equipo colorado, que hoy está haciendo su debut en la primera del fútbol ecuatoriano. 3:30, la pelota la tiene Liga Deportiva Universitaria de Quito, cuando hasta el momento el equipo colorado se ha defendido constantemente, amigos. No ha encontrado mayor conexión. Liga controla la pelota y está cómodo dentro de su reducto de juego.
0: Atacante el equipo de Liga Deportiva Universitaria, ahora por intermedio del jugador González, busca por el otro costado la subida de Fredín Zambrano. Atención, cambia a sí mismo por el sector izquierdo, venía llegando bien el jugador, se trataba de Velasco, se incrusta en el área mismo del equipo del Deportivo Cuenca. Se sale unas cuantas metros hacia atrás, siempre ante la barca que le impone allá el jugador Guevara, tocando la pelota. El conjunto de Liga busca ahora la presencia de González, devolviendo bien ahora para que lleve el jugador Quiñón. Puede mandar el centro, la pelota se va por el otro costado, por la última línea. Saque de gol en favor del equipo rojo.
2: Cabe señalar que el jugador Carabalí es el hombre que tiene el número 67, José, que está trepando por el costado izquierdo. Ya no tuvo buena finalización la jugada, había rechazado ya la saga del Deportivo Cuenca. La acción es interesante para Liga, pero en todo caso el Cuenca defendiéndose bien.
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0: Vega toca para Melvin Díaz, devuelve para Vega de primera. Vega bien para entregar en el medio sector, buscando el ataque del Deportivo Cuenca con Melvin Díaz. Lo marca González con falta. Melvin Díaz la pierde, el árbitro pita ya la infracción y determina el tiro libre que corresponde al Deportivo Cuenca. 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Cobra ya Eddie Guevara, el de servicio de Eddie Guevara hacia el medio sector, buscando a González. González abre por la zurda, se viene Yelsin Eríquez tocando hacia el medio. Eríquez, la pelota impulsada en el medio sector para el ataque del Cuenca, no prospera y apareció Daverson para entregar peligrosamente ese ataque de Liga, y bien el arquero. Bueno, antes se cierran muy bien los zagueros del Cuenca para evitar que el señor Alvarado pueda generar peligro sobre el marco de Ferrero.
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0: 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Arriba, siempre arriba, hay un empujón del uruguayo, el zaguero central Ayala. El árbitro no consideró que es falta. Sí la hubo, señor juez, y está corriendo Franco y Zambrano. Zambrano tocando en el medio, cortito el pase, buscando a Juanse Rodríguez. Rodríguez para Ayala. Ayala abre para que vaya Leonel Quiñones, el experimentado jugador que nació futbolísticamente en Macará de Ambato. Toca para Ayala. Ayala cambia para que se meta Mina, el temible Richard Mina. Ya mismo le sacan tarjeta amarilla si es que ataca el Cuenca. Con seguridad va a cometer infracción. Esta es la característica de este jugador. Allí está Ayala, Gianfranco Ayala de Uruguay. Derechazo largo, marcando está bien Eddie Guevara, que no se había anticipado a tiempo. Había posición adelantada, dice el árbitro del señor Carabalí. Él exactamente, mire, Quiñones es el marcador izquierdo y Carabalí José es el volante que va por la zurda.
1: Así es, y tácticamente Liga de Quito le está ganando en cuanto a posicionamiento al Cuenca. En esta última estuvo en posición adelantada el jugador Albo, pero no va a pasar mucho tiempo hasta que sean fructíferas esas pelotas largas que están poniendo los mediocampistas del conjunto colorado. Ahora se quejaba el señor Melvin Díaz de que el portero Domínguez la había tomado a la esférica fuera de su reducto, pero el juez central Quiñones dejó seguir el partido.
0: En todos casos, el Cuenca parándose firme en la defensa cuando está recibiendo por el costado izquierdo ese balón. Se juega para Jelsin Erique. Se resbalaba Erique. Entrega mal el balón, pero de todas formas corre el mismo Erique para recuperarlo y entregar a el pequeño
1: partido.
0: En todos casos, el Cuenca parándose firme en la defensa cuando está recibiendo por el costado izquierdo ese balón. Se juega para Jelsin Erique. Se resbalaba Erique. Entrega.

0: de Ayala, falta de Ayala desde atrás sobre el jugador González. Para mí era para tarjeta amarilla. ¿O quién fue? El señor Mina. ¿Fue Mina el hombre de la falta? En todo caso, allí hay tiro libre para el conjunto del Deportivo Cuenca cuando se juegan ya 8 minutos de la primera etapa y se va a cobrar un tiro libre para el Deportivo Cuenca. Hay mucha distancia entre la pelota y el arquero Domínguez. 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Va a venir el tiro libre para Deportivo Cuenca. Va a pegarle el hombre que dicen que le pega muy bien, Arboleda, que tiene una zurda poderosa, pero hasta el momento esa zurda en el campeonato no ha funcionado con goles. Espero que esta vez dé resultado. Aquí viene, no, Yeltsin Erique a manera de centro, cambiando hacia la derecha, la pivotea en mala forma el hombre que había subido, el señor Eddie Guevara. Pelota que corresponde a Liga cuando la pelota se perdió fuera del campo de juego. ¡Qué manera de aguantar esa jugada! 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Pelota en juego cuando está González de Liga, entregando por izquierda para que vaya Carabalí. Carabalí se mete, atención, un centro hacia el área, marcando Bolsen. Vuelve a insistir Liga de Quito. Está llegando cara el señor Carabalí. Carabalí para que vaya el número 30, que es Ayala, Gianfranco Ayala. Coca ahora cortita para que venga Mina. Viene Mina, devuelve para el señor Quiñones. Este es un chico que decíamos nació en Macará, Leonel Quiñones, buen jugador. Alguna vez jugó en la selección ecuatoriana de fútbol. Está ahora un cabezazo bonito por parte de Frangoy Zambrano hacia el área. No dio resultado el servicio porque ya recuperó la saga del Cuenca y que tocan ahora para que se vaya el señor Arboleda con Erique. Erique hacia atrás, le pidió Postel, recibe Santiago. Librecito de marca, trepa, 1, 2, 3, 4. 5 metros, 6 ahora, vamos. Postel, le pega con la derecha, mal, fuera del campo de juego, lateral para Liga.
1: 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Pelota de Richard Mina, la saca por la banda diestra.
0: 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Viene el pintadito el pelo González, que tiene el número 5 en la espalda, tocando para Ayala. Ayala ahora busca la presencia del jugador Sebas González. Hacia la derecha ataca ahora el señor Mina. Corre Mina, devuelve para González. González juega para que se venga el ataque de Liga. González pedía pelota, prefieren entregar a Mina, que vuelve a recibir el hombre que tiene el mechoncito blanco en su pelo en la parte frontal. Ataca a Liga de Quito en el medio sector. Está llegando Quiñones, Leonel Quiñones, toca para que vaya el señor Carabalí para Quiñones. Quiñones con González, toca Liga, pero no tiene profundidad. Ahora sí, un centro hacia el costado izquierdo para que se vaya el jugador Carabalí. Centro hacia el área, ya rechaza la saga del Cuenca bien, y está recuperando Yeltsin Erique. Mal servicio de Yeltsin Erique, esto aprovecha Frangoy Zambrano, el ex Libertad de Loja, para tocar hacia el costado derecho. Se viene el ataque de Liga. Atención, desde el medio sector llegando está Alvarado con Daverson. Buen servicio de Daverson por la derecha hacia el área. El servicio, bien, se eleva Eddie Guevara, logra cabecear, pero insiste ahora Carabalí, el número 67, sigue Carabalí, siempre Carabalí en el área. Está marcando en buena forma Deportivo Cuenca. Allí se estaba colaborando Melvin Díaz. Bien, Melvin Díaz, robando esa pelota, entregando para Jeremy Chacón. Corre Chacón, va allí escapándose de la marca que impone González. Bien Jeremy para entregar a Vega. Vega recibe librecito de marca, la pelota para buscar a Erique. Corre Yeltsin, el número 53 del Deportivo Cuenca. Su pase pertenece precisamente a Liga de Quito, préstamo en el Cuenca. Yeltsin va a cambiar de frente, correcto, hacia cerca el banderín del córner, por donde está el atacante cuencano Melvin, que también pertenece a Liga. Díaz busca el centro, amaga, no lo consigue, se demoró ya, como suele decir Don Fico, una barbaridad, y regala la pelota, entregando muy mal al jugador Leonel Quiñones, que entrega rapidito para buscar el ataque de Liga Deportiva Universitaria. Me parece que vi un número 11, Don Fico, o 17 es el de Liga de Quito. Es Velasco, no, 77. Es Velasco, que poco ha aparecido para recoger la pelota.

0: ¿Cómo?
1: Kevin Velasco.
0: Kevin. Bueno, ataca Liga de Quito. Minuto 13 de la etapa de inicio. El balón está dentro del área. Está buscando llegar el conjunto Albo. Se busca un centro por parte de Carabalí. Hacia atrás el servicio. Más bien prefiere entregar al jugador Quiñones. Se equivoca. Quiñones a medias rechaza el Cuenca y la pelota llega al medio sector. 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Está Carabalí con esa pelota centro hacia el área para Daverson. Se le va bien ahora. Postel para rechazar de cabeza y el esférico recupera el Cuenca en el medio sector. Hay falta. Hay falta de González sobre el señor Chacón. Tiro libre, determina el árbitro. 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La pelota está en el campo del Deportivo Cuenca para un tiro libre que va a ejecutar el portero Facundo Ferrero. Largo a campo adversario, aparece la marca de Liga de Quito, que se va al ataque, se está equivocando. Ahora Carabalí, balón fuera del campo de juego, lateral para Liga, para el Cuenca.
2: Está sufriendo Deportivo Cuenca por las bandas, ha sido mala la cobertura porque Liga de Quito hace muy ancho el campo de juego, juega mucho con sus laterales que suben bastante, pero una vez que recuperan el balón es cierto que tratan de distribuirlo de una manera adecuada. Si bien el Cuenca no ha sido profundo en sus ataques, pero tampoco es que ha ido solo a defenderse. Aunque Liga controla las acciones del juego durante estos primeros 15 minutos, pero no ha sido arrollador ante Deportivo Cuenca. Sí, ha tenido un par de llegadas, sobre todo por las bandas, pero no ha sido una aplanadora. No es que lo ha llevado por encima a Deportivo Cuenca. Hasta el momento algo disputado este compromiso, con un poco más de protagonismo de Liga Deportiva Universitaria.
0: La pelota es del equipo capitalino. Cuando vamos con el un servicio que Postelo está rechazando con golpe de cabeza, entregando para Vega. Vega en el medio sector con Chacón. Chacón para Erique. Erique busca Postel. Postel domina con el botín derecho, lo tira largo, largo hacia nadie, no tenía ningún destino en el tiempo. 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Ahora van recorrido. Minuto 16 de la primera etapa. Allí apareció muy bien Postel para sacar una pelota a un costado para un lateral que favorece a Liga. Se defiende Deportivo Cuenca, se corre Carabalí, marca Eddie Guevara, la revienta, vaya donde vaya, la tiró fuera del campo de juego. Estamos ya en 16 minutos de la primera parte, 0 el Cuenca, 0 Liga. Y viene el relato Rafael Guamán Aguirre. Don Fico,
3: muy amable, gracias. Empata Liga Deportiva Universitaria con el equipo del Cuenca. Viene tocando la pelota desde atrás González, señoras y señores, buscando la llegada por el sector izquierdo. Vamos a ver qué es lo que hace allá el jugador Velasco. Mandaba el centro, el rechazo del jugador Postel a medias, complementando desde atrás está Bolsen. Juega ahora para adelante, venía la marca por parte del jugador González en contra de Guevara, de Chacón. Había una falta y el tiro libre que corresponde al Cuenca. 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
2: Me ha gustado lo de Chacón. Ha sido un jugador interesante durante estos primeros 15 minutos, con buenos giros, con respuestas rápidas, dándole salida, un poco de oxígeno a Deportivo Cuenca en momentos de trasladar la pelota hacia adelante, pero la única manera en la que lo han podido detener es a través de la falta. En esta última jugada iba girando muy bien, dejó pasar el balón entre sus piernas, pero le tuvieron que cometer una infracción para de esta manera no dejar lo pasar, Fico.
3: Y ahí viene Erique para el equipo del Deportivo Cuenca, jugando por el sector izquierdo, mete la pelota en campo de Liga, venía la marca de Ayala con golpe de cabeza, toca la pelota para que vaya Alvarado, puede pedir el disparo, completamente desviado, no pasa nada, el árbitro dice que tocaba un jugador del equipo del Deportivo Cuenca y consecuentemente se convierte en el primer tiro de esquina favorable al equipo de Liga Deportiva Universitaria de Quito. 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Atacantes, defensores en el área de que defiende Facundo Ferrero, el buen arquero del equipo rojo, tomando una marcación especial sobre Davidson, el brasileño espigado, por cierto, en el conjunto del equipo de Liga Deportiva Universitaria de Quito. Se va a cobrar el tiro de esquina frente a la pelotita, está allá, es el jugador Alexander Alvarado. Atención, viene con pierna derecha en el área misma, ya está rechazando la saga del conjunto rojo, recupera desde atrás Mina, atención, toca por el sector izquierdo, siempre se va a velocidad, allá el jugador Velasco manda el centro, Velasco, salió Ferrero con una mano, el disparo, ahí estaba el jugador Davidson también tratando de llegar, finalmente buscaba Guevara para apoyarse en Ferrero, que revienta la pelota en campo de Liga Deportiva Universitaria, y el portero Domínguez, tranquilo, juega inmediatamente ahora para Richard Mina. Ahí está Mina, este juega con González.
0: Se salvó el Cuenca.
3: Sí, señor, una buena llegada por parte de Liga Deportiva Universitaria de Quito, por poco rompe el celofán. En este minuto tenemos ya jugados 19 minutos en esta primera etapa. El marcador señala 0 para el Cuenca, 0 para Liga Deportiva Universitaria de Quito, tocando el balón ahora Velasco. Viene Velasco atrás ahora con el jugador. Se trataba de González, lleva por el sector derecho, sigue González con pierna zurda, buscando Alvarado. Viene la marca ahora de González, pero este es del Deportivo Cuenca. Se va con todo el equipo rojo, hace jugar ahora para que corra por allá Melvin Díaz. Atención, puede mandar el centro, juega el fútbol regresivo, recupera Liga Deportiva Universitaria, pero Vega se para firme y toca la pelota inmediatamente ahora para el jugador Chacón, tocando el balón ahora por el sector donde empieza a jugar Guevara. Sigue Guevara, detiene la pelota, se devora. Allí está Veguita, cayó, que dice el árbitro, que había falta en contra de el número 8 del Deportivo Cuenca, Edison Vega, por parte de Alvarado. Tiro libre en favor del equipo rojo.
0: Aunque le parezca increíble, 20 minutos del partido y el Cuenca no ha rematado ni una sola ocasión al marco de Domínguez.
3: Así es. Bueno, se va a cobrar el tiro libre en favor del equipo de Liga Deportiva Universitaria. ¿Qué manera de aguantar esa jugada? 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Atención, se va a cobrar entonces ese tiro en favor del equipo rojo ante la falta que le imponían a Vega, el volante de contención, que gesticula dolor en su pierna izquierda. Y ahí está la pelota, viene Mina con golpe de cabeza, rechaza y se va a lateral favorable al equipo del Deportivo Cuenca, campo de Liga Deportiva Universitaria. A ver qué pasa en ese ataque del equipo rojo. Como decía don Gifford, no llegó con peligro sobre los 20 minutos en esta primera etapa, con peligro sobre la portería de Alexander Domínguez.
0: Ni siquiera un remate.
3: Sí, señor. Ya va a sacar, señoras y señores, allá el jugador Guevara, tocando la pelota en el área. Venía González, trata de llegar a la pelota. Sí, señor, lo hizo. Buscaba ahora para Guevara, se ve la diagonal, triangulando bien el conjunto del Deportivo Cuenca. González se lleva, toca la pelota atrás ahora para Guevara, mandó el centro, pero ya está Ayala rechazando a Ultense y la pelota se va a lateral en favor del equipo del Deportivo Cuenca.
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3: Eddie Guevara, allí está metiendo la pelota ahora en el área mismo. Viene el rechazo de Ayala para el equipo de Liga Deportiva Universitaria. La pelota muy elevadita. A ver, ahí está Vega. También luchaba por el jugador Velasco. Finalmente ganó Velasco. González rechaza en forma definitiva. Quiñones para el equipo de Liga Deportiva Universitaria. Recuperando bien allá el jugador Erique. Toca la pelota atrás. Este es con el jugador Guevara. Chacón tocando la pelota con Vega. Juega inmediatamente ahora para Chacón. Mete en profundidad para González. Devuelve para Chacón. Tanto exigido en la bomba central. Vega pisa la pelota. Permite que suba por allá Postel. Allá está en campo de Liga Deportiva Universitaria. A ver qué pasa en ese ataque. Regresa, juega con Erique. Mete la pelota ahora para González. Domina bien ante la marca que le impone con el jugador González de Liga Deportiva Universitaria de Quito. Ahí está llevando la pelota el conjunto del Deportivo Cuenca. Ahí recuperaba Chacón. Busca atrás ahora para que venga Bolsen. Juega inmediatamente con Guevara. Mete la pelota para que se vaya el conjunto del Deportivo Cuenca. Tranquilo. Atrás está Ayala rechazando la pelota y dejando que Quiñones devuelva para Ayala. Se lleva la pelota. Todavía en campo de Liga Deportiva Universitaria se empieza a desesperar. Venía la marca. Asfixiante de Guevara. La pelota sale lateral que corresponde a Liga Deportiva Universitaria de Quito.
2: Ha empezado a aproximarse Deportivo Cuenca sobre la portería de Liga Deportiva Universitaria, pero solo se aproxima. Trata de llegar, pero no lo hace con ninguna eficacia. como lo decía Gifford, no ha rematado hasta el momento, no ha supuesto ningún peligro en ataque el Cuenca al conjunto Albo, que domina las acciones del partido, domina la pelota y domina el ritmo de juego en 23 minutos con 20 segundos que estamos alcanzando en este instante. Fico, empatan 0-0 Liga de Quito contra el Cuenca.
3: Ya viene Quiñones buscando ahora para Sebastián González. Por el otro costado está Richard Mina. Tiene un vendaje en su mano izquierda el defensor de Liga Deportiva Universitaria, que se apoya atrás ahora en Ayala, tocando la pelota inmediatamente con Quiñones. Pisa campo del Deportivo Cuenca, mande ese balón. Vamos a ver si llega alguien de Liga Deportiva Universitaria ni del Cuenca. La pelota se va mejor por la última línea y saque de gol en favor del equipo del rojo, el equipo del Cuenca. 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
2: 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Va a sacar Ferrero desde su portería.
3: Sí, señor, buscando la llegada por ese costado. Allá estaba Melvin Díaz. La pelota llega tranquilamente a los pies de Alexander. El Dita Domínguez, que saca la pelota por el sector derecho para el equipo de Liga Deportiva Universitaria. Frangoy Zambrano toca para Mina. Fútbol lateralizado, donde está a Richard Ayala. Es Gianfranco Ayala el que mete el balón en campo del Deportivo Cuenca. Vamos a ver qué es lo que pasa en esa jugada. Viene Frangoy, señoras y señores. Toca la pelota ahora para que reciba ya el jugador del equipo de Liga. Se trataba de Rodríguez, mete la pelota en el área misma. ¿Qué pasó, Guerrero? Allí está, y llegaba también Daverson. Falló el arquero del equipo del Deportivo Cuenca, se encontró con esa pelota el brasileño, no la pudo meter y salva ya el jugador Postel rechazando a ultranza. Se libra el equipo rojo en esta jugada, Alejo.
2: Sí, una jugada de mucho peligro. El portero Ferrero, que saltó como gato, terminó prácticamente tendido en el piso cuando Daverson remataba contra el piso, y con fortuna Vega alcanzó a sacar esa pelota que no iba con mucha potencia. Más bien Daverson le erra al momento de pegarle, se pierde la primera chance clarísima, Liga de Quito, de marcar la primera conquista y de adelantarse en el marcador.
3: Era Vega el que rechazaba, pero yo le digo que viendo el ángulo del disparo no pasaba nada, se iba desviado, pero bueno, en todo caso Veguita rechazó en forma definitiva. Ya viene el equipo del Deportivo Cuenca, se va con todo, señoras y señores, a ver qué es lo que pasa en esa jugada. Allí estaba buscando siempre Melvin Díaz, toca la pelota hacia atrás, cuidado, viene allá, era Bolsen con el portero Ferrero, que tiene que salirse de su área y reventar el balón a donde vaya, y la pelota se fue a que llegue a los pies coincidencialmente de el jugador Jeremy Chacón. Lo perdí ante la marca que lo imponía por allá Quiñones, ya mete en profundidad para que corra por allá Velasco. Viene Velasco, ya está en el área, viene el centro de Velasco por el otro costado, estaba ya el jugador Zambrano, rechaza la saga del equipo del Deportivo Cuenca, complementando bien ahora para que se vaya con todo el jugador Díaz. Atención, buscaba Klimovic, caía Klimovic, le dice el árbitro que había falta en contra del número 9 del equipo del Deportivo Cuenca. Tiro libre en favor del equipo rojo. 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
3: Ya se cobra por intermedio de Vega. Climo está con golpe de pecho, tocaba ahora para González, viene el disparo, larga distancia, mete las manos Domínguez, señoras y señores, y se va el tiro de esquina con mucho veneno. Ese disparo del chiquito Domínguez, del jugador del equipo del Deportivo Cuenca, se libra en esta carga el conjunto de Liga.
2: Una buena acción de González, que viéndose con espacio le pegó a unos 30 metros de la portería del Dida Domínguez, que sin mucho esfuerzo termina desviando la pelota, pero es una acción buena que Deportivo Cuenca haya intentado. Si no logra hilvanar las jugadas, tocará rematar desde afuera.
3: Ya está David González mandando ese tiro de esquina. Ahí estaba en el área rechazando en forma definitiva la saga del equipo de Liga. Tranquilo, por acá está recibiendo el balón el jugador Postel. Metió el balón, mete por el otro costado, llega González, pero ya la pelota sale. El saque de gol que corresponde al equipo de Liga Deportiva. Despierta ratos el equipo rojo y por poco sorprende con ese tiro de larga distancia de David González, el número 49 del Deportivo Cuenca. Ya juega el conjunto de Liga Deportiva Universitaria. Ahí está Alexander Alvarado. Se lleva la pelota, se frena, busca ahora el apoyo de Zambrano, tocando la pelota atrás ahora para que venga Juanito Rodríguez por el otro costado. ¿A quién busca? ¿Es acá el jugador Carabalín? Sí, señor. Ahí está Juanse Carabalín. Venía la barca por parte de Guevara, la pelota sale lateral que corresponde al conjunto de Liga Deportiva Universitaria. 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Atención, cuidado, ahí está el disparo sobre la portería. Trataba de llegar el brasileño Davidson. Muy duro ese disparo, señoras y señores. Se va por la última línea. Saque de gol en favor del equipo del Deportivo Cuenca.
2: Yo creo que fue disparo, efectivamente, Fico, pero le salió un poco desviado al momento al jugador de Liga Deportiva Universitaria. Quiso rematar al segundo poste, aunque Davidson la toca un poquito. Si es que hubiera metido más la cabeza, le hubiera dado con el parietal.
3: Le saca la cabeza.
2: Le saca la cabeza, pero sí, entra, señor, la pelota.
3: Porque creo que no fue la intención de mandar un centro, sino tiro directo a la portería. Muy fuerte, por cierto. Se fue allá a la pelota. Recupera por allá el jugador Quiñones para el equipo de Liga. Prefieren tocar atrás con Díaz. El que recibe forma definitiva es González en el medio campo. Juega ahora con Carabalí. Se va por el sector sur del conjunto de Liga. Venía también allá González. Toca la pelota ahora para que venga desde atrás el jugador Velasco. Manda el centro. Rechaza la saga. Sigue allí Carabalí. Se mete en el área. Caía. Que dice, no pasa nada.
0: Se tiró.
3: Párate como hombre, le dice el árbitro al jugador del equipo de Liga que trataba de presionar con esa caída, buscando Carabalí. Un cobro de tiro penal era Carabalí. Ahora se va Vega para el Deportivo Cuenca, sigue allí Edison, toca ahora con Klimovic de mala manera. Y desde atrás
0: Klimovic falla.
3: Sí, señor, Klimovic falló y el que lleva es Richard Mina, señoras y señores, para el conjunto de Liga, tocando para Alexander Alvarado, campo del equipo cuencano. Toca atrás para que venga Rodríguez para el equipo de Liga. Va a cambiar por el otro costado, siempre buscando la presencia de Carabalí. Ahí está el número 67, el zurdo. Empieza a gestarse el ataque en el área mismo. Dos jugadores, uno de ellos es Davidson de Liga Deportiva Universitaria, que toca atrás ahora para Sebastián González. Más atrás ahora para que venga el jugador Quiñones, tocando cerquita nomás para que se vaya el conjunto de Liga Deportiva Universitaria con Sebastián González, que quiere mandar el centro. Toca la pelota ahora para el jugador Carabalí en campo del equipo del Deportivo Cuenca, que se defiende con toda su gente. Viene el disparo en la humanidad de Vega. El rechazo es tomado desde atrás por parte de Ayala. Viene Ayala, llega ahora con Quiñones en el sector izquierdo, abriendo para González. Vamos a ver qué hace el suco del equipo de Liga Deportiva Universitaria. El Cuenca sierva bien y le permite que Liga empiece a lateralizar el fútbol ahora con Richard Mina por el sector derecho, tocando el balón. Siempre buscan por el sector izquierdo.
0: Todo el Cuenca se defiende.
3: Sí, señor. Para que llegue atrás también el jugador Velasco, mandó el centro. Ahí estaba Postel con golpe de cabeza. Recupera ya el jugador Rodríguez, toca para Ayala, se va el conjunto de Liga Deportiva Universitaria, abriendo el fútbol ahora para Frangoy Zambrano. Quiere mandar el centro, toca la pelota con Alexander Alvarado. Ahí está tocando el conjunto de Liga para que venga Mina con González. González atrás, buscando siempre el apoyo de Quiñones. Ahí está en la bomba central. El Cuenca se defiende con toda su gente, no le permite llegar con posibilidades de gol sobre la portería de Ferrero, el arquero del equipo rojo, que tuvo dos oportunidades de prácticamente salvar al conjunto rojo en el ataque que tiene Liga Deportiva Universitaria. Ya está Richard Mina buscando ahora para Zambrano. Se mete Zambrano, dejando ahora para el jugador. Se trataba de el número 10 Alvarado. El rechazo de la saga media. Recupera Liga Deportiva Universitaria. Juega con todo Liga. Ahí está González, señoras y señores, buscando el apoyo de Velasco. Busca también desde atrás el conjunto de Liga Deportiva Universitaria un espacio para poder llegar sobre la portería del equipo rojo, cuando Alexander Alvarado hace correr ahora Velasco. Vamos a ver si llega. Venía la marca bien por parte del jugador Bolsa. La pelota sale lateral en favor de Liga Deportiva Universitaria de Quito. Guevara el que marcaba, buscando ahora, allá está, es el jugador Carabalí. Vamos a ver, va a sacar ese lateral en campo del equipo del Deportivo Cuenca. desde atrás, señoras y señores, viene Alexander, se quiere meter en el área, puede venir con el disparo, cambió por el otro costado, ya está rechazando con golpe, recibe González el disparo, marcaba un jugador del Cuenca y permite que ese balón se vaya al tiro de esquina. El que marcaba era Bolsen, el segundo tiro de esquina en favor del equipo de Liga Deportiva Universitaria de Quito.
2: Es momento de Liga de Quito.
3: 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Atención, se va a cobrar el tiro de esquina, señoras y señores. 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Van recorridos, señoras y señores, 33 minutos de esta primera etapa. Vamos al cobro de ese tiro de esquina. Don Gifford 0, Cuenca 0, Liga. Adelante, Don Gifford.
0: Gracias, Rafael. Desde el costado derecho, 33 minutos ya. Y siempre un córner reviste peligroso. Viene la marca, hombre con hombre dentro de las 18 yardas. Nada de empujones, dice el árbitro. Y va a cobrarse desde el costado derecho. Ligas tiene a dos hombres. El uno es Juan Sebastián González, se retira. Y cobra Alvarado. Pelota que busca el área. El cabezazo de Daverson, mal realizado y se perdió fuera del campo ese balón. 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
2: Es momento de Liga Deportiva Universitaria. Ha dominado los últimos 8, 9 minutos totalmente el partido. El Cuenca se defiende como gato panza arriba. Así se encuentra en estos momentos el compromiso. Liga de Quito. Creo que es inminente que llegará el gol si es que el Cuenca no logra salir de su propio campo de juego.
0: Sí, mucho se defiende. 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Cuando la pelota se juega en el medio sector, Vega está entregando en el medio. Sí, vuelve a atacar Deportivo Cuenca con Guevara. El toquecito de Guevara, mal, qué horror Guevara. Es un marcador de punta. Se entiende que el marcador de punta debe entregar al menos bien la pelota. Y eso no sabe hacer Guevara porque no es marcador de punta. He ahí el problema, señor Bonelli, el técnico que lo puso a marcar ese sitio. Habiendo un jugador más técnico como es, como decíamos, el señor, el volante, el número 14, ¿sí? Este chico que es Chacón, Chacón. Jeremy Chacón. Bueno, ataca Liga Deportiva Universitaria. Viene el muchachito Alexander González.
3: Alvarado.
0: González, dije, Alvarado, tiene razón Don Fico, es Alexander Alvarado, tocando ahora para que se venga. Ahora, el hombre Carabalí, que va por la zurda, Carabalí, sigue Carabalí, el centro, Daverson cabecea mal, fuera del campo de juego, saque de portería para Deportivo Cuenca.
2: Y todas las pelotas, cabecea Daverson, no cabecea muy bien, pero pelota que va al corazón del área del Cuenca, no tocan los centrales, no la toca ni Postel ni Bolsen, termina impactando en Daverson. Por suerte parece que está abollada esa cabeza amarilla que tiene Daverson, se ha pintado el pelo.
0: ¡Qué manera de aguantar esa jugada! 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Atención, con la pelota en la 550, en la raya frontal, se encuentra el portero Facundo Ferrero, que le pega largo a campo adversario. Allá la va a cabecear, tira a un costado para que vaya Carabalí. No llegó y la pelota se perdió fuera en lateral ofensivo que corresponde al Cuenca. Al hablar de lateral ofensivo, representa que será en campo de Liga de Quito, Almacenes y Bazar La Victoria. 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Lentamente viene Eddie Guevara para poner la pelota en juego al minuto 36. Va a servirse el lateral en campo de Liga. Favorece a Deportivo Cuenca Guevara. A ver a quién entrega. Lo está haciendo mal Guevara. Sin embargo, volvió Guevara a recuperar. Va por derecha, que recibió de González. Centro de Guevara. Corre, corre, corre, corre. Arboleda cerca de la raya del otro sector de la cancha. Llegó Arboleda tocando allí para Erique. Erique va a pegarle con el botín izquierdo. Lo hizo a las manos del portero Domínguez.
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0: 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González, está Sebastián tocando en el medio sector, buscando el ataque del equipo Albo, el número 31, que ha hecho un trabajo muy interesante en el medio sector, que es José Rodríguez, Juan Sebastián Rodríguez, el de Santo Domingo de los Áchilas, el chico de 20 años, está jugando ahora. El señor Carabalí, que es el que más ha trabajado, marca Guevara, fuerza, la tira fuera del campo de juego, el referí determina que hay foul, claro que hay foul, señor Guevara, le reclama al árbitro que no fue falta, clarísima la falta, señor Guevara, no reclame, póngase a jugar, porque entra allí con todo, le golpea al jugador de Liga en la parte baja y en consecuencia tiene que ser tiro libre, como bien determina el árbitro, que al momento el señor Quiñones, Lenin Quiñones, está haciendo bien las cosas en la conducción de este partido. Algo salió a decirle el arquero a Eddie Guevara, allí le decía algo Ferrero, algún consejito de confianza. Va a cobrarse el tiro libre para Liga, minuto 38, es peligroso este disparo, ojo, cerquita de las 18 yardas, iba a ser González, deja el turno acaso para Alvarado, va González, zapato amarillo, Alvarado con zapato rojo, creo que va a ser Alvarado que está fijándose en el centro de la cancha, sí, Alvarado, centro al área, y otra vez Daverson ha cabeceado 60.000 veces y las 60.000 ha tirado fuera.
2: No se ha caracterizado Daverson en este campeonato por cabecear de gran manera. De hecho, eso es uno de los reclamos de la hinchada de Liga hacia este jugador brasileño. Claro, sí ha hecho goles de cabeza, obviamente, no solo en este campeonato, sino alrededor de su carrera, pero no le están saliendo las cosas por la parte de arriba al jugador brazuca a Daverson. Se lamenta el equipo Albo, que en 39 minutos no se adelanta.
0: 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El 31 de octubre es el día de Halloween. 39 minutos del partido, 0-0 es el marcador. 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Un hombre del Cuenca es González, que está en el piso.
3: A la tarjeta amarilla por parte de Sebastián González del...
0: Ah, Sebastián González.
3: En contra de David González.
0: Por eso, la tarjeta fue para González.
3: Sí, de Liga.
0: Sí.
3: Sí fue tarjeta. Era una jugada muy arriesgada del equipo de Liga.
0: Sebastián González es el amonestado, ¿no?
3: Sí, señor.
0: El hombre de Liga Deportiva Universitaria de Quito es el primer amonestado del partido, Dófico.
3: Sí, señor.
0: Va a cobrarse en un lateral ahora que corresponde a Liga. Está el marcador derecho, Frangoy Zambrano, moviendo ya ese balón y ataca Liga Deportiva Universitaria con Alexander Alvarado. El buen jugador del Quevedo toca atrás para Gianfranco Ayala y este rapidito para Leonel Quiñones. Trepa Quiñones, va como siempre con sus brazos digamos a la altura del estómago. Es la jugada, la forma de jugar, de correr de este por Quiñones. Ataca Liga cuando está González, uno de los hombres que más ha trabajado, entregando atrás para un cambio de frente para Liga de Quito, mal realizado. Trepaba Frangoy Zambrano, pero no iba a llegar jamás porque el pase no fue bien realizado. Lateral para el equipo cuencano.
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0: Ataca Liga, ya está marcando bien Erique para el Cuenca. Cuidado, salió el arquero y Erique le puso los pelos en punta. Y como es normal en los jugadores del Cuenca, la tirar la pelota a donde vaya, a la maldita sea. Y obviamente esta se rió fuera del campo de juego y se enoja el señor Bonelli, el director técnico encargado interino del Deportivo Cuenca. Cuando ataca Liga, está trepando Carabalí, sigue Carabalí, toca atrás para que llegue Leonel Quiñones. Lentamente va Liga en territorio del Cuenca, dominando siempre Liga. El Cuenca ha llegado en dos ocasiones y está ahora atrepado Mina, corre Mina, marca. Bien, a medias el señor Arboleda, de poca aparición en este partido, y ahora está jugando Leonel Quiñones. Sigue Leonel, abre para Sebastián González, corre el niño Zuco de Liga, cambiando para Carabalí, corre Carabalí, la marca es celosa por parte del Deportivo Cuenca. Pelota para Velasco, corre Kevin, se llama, ¿no? Kevin Velasco está, sí, sí, con la pelota. Sigue Kevin, interesante dominio de pelota para entregar atrás, llamando a Ayala. Ayala juega para que se vaya en esta ocasión. el señor Mina. Mina le pega mal rechazando esta Bolsen. Y ahora otra vez Mina se eleva, cabezazo, y vuelve a atacar Liga. Pero ya el Cuenca está recuperando en buena forma y está tocando Melvin Díaz en forma equivocada. Mal Melvin Díaz. O no, era Bolsen, ¿no? Bolsen. Bolsen el hombre, ¿no? El que se equivocó. Por ventaja, está corriendo arriba González. La pelota se le escapó hace rato fuera del campo de juego. Ni se dio cuenta que ya estaba fuera de la cancha. Le quedó chiquita la cancha. No, eso es la. Eso es que no hay que simplemente fijarse en la pelota, sino en cómo está la cancha, en dónde está la raya. Bueno, en todo caso, ya está atacando Liga con Gianfranco Ayala. Bomba central, deja la bomba a un costadito en campo del Cuenca. Cambia para que vaya Lenny, el jugador Quiñones. Leonel Quiñones juega en el medio para Alvarado. Corre Alexander atrás, está entregando para que se venga el ataque de Liga Deportiva Universitaria de Quito con Mina, que miren, está como delantero Mina ante la incapacidad de llegar los delanteros. Ahora hay un tiro hacia el marco por parte de Alexander Alvarado. No hay problema porque el portero del Cuenca ya es dueño de ese balón.
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0: Dominio de Liga en este primer tiempo, pero el Cuenca ha estado parándose con firmeza en la defensa. Y ahora hay un balón larguísimo para que Klimovic pique, para que Klimovic. No, este es Díaz. Corre Díaz. Llegó Díaz cerca de la raya final. Centro al área. Está rechazando Mina. Richard Mina. Y la pelota queda en Deportivo Cuenca y Guevara falla. Le toca el balón en las carillas. Se va a morir fuera del campo de juego, lateral en el medio sector, cuando hay un hombre de Liga que está caído. El árbitro paraliza la acción para que se atienda. Amarilla para Bolsen, ¿eh? Se fue contra Juanse, para Juan Sebastián Rodríguez, el que quedó en el piso, y hay amarilla para Bolsen. Tiene razón el árbitro porque entró armado, ¿eh? ¿Usted vio la falta?
2: Bueno, no, sí.
0: Hubo falta, sí, para tarjeta amarilla.
2: Ahí estaba Bolsen, que se gana la tarjeta amarilla, se confirma al minuto 44, se disculpaba también el zaguero de Deportivo Cuenca.
0: Un tiro para Liga Deportiva Universitaria, que está atacando. Allí se quedó paradito un hombre del Deportivo Cuenca, Melvin Díaz, que no ha tenido un buen desempeño hasta el momento, y está corriendo Kevin Velasco. Se va hacia el centro de la cancha, se amaga, juega para que corra González, sigue González, tiene la pelota, devuelve para Velasco. ¿Qué hago con la pelota? Dice Velasco, ¿a quién se la entrego? No se prefiere a nadie. Marca Vega media, sigue ahora el ataque de Liga Deportiva Universitaria por la izquierda, centro hacia las 18 yardas, marca. Está el Cuenca. El balón se fue al córner. El balón se fue al córner. Viene entonces el tercer tiro de esquina, de izquierda a derecha, que corresponde al equipo capitalino. Y el árbitro va a reponer un minuto, ¿eh? Un minuto, sí, porque no ha habido mayores paralizaciones. ¿Qué pasa? ¿De qué se ríe, Benfica? ¿Cómo le marcan?
1: Dándose las vueltas del jugador Davidson, el brasileño, el atacante del equipo de Liga. Ahí viene el tiro de esquina.
0: Se cobra ya, balón en el área, ya está rechazando la saga, pero queda en el área. Ya hubo un empujón, dijo el referee de Davidson. Falta. Señoras y señores, estamos a 30 segundos del final de este primer tiempo.
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0: Señoras y señores, 10 segundos y esto se acaba. Cuando ataca Liga de Quito, llega Carabalí, pero qué mal Carabalí, cómo se equivoca. Además que no había nadie en el centro para recibir una pelota y se fue tras la raya de fondos. 46 minutos, el árbitro va a hacer sonar su silbato mientras discute algo con Melvin Díaz, que le reclamaba. Va a cobrarse un saque de portería para el equipo cuencano y el tiempo se ha cumplido y el encargado de pegarle al balón es el portero del Deportivo Cuenca. Entiendo que saca la pelota y el árbitro pita, porque así debería ser. Estamos ya 20 segundos más del tiempo de reposición. Efectivamente, el árbitro levanta el brazo izquierdo y dice, hasta aquí nomás, señoras y señores, el partido en su primera etapa. Y vamos a escuchar ya mismo, atención, a uno de los integrantes de este partido cuando el árbitro está siendo reclamado por jugadores del Deportivo Cuenca. Edison Vega algo le estuvo indicando. Partido en el que ha dominado Liga, pero el Cuenca se ha parado firme en la defensa para evitar la caída de su portería. Ya estará Alejandro Serrano en el análisis, desmenuzando lo que ocurrió en estos primeros 45 minutos del partido. 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Ya mismo tendremos la participación de uno de los jugadores, no sé si de Liga o del Deportivo, de acuerdo a lo que hagan los compañeros de la cadena Zapping. Hoy el Manta empató sin goles en su casa, en el Jocay, con poca asistencia ante Aucas, 0-0. Aquí estamos.
4: Bueno, Eddie, ¿qué lectura les deja este primer tiempo? Y hoy lo vemos en una posición diferente quizás a la habitual.
5: Bueno, tratamos de hacer un partido defensivamente tres cuartos y ofensiva lo mismo. Creo que estamos regalándole las bandas en cierto sentido para que traten de ellos centrar y nosotros mantenernos fuertes. Vuelvo a, después de tantos años, a una posición diferente. Ya lo venía haciendo con profe Dani Lekulman. Me metía de cinco, iba de lateral, de central. Yo creo que al conocer un poco el puesto me da la oportunidad de manejarme bien. Y creo que hasta ahora vamos saliendo. Solo nos falta, creo, terminar la jugada para que ellos no nos cojan en contragolpe, porque ellos son más verticales y más directos.
4: Gracias, Tecla, y éxitos.
5: Gracias, vamos a seguirlo trabajando.
4: Muy bien.
0: Allí el jugador del Deportivo Cuenca, Eddie Guevara. 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Guayaquil City en el partido anterior esta tarde en el Puerto Principal le ganó 3-1 al Guayaquil. A ver, Guayaquil City le ganó al Muchurruna 3-1. 2 goles de Edison Mero y otro de Dorre Garay. Diego, para Muchurruna descontó el jugador Miguel Perea. Mañana tenemos más partidos. ¿Qué manera de aguantar esa jugada el Deportivo Cuenca en el último minuto? 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Mañana decíamos, a las 13 horas, Leones en su casa recibe a Técnico Universitario. Al Cuenca que le conviene que gane Leones. 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A las 15:30 de mañana, el Macará en Ambato recibe al Club Sport Emelé. Almacén iba a ser la victoria. 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A las 18 horas, Barcelona enfrenta al Delfín y con el mismo horario unificado, en Loja, Libertad recibe a Independiente del Valle. También tendremos partidos el lunes a las 19 horas entre Universidad Católica y el equipo de Orense. 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El Gualaceo, como visitante, ganó en Quito al Cumbayá por 2-0 en buena hora por el Guala. 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Vale decirles que lamentablemente el Cuenca Juniors como local perdió con Vino Tinto 2-0. 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Hoy el Chelsea empató como local 2-2 con el Hull City en la Premier League. Lástima, no pudo jugar otra vez don Moisés Caicedo, que está lesionado desde hace 3 fechas. Señoras y señores, ha terminado el primer tiempo del partido entre Deportivo Cuenca y Liga de Quito. El marcador está empatado a 0 goles por bando. Domina Liga, el Cuenca se defiende, hasta el momento lo ha hecho bien, pero esto es motivo de comentario con el señor Alejandro Serrano de Gracia aquí en Tomebamba Deportiva.
2: Gracias, Gifford. Continuamos entonces con el análisis de este partido, amigos, cuando antes de entrar directamente con los comentarios sobre este juego, quería referirme a este partido del día de hoy, Sunderland contra el Arsenal, en donde el Arsenal ganó 2-0 en este compromiso, con la presencia de uno de dos ecuatorianos posibles. Nilson Angulo fue parte del equipo del Sunderland en este compromiso, pero salió al cambio, mientras que Piero Hincapié no tuvo minutos, se quedó en la banca el defensor ecuatoriano, el número 5, Piero Hincapié, que al parecer no está convenciendo del todo al técnico Mikel Arteta. Bueno, eso con respecto a la Premier League el día de hoy. También comentarles, amigos, que Superman Valencia en las redes, sí señor, Ener Valencia marcó su primer tanto con Boca Juniors en el triunfo ante Central Córdoba. Ener Valencia, delantero ecuatoriano de Boca Juniors, anotó un gol en la victoria 3-1 de los Ceneices ante Central Córdoba en la Bombonera por el torneo argentino. Sí, de esta manera el delantero ecuatoriano Ener Valencia marcó su primer gol con la camiseta del equipo de Boca Juniors el día viernes, ayer 11 de septiembre, durante la contundente victoria 3-1 ante Central Córdoba en la Bombonera. Se jugaban 11 minutos cuando Superman perforó las redes rivales para darle un segundo tanto a los Ceneices frente a los cordobeses en el cotejo válido por la fecha número 9 de la Liga Profesional Argentina. El atacante ecuatoriano recibió la confianza desde el primer minuto del técnico Rodolfo Arruabarrena y el tricolor devolvió el respaldo con su conquista. Valencia estuvo atento para aprovechar un pase de Dylan Gorosito y definir con precisión en el área chica frente a la portería del conjunto cordobés. 7 partidos tuvieron que pasar entre la Liga Profesional, Copa Argentina y Copa Sudamericana para que el tricolor se estrene en las redes con Boca Juniors. De esta manera, ante Central Córdoba, fue la segunda vez que inició como estelarista en el torneo argentino y el resto es historia. Bueno, y casi se come el gol Ener Valencia, que le pegó al andar. Terminó ingresando la pelota, pero bueno, con algo de fortuna también para don Ener Valencia, la cabra Valencia, Superman, el goleador histórico de Ecuador, que se ha tardado 7 partidos en estrenarse en las redes argentinas. A los 70 minutos Valencia estuvo cerca de marcar su segundo gol de la noche, pero solo ante el meta Alan Aguirre remató de manera desviado y después fue reemplazado por Milton Jiménez, terminando así su actuación en el segundo partido como titular con Boca y arrancando los aplausos de la hinchada al dejar al campo de juego. Así entonces, amigos, Ener Valencia también se estrena y marcó un gol con el equipo de Boca. Goles que no hemos visto en este partido, goles que han hecho falta en este primer tiempo de este Deportivo Cuenca 0, Liga de Quito 0. El equipo dirigido por Gustavo Álvarez no hizo lo suficiente como para adelantarse en el marcador durante estos primeros 45 minutos, mientras que los dirigidos por Diego Bonelli han aguantado el resultado. Un 0-0 fuera de casa, teniendo en cuenta la situación que envuelve a Deportivo Cuenca, a mí me parece un resultado bueno. Así lo digo, un resultado positivo. El 0-0. Que no pierde el compromiso sería magnífico. Ya si pierde por un gol, por dos goles, pero con el fútbol que estamos viendo del Cuenca, no me parece tan mal. ¿Qué dicen las estadísticas? 71% de posesión de Liga, 29% del Cuenca. Liga ha dominado ampliamente el partido, amigos. Ha sido dueño y señor de la pelota, pero el resultado marca la igualdad. A pesar de que Liga ha dominado, de que ha pasado, ha trasladado el balón, pero el Cuenca no ha recibido el gol. Ha estado a punto de hacerlo, sí, en algunas ocasiones, pero la pelota no ingresó. No ha tenido efectividad el equipo de Gustavo Álvarez. Mientras que, como lo dije, este resultado para el Cuenca me parece que es algo razonable, hasta positivo. El total de remates del encuentro, 9 para Liga de Quito, 2 para el equipo cuencano. Remates a puerta, ahí están casi que emparejados, 2-1. En grandes chances, no se han creado grandes chances para ninguno de los dos equipos, más allá de una pelota que la tuvieron por ahí los jugadores de Liga, que quedó en el piso. El señor Facundo Ferrero ya estaba totalmente regado sobre su propia área y no pudieron embocarla en este caso Daverson no logró meterla dentro de las redes porque le pegó medio pifiando esa pelota, le quiso dar contra el piso para que rebote, pero no le entró bien y ahí el remate se fue con poca potencia para que lo tape Vega. En los saques de esquina, 3 para Liga, 1 para Deportivo Cuenca. Fueras de juego, 1 para cada equipo. Mire esto, o escuche esto. Pases completados, 276 para Liga. El Cuenca no llega ni a los 100. 97, más del doble. más del doble de pases completados de Liga que del Cuenca, pero el marcador está empate. Sigo insistiendo, a pesar de que haya tenido más del balón, a pesar que la haya trasladado de un lado a otro, a pesar de que haya llegado en más ocasiones, pero lo que importan son los resultados al final del día, amigos, y el Cuenca está consiguiendo un resultado que era difícil pensarlo, que mucha gente ya lo daba por perdido este partido, y han pasado 45 minutos y el Cuenca sigue con vida. Aún no le han marcado ningún gol, si bien no ha supuesto nada en ataque, porque hablar de ataques del Cuenca no ha habido. Sinceramente, no ha habido más allá de un remate de larga distancia de González. Ya vamos a ir cronológicamente revisando cómo se desarrolló el juego, pero terminando en tarjetas rojas, sobre todo, no ha habido nada. Los ataques, sí que ha habido casi el triple de ataques de Liga Deportiva Universitaria que del Cuenca, aproximadamente 60 ataques del equipo albo ante 20 del conjunto colorado. Bien, amonestado está el Pato Bolsen. Patricio Bolsen es el jugador que está amonestado en Deportivo Cuenca. Esto ya casi al terminarse el primer tiempo, se ganó la tarjeta amarilla tras una fuerte entrada, y eso es todo lo que podemos comentar en cuanto a estadísticas. Ha faltado el mayor protagonista del fútbol, amigos, que es el gol. Eso es lo que ha hecho falta en este compromiso, y esperemos que pronto se abra las redes, pero para el Cuenca sería magnífico. Nadie pensaría que el Cuenca iba a ganar este partido, pero ¿quién quita la posibilidad? Aún no está dicho nada. 45 minutos han pasado y Liga de Quito, que a priori venía como el gran equipo que está en el primer hexagonal, pues no ha sabido hacerle mucho daño a Deportivo Cuenca. Un Liga de Quito con algunos cambios, hay que decirlo, es verdad, no está con toda la carne en el asador, sí que le ha complicado la vida al Cuenca, pero aún así el resultado es claro. ¿Cómo se ha ido desarrollando el partido? Pues el Cuenca con algunas bajas también, sin Mancinelli, sin Macari, se tuvo que arreglar haciendo un Frankenstein en la alineación, poniéndolo a Guevara a marcar la derecha, poniéndolo a Chacón en el medio campo, una función que a ver sí la ha cumplido, pero no ha tenido esa regularidad. Quien sí era titular ahí era Macari con Vega. Vega ha cumplido dentro de este compromiso, pero Jeremy Chacón empezó mejor, después se fue apagando un poco. Lo de Carlos Arboleda, totalmente desaparecido. No ha estado casi presente en las acciones de ataque del conjunto colorado, pero claro, si es que no ha renunciado casi el Cuenca al ataque, no va a aparecer mucho Carlos Arboleda, que normalmente él llegó como marcador de punta por la zurda, pero está terminando esta primera fase del campeonato como volante, imagínense ustedes. Klimovic totalmente anulado, un equipo que no ataca, que no le abastece, es normal que no tenga mayor participación, mientras que los más activos han sido Guevara, Bolsen, Vega, por ahí González intentando, y Melvin Díaz, que ha cumplido funciones pero más defensivas, ha bajado a ayudar el señor Melvin Díaz a sus compañeros, y de esa manera es como han aguantado el partido. El partido empezaba, al primer minuto hubo un buen ataque de Liga tras un tiro libre, pero salvaba Facundo Ferrero esa pelota. Imagínense, un minuto y ya empezó el ataque albo, ya empezó la peligrosidad del conjunto universitario. Después, unos cuantos minutos recorrieron, llegamos al minuto número 9, en donde un centro de González pegaba en la cabeza de Eddie Guevara. Esto se terminó anulando debido a una posición adelantada del jugador cuencano, del jugador de Deportivo Cuenca más que cuencano. Así es, entonces al minuto 9, tras ese tiro libre que ejecutó González, cabeceaba Guevara a modo de centro a intentar ponerla dentro del corazón del área, pero no resultó en nada esta jugada. Más adelante en el partido, al minuto 18, hubo peligro en el área del Cuenca. teniendo así que reventar la pelota a Ferrero. La pelota se paseaba de la sala al comedor, se paseó por toda el área de Deportivo Cuenca. Los centrales no pudieron contener, por suerte no han estado en su noche los delanteros de Liga de Quito, y la pelota le cayó a Ferrero para que simplemente tenga que sacar ahí, bartolear la pelota con todo. Al minuto 25, un disparo de Daverson se presumía que podía ingresar al arco de Deportivo Cuenca, pero no fue así, salvó Vega, fue la más clara del partido. Al 26, un minuto después, González intentaba de larga distancia, y esas son todas las acciones que ha tenido el partido, amigos. Un cabezazo de Daverson sin dirección, y pare de contar. 45 minutos más uno, y es todo lo que les pudimos comentar en este descanso. Ya están los jugadores posicionándose en la cancha, señoras y señores. A priori, al parecer, no hay cambios. Ahora sí, el juez central Quiñones da la orden y va a arrancar esto, Gifford.
0: Arranca, señoras y señores, el partido. 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Arrancó el partido. Entiendo que no hubieron cambios para esta segunda etapa. Atentos en todo caso. Y ataca Liga Deportiva de Quito cuando está trepando este jugador que no ha sido muy brusco en este partido, don Fico. Hablo de Mina.
1: Así es, un jugador que por lo general impone su fuerza y la mala intención. Sin embargo, también no ha tenido muchas posibilidades el equipo del Deportivo de Cuenca, por llegar por ese sector, y es por eso que no ha habido mayor inconveniente con Richard Mina, defensor central del equipo de Liga.
0: Es que el Cuenca no ha atacado prácticamente, sino en un par de ocasiones, porque el Cuenca no, carece de gol, carece de ataque, por eso no está arriba en el marcador, porque Liga ha dominado, sí, pero el Cuenca en verdad poco ha aparecido. Ahora le hacen una falta a este buen jugador que es Edison Vega. Apareció ya Mina, Richard Mina Caicedo, y en la primera ahí va, ¡paj! Toma, le dice a Veguita, lo deja en el piso. No podía faltar, ¿no? No podía faltar la falta, aunque diga redundando, falta, ¿no? Mina con una situación de fuerza sobre Vega. Ya se cobró el tiro libre para Deportivo Cuenca. Pisa ahora Bolsen. Está Bolsen, que ha tenido un partido interesante, ¿eh? Al César lo que es del César. Tocó para Facundo Ferrero. Mal Ferrero en entrega al campo adversario. Sin embargo, ya está recuperando Bolsen, que está con tarjeta amarilla. Cambia para Klimovic. Avanza Klimo tras falta del señor Ayala. Ayala está con tarjeta amarilla. Ponga la atención a esto, ¿eh? No está con amarilla. No está con amarilla Ayala. Simple y llanamente el árbitro dice tiro libre. Allí aparece el Chinto Espinosa. Hola, Chinto, ¿qué tal? ¿Un abrazo? No, que te voy a abrazar feísimo. Atención, va a cobrarse un tiro libre para el Cuenca. Se cobra allá y un centro malísimo de Yeltsin Erique, que le entrega y le regala a Alexander Alvarado, que ni corto ni perezoso pone en circulación para entregar, buscando el ataque de Liga. Esa pelota está por parte de Carabalí. Carabalí para Ayala. Domina Ayala. Botín derecho. Lo tiene cerquita a Juanse Rodríguez. Allí está Juan, se cambia para que se vaya González con Daverson. Corre Daverson atrás, lo empujaron a Daverson. El árbitro dijo que sí, había aparecido Postel. Ataca Liga de Quito. Atención, cuidado con el jugador Carabalí, que trata de meterse, que trata de escaparse. Rebate al marco, tocó en el poste derecho, voló el arquero, no llegó, se salve el Cuenca. Se remate de los Albos y por ventaja, y taita Diosito, la pelota en la parte baja de el poste derecho de Ferrero, y ahora el balón se pierde fuera del campo de juego. El remate de Carabalí pudo haber sido Velasco. Gol. ¿Qué dice Fico?
1: Velasco el rematador.
0: 77. A Velasco fue, ¿no? Él es el que pega en el poste. Se salvó al Cuenca, don Alejandro.
2: Así es, voló Ferrero, pero aún así la pelota terminó impactando en el poste derecho de el portero colorado. Velasco, que hacía una finta, hacía un amague, primero hacia adentro, luego hacia afuera, finalmente fue hacia afuera. Velasco sacó el remate con derecha y terminó impactando en el poste, sonido metálico en el Rodrigo Paz Delgado.
0: Aquí está Liga Deportiva Universitaria atacando con González. Qué remate entonces del chico, ¿no? De Velasco. Me acuerdo en la época del velasquismo acá en Cuenca, en las manifestaciones de los estudiantes, gritaban: ¡abajo el viejo eunuco de Velasco! Hacer el grito acá de los universitarios en aquel entonces, año 1971, más o menos. Cuando está atacando el representativo de Liga de Quito, atención, llega por derecha este ataque con este número 26, lo estoy viendo, el número 26. Aquí, allí está señalándose penalti a favor de Liga, me parece, ¿eh? Cuando se metía el atacante Daverson, el árbitro determina el tiro penalti, se enoja el señor Vega. A ver, uy, manaza, pues, manaza, horrible mano de Postel. ¿Qué, pero qué reclama Postel? No es mano, manaza, no solamente mano. El árbitro tiene razón, penalti. Por eso decíamos, cuando se daba no a conocer la alineación por parte de Don Fico, que Postel iba a la cancha, dije, uy, ojalá que este señor no tenga problemas. Y ya acaba de cometer un error tremendo para el penalti a favor de Liga, apenas a los 4 minutos del partido de la segunda etapa, Alejandro.
2: Es revisable, Gifford.
0: Va a ver.
2: Es revisable.
0: A ver.
2: Juan Carlos Andrade tendrá que verla en el VAR. Toda la gente del Cuenca se queja. El juez central Lenin Quiñones está seguro, pero ya están hablándole desde el VAR.
0: Calienta ahora Romario Ibarra, que parece podría ingresar. Aquí vamos a revisar la acción. No, pues manaza.
1: Mete la mano.
2: Esa toma mano. Indica que es mano clarísima. Yo, pero la otra toma parece que le rebota antes en el cuerpo a Postel.
0: Perdóneme, yo desde el principio dije eso es penal. Parra, que parece podría ingresar. Aquí vamos a revisar la acción. No, pues manaza.
1: Mete la mano.
2: Esa toma mano. Indica que es mano clarísima.
0: Yo, pero la anterior.

0: es penalti. Empiezan a aplaudir los hinchas de Liga de Quito, porque a los 5 minutos del partido se va a cobrar en su segunda etapa el penalti a favor, con este regalito anticipado de Navidad del señor Postel. No tiene la culpa Postel para mí. Postel, el que tiene la culpa es ahora en el técnico, señor Bonelli, que lo puso como titular, sabiendo que Postel es un jugador muy limitado y le está regalando un penal. Atención, Daverson, vamos, Ferrero, es suyo este remate, vamos. Daverson, minuto 6, le va a pegar a esa pelota viniendo fijamente al arquero. Daverson de zurda, gol. ¡Gol! De Liga Deportiva Universitaria, Daverson de zurda, bien cobrado. A una esquina, el portero del Cuenca voló a otro costado, al otro lado, y se decreta la primera conquista a los 6 minutos. Gol de los Albos. Y Liga Deportiva Universitaria se pone en ventaja por 1-0. Gol de Daverson de tiro penalti. Gol. 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
1: Qué bien ejecutado el penal de Daverson. Lo engañó totalmente al portero Ferrero. La posición del cuerpo también es una categoría para pegarle al penal. Abajo, esquinado hacia su izquierda. Nada tuvo que hacer Ferrero, que voló hacia el costado izquierdo mientras que la pelota iba a su costado derecho. Así Liga Deportiva Universitaria, amigos, al minuto 51 se pone en ventaja a través del tiro penal. La pena máxima la convirtió Daverson.
0: No lo puedo creer. Sigo pensando en el horror que cometió el señor Postel en el área. ¿Para qué metió la mano? Esa es la pregunta. ¿Qué necesidad tenía de meter la mano, sabiendo que eso le cuesta un gol de tiro penalti probablemente? Bueno, a ver si reacciona el Cuenca cuando Eric está tocando para que venga el señor Edison Vega. Se equivoca y le regala todo el espacio para el ataque de Liga. Se está corriendo por parte de Carabalí. Buen trabajo de este Carabalí. Toca en el medio para que reciba Velasco. Se viene Velasco cambia para que Alexander Alvarado juegue hacia el costado derecho, llamando otro ataque de Liga por parte de este buen jugador que es Frangoy Zambrano. Centro, la saga del Cuenca rechaza, vuelve a insistir ahora Mina, Richard Mina en el medio, toca para Juanse Rodríguez, ahora con Richard Mina hacia el medio, están tocando para que venga Leonel Quiñones con Juanse, está corriendo Liga de Quito. Atención, jugada de peligro cuando se mete el jugador González. Mano de González, tiro libre para el conjunto del Deportivo Cuenca.
1: Y créame, Gifford, que esto va a desmoralizarlo el equipo colorado, que estaba aguantando en el compromiso. Ahora Liga de Quito va a querer más. Este es un equipo que no se conforma con un hito nomás.
0: Es que además, le digo, el Cuenca tiene que lanzarse con todo al arco contrario, las amarras, dejar abiertas, suelto. El Cuenca atacará para buscar el empate y de contragolpe Liga fácil le va a ser el segundo gol. Y ahora están Postel con el señor Daverson diciéndole: Postel, yo no fue mano penal. ¿Cómo que no, Postel? Qué pena este jugador que le ha hecho mucho daño al Cuenca.
1: 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Hay un jugador de Liga que está tendido en el campo de juego.
0: Velasco.
1: Me parece que es Velasco, sí señor. Él se lesionó en este momento. También van a ejecutarse variantes en el conjunto de Deportivo Cuenca. Por ahí lo vi a Benalcázar ya preparándose para su ingreso.
0: Jugadorazo.
1: Bueno, es lo que hay. Es lo que hay, Gifford.
0: Claro.
1: Si no, ¿quién más?
0: Lo poco que
1: Rivero.
0: No, Rivero, por suerte, no está ni en el banco. ¿No?
1: Mire usted.
0: Se va, bueno, Velasco.
1: Sale en camilla Velasco. Vamos a confirmar la variante de inmediato. Mientras que en el Cuenca sí va a entrar Benalcázar definitivamente. Y el que se retira es Matías Klimovic. 55 minutos tuvo en el partido. Y ahora se va a intentar con Cristian Benalcázar, dorsal número 88 para él. Hombre por hombre este cambio.
0: Sí.
1: Mientras que en Liga vamos a dar la variante en instantes.
0: Ahora tiene razón el técnico en sacarlo a Klimovic, que no ha producido absolutamente nada. No ha hecho nada en este primer tiempo.

0: Ahora va Deportivo Cuenca, atención con Arboleda, levanta un centro Arboleda, ¿para quién Arboleda? Para que en este caso surja la presencia de Carabalí y mande la pelota al córner, es el segundo tiro de esquina para el Cuenca. 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Se va a cobrar entonces el tiro de esquina favorable al conjunto del Deportivo Cuenca. Atento está el portero Dino Domínguez, que no ha tenido mayor trabajo salvo en un remate de González. Allí está la pelota en el área, el cabezazo que llega de Bolsen, pero sin dirección a un costado para que aparezca Sebastián González. Rechaza mal González. Atención, se viene ahora el jugador Arboleda, sigue Arboleda, centro de Arboleda, toca en González, busca llegar el Deportivo Cuenca, corre Arboleda, llega hacia la tiza final, centro pésimo, la tiró fuera del campo de juego, un centro fuera de la cancha. Saque de portería para Liga de Quito. 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Cambio en Liga. Entra Estrada, ¿no?
1: No.
0: ¿No es Estrada?
1: No es Estrada.
0: ¿Quién va a entrar?
1: A ver, el número 27, Gifford.
2: Ah, Rodi Mina.
1: Mina.
0: Rodi.
1: Sí. Medio similar a Estrada, un poco en la contextura física, pero no, es Mina, el número 27, en sustitución de Kevin Velasco, el 77, ese fue el cambio en Liga de Quito.
0: Se lesionó el pobre Velasco, y de esta forma ese hombre que remató y pegó en el poste derecho del arquero, abandona el campo de juego y da oportunidad del técnico a un nuevo, que es Rodi Mina, número 27, bastante parecido al señor Estrada. Ahora ataca Liga de Quito, atención por el costado izquierdo, está precisamente este chico Mina, que ingresó en el segundo periodo, se equivocó en su primera entrega, y también se está equivocando en la entrega el Deportivo Cuenca con González. Un remate de González al arco y nada más, ni siquiera entrega bien la pelota el argentino del Cuenca.
2: Don Gifford,
0: dígame.
2: Escucha solo este nombre.
0: ¿Cuál?
2: Ever Hugo Almeida, nada más.
0: ¿Para técnico?
2: No, no le digo más.
0: ¿Para el Cuenca? ¿What? Yo no quiero caer en eso de los nombres y más nombres que se dan. El otro día ya dijeron que ya viene en 2 días el técnico Antuña. Apareció en las redes sociales, pero con un desparpajo que se da la información. En 2 días llega el nuevo técnico del Deportivo Cuenca. Y llegó. Llegó la noche fatal. El asunto es que nunca llegó. Ahora ataca Deportivo Cuenca. Le tiran al piso. Hay falta sobre González. Está cometiendo la infracción Liga de Quito. Y va a haber tiro libre para el Deportivo Cuenca cuando apareció el muchacho Juanse Rodríguez para la infracción sobre el Pitufo González. Va a cobrarse de esta manera el tiro libre para Deportivo Cuenca al minuto 13 de la segunda etapa, casi 14 ya. Se ubica a mucha distancia entre el balón y el arco que defiende Alexander Domínguez. ¿Quién le va a pegar? González. Se ubica el pequeño González para tirar hacia el arco, le veo bien difícil, sí. Prefiere entregar a manera de centro, que era lo correcto, pero no fue bueno el servicio. Y aquí está recuperando una vez más Deportivo Cuenca con un remate de el hombre que ingresó, Benalcázar, mal desarticulado, pelota fuera del campo de juego.
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0: Ataca Liga Deportiva Universitaria de Quito. Está el muchacho González, Sebastián tocando para Ayala, Ayala para Richard Mina, librecito de marca, trepa, trepa, avanza el del mechón en su cabello, un mechón en tu cabello, y está apareciendo ya para controlar Deportivo Cuenca y Erique. Estuvo tocando para que venga González, González con Postel, con González, con Postel, Postel hacia Erique, Erique el servicio buscando el ataque del Cuenca, que es bueno cuando González está recibiendo en buena forma, una finta interesante, sigue González, correcta la entrega para Erique, Erique buscando a Vega, Vega cambia en busca del ataque del Deportivo Cuenca, llegaba por la derecha el señor, ¿quién es? El marcador de punta derecho, en este caso Eddie Guevara, pero ya el pase no fue lo suficientemente bueno, se perdió contacto con la pelota y Liga está recuperando sin ningún problema con Ur por parte de Alexander Domínguez. Toca para Sebastián González, atrás juega Sebastián González para que se venga Mina, está corriendo Mina con ese balón, vamos al tiempo de juego, tiempo de darle crédito a tus sueños con Caja. Ahora Juan Recorrido. Minuto 15 con 45 segundos. 1-0 gana Liga. 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Viene el relato, Don Fico.
2: Muchas gracias, gana el equipo de Liga Deportiva Universitaria al conjunto del Deportivo Cuenca. 1-0, gol de penal por parte del brasileño Daverson. Viene buscando el conjunto de el Deportivo Cuenca. Allá está subiendo a velocidad Carlos Arboleda, señoras y señores. Sigue Carlos, tiró al directo a la portería, tranquilo. Alexander Domínguez, el arquero del equipo de Albo, que detiene el balón, como usted, la sintonía de la voz del Tomebamba en nuestros dos frecuencias, 1070M, 102.1 frecuencia modulada, 949. Animal de radio, se viene el equipo de Liga por intermedio de Alexander Alvarado. Toca atrás con Mina, juega inmediatamente ahora con González. Por el sector izquierdo se ve el conjunto de Liga. Ahí está, señoras y señores, tocando la pelota un jugador del Cuenca. Sale lateral, lateral que corresponde al equipo Albo cuando juega la tri. 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Ahí está el conjunto de Liga Deportiva Universitaria. Fraigoy, ¿cómo le desperdician a Fraigoy? Un jugador que en Libertad de Loja era mediocampista y producía, pero realmente un fútbol muy exquisito.
0: Es que en Liga no tiene un buen marcador de punta. El Choclo está lesionado. El argentino que trajeron de Boca está para el partido ante Palmeiras. Y esa es la causa del por qué lo ponen a Frangoy a marcar la banda derecha. Y el otro también está Angulo en el banco en este partido.
2: Ahí está Daverson, el brasileño. Señoras y señores, toca la pelota para que vaya por el otro costado. El jugador número 27 es el que llega, señoras y señores. Es Carabalí. Puede mandar el centro. Se demora. Ahí está. La pelota llega a la cabeza de Postel, que lo rechaza. Sigue allá buscando también el jugador González. Rechaza la saga del equipo del Cuenca. Se va ahora. Es Veguita. Corre a velocidad. ¿Cómo corre este Vega? A pesar de esa edad, señoras y señores, busca ahora para Benalcázar. Este con el Pitufo González toca la pelota para que venga el disparo directo a la portería. Arboleda. Por parte del jugador Arboleda. A medias estaba rechazando el portero Domínguez. Le queda resentido González del Deportivo Cuenca, señor. Señoras y señores, pero el fútbol continúa. Ahora sí, el árbitro Quiñones detiene el balón para que sea atendido el Pitufo de González del equipo del Deportivo Cuenca. Buen disparo por poquito. Ay, ay, ay, ay, le dio Ayala. Le dio Ayala al Pitufo. Por eso queda resentido, señoras y señores. Con muchas posibilidades el equipo del Deportivo Cuenca.
0: Una falta.
2: Se pierde una clarísima y hay una falta que creo Ayala. Yo que debe ser discutida Ayala. Por parte del VAR de Ayala en contra del jugador David González, el número 49 del Deportivo Cuenca.
0: Fue una falta, aunque ya la pelota ya no estaba en movimiento dirigiéndose al arco, porque ya había pasado la acción de la salvada de Domínguez, pero Ayala llegó en contra de Pitufo González y podría ser revisada esta acción, como dice Fico, por parte del VAR.
2: A ver qué pasa, señoras y señores. Buena llegada del equipo del Deportivo Cuenca, Alejandro.
0: Está revisando el VAR.
1: 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Están revisando esa acción en el VAR.
0: Sí, fue una falta sobre González, evidente por parte de Ayala.
2: Están en el chequeo del VAR, señoras y señores. Ahí está recibiendo información Lenín Quiñones, el árbitro central de la contienda.
0: Veamos qué dice el señor Juan Carlos Zambrano y su gente en el VAR. Porque hay foul, evidente. Así evidente es. De Ayala, para mí es penal, ¿ah?
2: Así es, todos estamos entonces con esa posibilidad ante ese disparo de Jeremy Chacón.
0: Penal.
2: Y por poquito el arquero Domínguez que rechazó a medias. No pasa nada, dice. No pasa nada y es simplemente... Dijo. ¿Qué dice?
0: No penal.
2: Que no es pasa nada.
0: Para dice. Mí era penal, es una falta en el área.
2: Sí, señor. Balón en favor del equipo de Liga Deportiva Universitaria de Quito, que va ahora por intermedio allá del jugador Quiñones. Devuelve ahora para el jugador Ayala y este habla para el sector donde se encuentra Richard Mina, que mete en campo del Deportivo Cuenca. Viene el rechazo por parte del jugador Postel. Caía, se recupera. Ahí está Alexander. Alexander Alvarado para el equipo del Deportivo Cuenca. Cayó también Alexander. Bueno, viene el centro por parte del jugador Caraballo. Carabalí, cuidado, la pelota se va. No, sale el portero Ferrero y detiene el balón con seguridad. 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
3: Calienta Pretel.
2: Sí, señor. Allá salió la pelota cuando llegaba por allá Frangoy y también el jugador Enrique, la pelota lateral que corresponde al conjunto del Cuenca, pero regalan a la gente de Liga Deportiva Universitaria. A ver qué pasa, señoras y señores, con Carabalí abriendo el fútbol ahora para que vaya por allá el jugador Mina. Atención, medio campo del equipo del Deportivo Cuenca, domina bien allá Carabalí, deja ahora para González por el sector izquierdo, puede venir el centro, siempre le tocan ahora a González, que es el que prácticamente arma al conjunto de Liga, busque el apoyo atrás de allá, la mete la pelota en profundidad para que venga Frangoy. Ahí está el jugador que militó en el equipo de Libertad, devuelve hacia atrás para el jugador Ayala, que mete la pelota en campo del equipo del Deportivo Cuenca, hace que corra por allá Benalcázar, llegará Benalcázar, llega el portero Mina, rechaza Ultranx y la pelota se va al lateral en favor del conjunto rojo.
1: Tuvo que salir apurado el portero Domínguez porque venía en carrera Benalcázar. Un jugador Ayala lo tenía también controlado, pero se extremó Domínguez, que salió de su portería y del área para reventar esa pelota.
2: Bueno, ya juega el equipo del Deportivo Cuenca. Ahí está Edison Vega, señoras y señores, tocando para González. Juega hacia atrás para el jugador Guevara del equipo del Deportivo Cuenca, buscando siempre el sector izquierdo del equipo rojo. A ver qué hace, un buen taquito, se le queda la pelota, la recupera bien. Ahí se da la media vuelta, llega siempre el jugador Chacón, atención. Busca ahora para González. Viene el Pitufo, toca la pelota para que venga Erick, que puede irse en la diagonal. Devuelve para González. Con Erick, que se da la media vuelta, puede venir con el disparo. Así lo hizo y el portero Domínguez atrapa ese balón, como usted, la sintonía de la voz del Tomebamba. 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
1: Domínguez es un portero mucho más seguro. No hay como tratar de sorprenderlo desde fuera del área, como ha intentado Deportivo Cuenca en estos últimos minutos, en las únicas acciones que ha tenido de peligro, más allá de ese remate de Carlos de Arboleda. El portero Domínguez sí da una seguridad completa en el arco, y eso que ni siquiera es el titular con Liga Deportiva Universitaria, sino lo es Gonzalo Valle.
2: Se prepara entonces allá el jugador Romario Barrio al centro, tranquilito el portero Alexander Domínguez, el arquero del equipo de Liga Deportiva Universitaria. Qué manera de aguantar esa jugada. 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
0: La mejor jugada del Cuenca fue la que originó el muchacho el izquierdo, el jugador, ¿cómo es que se llama? Arboleda. El remate que originó esa acción, que pudo haber sido penalti ante la falta que hubo, sí, de Ayala sobre el Pitufo.
2: Ya viene buscando el conjunto del Deportivo Cuenca. Benalcázar toca atrás ahora para Vega. Atención, viene Vega, se apoya ahora para que venga el jugador Bolsen desde atrás del defensor argentino. Le devuelve a Vega, juega Vega ahora por el sector donde se encontraba allá el jugador Guevara. Cayó un jugador del Cuenca.
0: Amarilla.
2: ¿Qué dice el árbitro?
0: Es para amarilla.
2: Le dieron entonces allí a Guevara, el número 23.
0: Amarilla.
2: Tarjeta amarilla para el número 27 del equipo de Liga Deportiva Universitaria,
0: Rodi Mina.
2: Él es Rodi Mina, que había ingresado a sustituir al jugador Velasco. El número 27 entonces tiene tarjeta amarilla y el tiro en favor del equipo rojo. 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Tres cambios en el equipo de Liga. Se va el número 5, este Sebastián González. Entiendo que entrará
0: Rodríguez.
2: El 10 también se va, ¿no?
0: A ver, va Rodríguez, el Tití Rodríguez, el argentino.
2: Se va Mina también. Richard Mina.
0: ¿El zaguero central?
2: Sí, señor.
0: A ver usted.
2: Ahí se va Richard Mina. ¿Y quién es el que ingresó ahora en el conjunto?
0: Con a ver,
2: si Alvarado Pretel y Cornejo.
0: Rodríguez, el Tití Rodríguez.
2: Rodríguez.
0: Y el chileno Cornejo.
2: Ya. Rodríguez, entonces, el número 7. Entiendo que irá por Alexander Alvarado. Rodríguez, el número 7 en el equipo de Liga Deportiva Universitaria. Pretel irá en vez de el número 8.
0: Jesús Pretel.
2: En vez de Kevin Velasco, entonces, ¿no? No,
0: viejo, ya
2: no,
0: se fue.
2: Gómez, de González. Pretel en vez de González.
0: Claro,
2: el número 8.
0: El suco de Liga.
2: Sí,
0: el
2: señor.
0: Pintado el pelo. Sebastián. Además que ya estaba con tarjeta amarilla.
2: Y por Mina, ¿quién es el que ingresó, don Guifer, si me ayuda? Allá el...
1: Cornejo, Fernando Cornejo, los cambios. 7, Lucas Rodríguez, 8, Jesús Pretel, y el 20, Fernando Cornejo por Sebastián González, el 31, el 10, Alexander Alvarado, y el 3, Richard Mina. Esos fueron los jugadores que salieron. Y en el Cuenca se da la variante también, va a ingresar Romario Ibarra, el jugador Ibarra que va a entrar con el número 10, sale el número 19, Melvin Díaz. Ese es el cambio en Deportivo Cuenca.
2: Bien.
0: Juanse Rodríguez, ¿qué número tiene don Fico, si me ayuda?
2: Está en el número 31.
0: No, él no salió, ¿no?
2: No salió.
0: Se mantiene en cancha.
2: Salió González, el 5, Alexander Alvarado, el número 10, y Richard Mina, el número 3.
0: Eso sí, siga usted.
2: Ahora, por Mina, ¿quién ingresó por Richard Mina? Atrás. Y me dan, ya me ayudan los compañeros. Ya viene el Pitufo González, devolviendo el fútbol atrás para que salga Ferrero. Con pierna derecha revienta. Ahí estaba Benalcázar, lo ganó, recupera Veguita. Ahí está Edison, que se muestra bien ahora sí para Romario. Viene Romario Ibarra para el equipo del Deportivo Cuenca. Se para, toca la pelota. Un tanto exigido el pase para Postel. Ahí está, tocando inmediatamente ahora para Erique. Viene Erique para la representación roja. Este con Ibarra, se va por el sector izquierdo. Corre, a velocidad se fue. Ibarra va a mandar el centro, pero en la humanidad del jugador Zambrano, señoras y señores, Valdés el balón, no había ido por la última línea, sino lateral. Lateral que corresponde el Cuenca, que ya lo efectiviza. Nuevo disparo, venía al cruce por allá el jugador Protel y se va ahora sí al tiro de esquina. Es el tercero que cobra el equipo del Deportivo Cuenca. Frente a la pelotita, ahí está el jugador del equipo rojo, Erique. No es Erique. Vamos a ver.
0: Arboleda.
2: Es el jugador Richard Arboleda, el número 37. Toma distancia, Richard. A ver qué pasa, señoras y señores. Carlos. En ese tiro de esquina. ¡El cabezazo! ¡Gol! ¡Gol! Del equipo del Deportivo Cuenca, señoras y señores. En ese tiro de esquina nadie llegaba. Y ahí estaba el jugador Eddie Guevara con golpe de cabeza. Descoloca al portero Domínguez. ¡Y el gol del Cuenca! Corrían 27 minutos en esta segunda etapa, señoras y señores, cuando se produce una jugada por intermedio de Romario Ibarra, que había ingresado en el sector izquierdo, tocó un elemento de liga que mandó al tiro de esquina, que lo efectivizó, señoras y señores. Allá el jugador Guevara, la pelota vino elevadita y ahí estaba el cabezazo, prácticamente sin chance para el portero Díaz, y el gol del número 23 de Eddie Guevara, gol de Nutri.
1: 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Sí señor, el Cuenca empata el partido, un centro muy preciso de Carlos Arboleda. Como con la mano le puso esa pelota para que se eleve Guevara con gran salto, la saga de liga durmiendo plácidamente, y Eddie Guevara ingresó con todo a la pelota. Cuidado, se viene liga.
2: Ahí está la chilena, cuidado. Ya rechaza Vega para el equipo del Cuenca, se va González para el equipo rojo. Le agarraban a González, la falta, señoras y señores, por parte del jugador del equipo de Liga Deportiva Universitaria de Quito.
0: Juanse Rodríguez.
2: Era Rodríguez el que le cometía la falta y consecuentemente el tiro libre en favor del equipo rojo. Empate el Cuenca, 1-1, señoras y señores, en este encuentro aquí en la Liga Profesional de Fútbol, última fecha del partido de la fase del todos contra todos, Alejandro.
1: Bueno, y la última jugada fue la acrobática de Mina. Él se acomodaba, le caía la pelota dentro del área, como quedaba de espaldas hacia el arco de Ferrero, intentó hacer una media chilena, una tijereta. La pelota iba con bastante potencia y con dirección del arco de Ferrero, pero ahí se paró finalmente Postel para desviar el balón.
2: Allí viene el jugador Mina, señoras y señores, para el conjunto de Liga Deportiva Universitaria. Ahí está metiendo el centro y bien el cabezazo de Postel. Rechaza, recupera Vega, toca la pelota. Había un jugador resentido. Postel quedó resentido en el equipo del Deportivo Cuenca. 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Señoras y señores, vamos al tiempo de juego. ¡Van! ¡Recorrido! Tenemos ya 31 minutos en esta segunda etapa. 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Señala que el Cuenca tiene uno, Liga Deportiva Universitaria de Quito tiene uno. Viene al relato Don Gifford.
3: Buena, Don Rafael, ese gol de Guevara, Eddie Guevara. Primer gol que marca Eddie en este año para Deportivo Cuenca. Bueno, sin delanteros del Cuenca que lleguen con facilidad, bien estuvo el señor Guevara ante el magnífico centro de Carlos Arboleda. Bueno, vamos con el fútbol, señoras y señores. Estamos ya en el minuto 31 con 40 segundos y ataca Liga Deportiva Universitaria, que entiendo va a entrar, ya mismo va a entrar el goleador que tiene Liga, el señor Michael Estrada, porque de otra manera Liga se puede complicar con esto de perder dos puntos valiosos en su condición de local. Gianfranco Ayala tira una pelota larga, está marcando muy bien ahora Guevara, golpe de cabeza, manda esa pelota afuera. Quiero verlo a Romario Ibarra, unita Don Romario y haga un gol y a casa a volver feliz. Bueno, se viene el ataque Liga Deportiva Universitaria de Quito, está dominando en el medio sector. Cuidado con esta acción, dos hombres, tres hombres quedan en el camino. Bonita la acción de Titi Rodríguez, el argentino, pero ya apareció en la marca bien Arboleda y ahora está Erique en la devolución. Mal, este Erique es mal, lo mismo. Ataca Liga de Quito, por eso lo dejó ir Liga de Quito. Aquí está Ayala tocó hacia arriba, otra vez devuelven para el uruguayo Gianfranco Ayala, cambia hacia el centro de la saga para que se venga el ataque de Liga en el medio sector. Está ahora Rodríguez, Juanse Rodríguez, marca a medias el señor Vega, rechaza la pelota, llega a poder del hombre que va por izquierda en Liga de Quito, que es el señor José Carabalí. Corre Carabalí, que vino del fútbol peruano, toca en el medio sector. Atención, se llega por parte de Ayala, le va a pegar, tiró arriba las nubes el uruguayo, pelota atrás la raya de fondo para el saque de gol a favor del Cuenca.
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3: 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Ahora está corriendo Benalcázar, hace una jugada interesante, bien Benalcázar, saca uno, saca otro, se tira Benalcázar, pero Benalcázar, ¿qué quiere engañar a quién? Se engaña usted mismo, se lanza y el árbitro dice, levántese señor, y el partido continúa para que ataque Liga Deportiva Universitaria de Quito en el medio sector. Pretel, el peruano que está pidiendo allí, también el chileno Cornejo que va por el centro de la cancha con el número 20, se prefirió la pelota hacia el costado diestro para que ataque Liga y se viene Titi Rodríguez. Atención, se viene el equipo Albo por la derecha Zambrano, con el señor Zambrano. Este se llama Yorkaef es el hijo de no, es otro Yorkaef, el de Independiente del Valle. Cuando está atacando el conjunto de Liga, atención, llega desde atrás un servicio que busca a Titi Rodríguez. Bien Rodríguez, por la derecha llega un centro hacia el área, muy pasado, y está sacándola el autor del gol del Cuenca. Estaba apareciendo Guevara y ahora el arquero del Cuenca vuela ante ese cabezazo de Daverson, muy avisado ya estuvo, el centro lindo, Daverson avisó y el portero intuyó, se lanzó y atrapó. Linda jugada de Liga.
1: Sí, muy avisado el cabezazo de Daverson, la pelota al fin pudo darle una dirección el delantero brasileño. Entraba con todo, pero ahí atento estuvo Ferrero con reflejos felinos para quedarse con la pelota y seguir con la igualdad en el marcador.
3: 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Es decir, estamos a menos de 10 minutos de que se cumpla el tiempo reglamentario más el tiempo de reposición cuando está atacando Liga de Quito en el medio sector. Está llegando Juanse Rodríguez, toca hacia el costado derecho para que se venga un nuevo ataque de Liga con el peruano Pretel. Corre Jesús, que tiene el número 8 en la espalda, cambia para el uruguayo, corre Ayala, Ayala toca para que se vaya Rodríguez, Rodríguez cambia para Cornejo y vuelve para Ayala, la número 5, está en territorio que defiende Deportivo Cuenca. A ver qué es lo que hace el ataque de Liga de Quito por el costado derecho, tratando de llegar el señor, el número 26 es Zambrano, ¿no? Franco y Zambrano. Ahora ataca Liga, la pelota de rebote en un zaguero del Cuenca y Postel de la revienta para mandarla afuera. ¿Quién va a ingresar? Jeremy Mejía, Fico, ¿no?
2: Así es. Va a ingresar en el equipo del Deportivo
3: ¿Qué
2: Cuenca.
3: ¿Qué número tiene Jeremy?
2: Ya le indicamos.
3: El 16.
2: El número, sí, Jeremy Mejía, número 16 en el equipo rojo.
3: Se mueve la pelota para Liga Deportiva Universitaria. Se perdió fuera del campo de juego, impulsada por el Cuenca, por el señor Erique Orapostel. Ahora viene el saque lateral para Liga. Se juega en campo que defiende el Deportivo Cuenca. Los salvos se van con todo. Los rojos se defienden igualmente con todo. Y Ayala, cuidado, un contragolpe del Cuenca y le matan a Ayala arriba, porque es lento. Ahí está, Ayala, en la raya mismo que divide el campo de juego. El uruguayo del Nuenga Barba está entregando para que se vaya Pretel. Corre el peruano, seleccionado del Perú a propósito. Allí está, con el número 8, costado derecho de la cancha, le pega con el botín diestro, tocando allá la corre Gianfranco, está tocando cortito allí para que ataque Liga, balón hacia la derecha para Pretel, libre de marca Pretel, juega en el medio Juanse Rodríguez, toca para el otro Rodríguez, la pelota dentro del área y se va a perder fuera. Tras la raya de fondo para un saque de portería que corresponde al representativo del Cuenca.
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3: Bueno, ¿se dará eso de técnico que debuta, técnico que gana, don Fico? Hablando de Bonelli.
2: No sé, realmente falta algunos minutos. Se va Carlos Arboleda, ingresa el número 16, que es el jugador Jeremy Mejía.
3: Veamos qué puede hacer el chico Mejía, que tampoco ha sido un gran aporte en este año para Deportivo Cuenca. Ya está en la cancha. Y estamos en el minuto 38 a 7 del final. Empatan Deportivo Cuenca y Liga de Quito. 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Si vendiendo barato nos va bien, porque vamos a vender caro. ¿Qué dice don Fico?
2: Está bravísimo un señor ahí
3: en Liga. Un hincha de Liga, ¿no? Liga,
2: sí, señor.
3: Con una cara de pocos amigos. Está empatando a su equipo. Cuando ataca Deportivo Cuenca por el costado derecho, un centro de González hacia el área que no prospera. Rechaza la saga de Liga. Vuelve ahora el grandote Daverson. Tocó con la cabeza y ahora finalmente Daverson logra dominar en su propio territorio. El autor del gol de penalti de Liga Deportiva Universitaria ante un regalazo del señor Postel, que metió la mano dentro de las 18. Y está atacando ahora Deportivo Cuenca, un rebate de González desde afuera y el portero Domínguez, el Dida, hace suyo ese balón.
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3: 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Ataca Liga, se va con todo, buscando Daverson, marca medias Deportivo Cuenca, sigue la pelota con el equipo Albo por izquierda, está atrapando el señor Carabalí, centro, malo, se pierde fuera del campo de juego ese balón y el tiempo sigue su marcha. Tenemos ya 39 minutos de la etapa de complemento, 39 minutos y medio, y se va otro jugador, el del medio campo, se va Rodríguez, ¿no? Juanse Rodríguez, el número 31. ¿Y quién va a ingresar? Michael Estrada, como les decía. ¿Qué número tiene Estrada, Fico?
2: El jugador Estrada tiene el número 11, Michael Estrada, el número 11.
3: 11, entra el goleador de Liga. A ver qué hace Don Vago. Que se le vaya la vagancia y hace goles, eso sí. 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Allí está corriendo el Cuenca con González, que tiró arriba fuera del campo de juego cuando la había dejado la pelota bien servidita el atacante Benalcázar, que ha hecho el esfuerzo necesario, por cierto, porque no vamos a irnos en contra de este jugador que ha llegado al Cuenca y hay que apoyarlo, como a todos los jugadores, sino que hay algunos que meten la pata horriblemente. Cuando González roba bien una pelota, adelanta demasiado y esta llega a los pies del portero de Liga. 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La pelota se juega, señoras y señores, por parte de Liga Deportiva Universitaria en este empate a un gol por bando cuando faltan 4 minutos para que se cumpla el tiempo de reglamento. Y el Cuenca está sacando un empate que parece increíble para muchos ante el gran favorito que es Liga de Quito, que ya ha puesto a todos sus titulares, pero no puede llegar. Aquí se viene Liga. Atención, desde atrás se organiza el fútbol con Ayala, Gianfranco, el uruguayo, cambiando por el costado derecho para que vaya Frangoy. Frangoy devuelve para Ayala. Corre Ayala, perseguido de cerca por el señor Benalcázar. Bien, le arrebata Benalcázar, toca para Romario, corre, corre, esta es la suya, Romario, hágala, hágala, hágala. Romario se fue, tocó en un rival, sigue Romario, Romario continúa, le marcan un montón de jugadores de Liga hasta que Romario sigue con el esférico. Gran jugada, cómo estuvo tan hábil Romario, sigue Romario, continúa Romario, toca por derecha, está llamando al jugador. Ay, cuidado cuando se metía Romario Ibarra, cuando estaba metiéndose este chico que ingresó. ¿Cómo se llama este chico? Mejía, ¿no? Mejía. Se llama el hombre que ingresó.
1: Jeremy
3: Mejía. Bueno, estuvo interesante ese ataque y la jugada sobre todo de Romario Ibarra, Alejandro.
1: Sí, Romario Ibarra, un poco interesante la jugada, pero se queda con la pelota, Gifford, no va hacia adelante. Exageró un poco, no se asocia. Ese fue el problema de Ibarra, que claro, se sacó 5 o 6 rivales, pero ya todo el mundo se había ordenado hasta el momento que decidió compartir la pelota con sus compañeros.
3: A 2 minutos y medio de que se cumple el tiempo de reglamento, el Cuenca tiene 1, Liga tiene 1. ¿Cuándo juega la Tri con Nutri tus bigotes de leche? 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Allí está tratando de llegar González, toca para Benalcázar. Para mí hay un foul sobre Benalcázar. Correcto el árbitro en señalar esa falta, don Fico.
2: Así es. Y consecuentemente, señoras y señores, se está determinando el tiro favorable al conjunto de Liga Deportiva Universitaria. Liga empata con el Cuenca, señoras y señores, y a ver qué es lo que va a pasar en ese tiro libre favorable al equipo rojo.
3: Uy, uy, uy, ese tiro libre es peligroso a favor del Deportivo Cuenca. Hágale, hágale, hágale, Cuenquita. Aquí está Benalcázar. No, está el chico que ingresó, ¿ah? ¿Eh? ¿Cómo se llama? Jeremy. Mejía le pegó hacia el área, cabezazo de Postel, fuera del campo de juego. Saque de portería para Liga de Quito, 43 minutos, 30 minutos y medio, y se cumple el tiempo reglamentario. Y tendrá que, yo creo que unos 5 minutos, de 4 a 5 minutos va a adicionar el referí, que ha tenido un buen desempeño. ¿Cómo se llama el árbitro? Señor Lenín Quiñones. Bueno, aquí está defendiéndose bien el Cuenca cuando Bolsen tocó para Vega. Vega domina, abre hacia la derecha, vuelve al ataque Deportivo Cuenca, un servicio largo para que se escape el equipo cuencano allí con Veguita. Cómo lucha Veguita, cómo se esfuerza, falta sobre Vega, y es tiro libre para Deportivo Cuenca en el medio sector campo que defiende Liga. 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Amigos, va a venir el tiro libre por el Cuenca, que no reviste peligro porque es en la media cancha. Tiene que tocarse bien, a ver si llegan con balón dominado, señores, cuando está ahí Jeremy Chacón. Miró la posición de sus compañeros. Qué horror, Jeremy Chacón, cómo se equivoca. Y le está regalando, cambiando de frente al jugador Titi Rodríguez de Liga, que llegó a entregar a Pretel. Devuelve para Titi Rodríguez. Falta de Rodríguez sobre Erique. Allí está reclamando Erique una falta. Fue intencional de Titi Rodríguez, el argentino, ¿eh? ¿Cómo se llama? Lucas. Este Lucas también vino a pegar. Es pequeñito. Se va a cobrar un tiro libre para Deportivo Cuenca. El árbitro viene a ver la condición en la que quedó el señor Erique.
1: Le mete también teatro, Erique. Sí, lo tocó abajo. No fue una falta tan fuerte como hizo aparentar Erique, pero claro, había perdido la pelota, no había un jugador por detrás y tiene que hacer un poco el show. Lo están atendiendo inclusive a Erique, sí, sí. Y se añaden 5 minutos más a este compromiso, Gifford.
3: De los cuales ya se han jugado 20 segundos. Erique sigue con la clásica ayau, ayau, moviendo la mano, ¿no? Casi todos los jugadores del fútbol ecuatoriano han aprendido eso. Mala costumbre. Empiezan a golpear la cancha como si les hubieran dado y les hecho un corte al estilo de Lorena Bobbitt. Sí, pero ¿cómo se quejan? ¿Cómo se quejan? Y después viene el No. Oiga, don Fico, si vio el momento del gol que hizo Eddie Guevara, sacó una camiseta con alguien.
4: Así, ah, sí,
3: una, no, figura, claro, de alguna persona. Sí.
4: Parece que dedicó a alguien el gol, el jugador, y no pudimos apreciar realmente.
3: Y allí su suegro, pues, que no falta, que lo acompaña siempre, el Chinto, está en Quito, en las gradas, alentando a su yerno y obviamente a su esposa, que están siempre con el jugador. Y ahí le ven a banca al que era jugador del Cuenca el año pasado. A Tobar.
1: No, ni en la banca, Gifford.
3: No, eso digo, en la banca de una banca del estadio.
1: Eso
3: arriba,
1: sí,
3: en el palco.
1: No fue ni convocado.
3: No, no.
1: Y dio declaraciones Tobar el otro día, estuvo también en el partido del Flamengo con el Independiente del Valle, dijo que él se esfuerza, que él va a los entrenamientos diariamente.
3: Ah, vea que le dieron a Erique, por eso está pidiendo cambio el médico. Le dio, eso y le decía, mi amigo.
1: Abajo,
3: claro.
1: Titi, el pie de apoyo, sí, le dio, pero
3: le
1: no parecía para tanto.
3: Le lesionó. Yo le estaba diciendo, apenas cayó. Le dio el argentino Titi Rodríguez. Esto ha hecho que pase 2 minutos de el partido, porque ya estamos en el minuto 47 en este instante. Preocupación en los rostros del cuerpo, de los hombres del cuerpo técnico del Deportivo Cuenca. Ay, San Patatín y San Bonelli. San Bonelli. Bueno, hay una marca de margarina, pero no es Bonelli, sino Bonella, ¿no? Bonella, la feísima Bonella. Bueno, señoras y señores, me preocupa lo que ocurrió con Yeltsin Erique. Que bueno, hoy digamos que ha hecho un partido más o menos interesante. Cuando estamos, señoras y señores, ya en los 47 minutos y 37 segundos del partido. Estamos 2 minutos con 45 ahora, sí, de reposición. Erique creo que va a retornar a la cancha.
1: Ya se recompuso.
3: Entonces también, como decía, algo de teatro, decía, de show, decía don Alejandro. Bueno, señoras y señores, vamos con el partido. Cuando vamos a ver la pelota, Deportivo Cuenca. Qué manera de aguantar, Erique. Ahí hay un cabezazo de Benalcázar, facilito para el arquero Domínguez. Qué manera de aguantar esa jugada. 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Pelota que recupera ahora Liga de Quito, que se viene al ataque cuando es peligroso. Este Daverson tocando para Estrada. Marca bien Deportivo Cuenca. Allí apareció correctamente Postel, pero Liga sigue en su afán de empatar, de ganar el compromiso, poner las cosas 2-1. Falta minuto y medio para que se termine el tiempo de reposición. Ataca Pretel, se viene Jesús Pretel, toca por derecha para que venga este buen jugador que es Zambrano. Corre Rangoy Zambrano hacia el medio, se cambia hacia el otro costado para que ataque Liga Deportiva Universitaria. Está pidiendo Liga atención, una pelota hacia el área que da un piquecito y se va a perder fuera del campo de juego. Señoras y señores, a menos de un minuto de que termine este partido, el Cuenca empata con Liga 1-1.
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3: 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González tocando para Romario atrás para Yeltsin Erique, Erique más atrás todavía, le pide Postel, domina Postel, vamos Postelito, el pase es largo en busca de El señor Benalcázar no dio resultado, señoras y señores, a 20 segundos del final. Ataca Liga Deportiva Universitaria y el Cuenca se defiende con todo. Se va corriendo Estrada, Michael le arrebatan y está perdiendo la pelota ahora González. Qué pérdida de pelota tan terrible, Gonzalitos, y esto le da margen a Liga para atacar en los últimos, en las últimas escaramuzas de este partido, cuando hay un centro que llega bien en palomita. Postel, golpe de cabeza, saca la pelota hacia el medio, pero insiste. Una vez más Liga de Quito cuando está Frank Goy. Corre Zambrano, rasante el pase hacia el medio. Marca Erique, la tira larga, larga, larga. Señoras y señores, tiempo completo, 50 minutos con 18 segundos. Árbitro, señor Don Quiñones es, ¿no? Lenin Quiñones, usted dio 5 minutos, ya están más, están medio minuto más que se está jugando, pero sigue el partido, dice el árbitro afrodescendiente que está en el fútbol ecuatoriano pocos años. Está atacando Liga Deportiva Universitaria por la izquierda y han pasado algunos segundos de la reposición. Allí cayó Titi Rodríguez. Estamos ya en casi 6 minutos de reposición. El árbitro dio 5. Ya estamos 1 minuto más, que ya debía haber terminado el partido, y eso va a ser motivo de reclamo de los jugadores del Cuenca. 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Cuando en el último minuto Liga de Quito va a cobrar un tiro libre. A ver, póngase una barrera de contención. Al menos allí están 2 elementos del Cuenca haciendo barrera y 2 hombres de Liga para el tiro. Postel está marcando a Michael Estrada, allí pegaditos los dos. Atención, se viene Liga de Quito. El balón hacia el marco. Bien, Postel. Golpe de cabeza, saque esa pelota. Oiga, señor árbitro, ya están jugándose 1 minuto y medio de reposición y sigue el partido. Yo no sé por qué repone tanto cuando ya se cumplió el tiempo de reglamento. Ahora hay una pelota que lanza Liga fuera del campo de juego. Ahora sí, señor. Señor Quiñones, Don Lenin, que de la tumba de Lenin, el chocolate que queremos disfrutar con un empate del Deportivo Cuenca ante el gran favorito que es Liga de Quito. Ya estamos casi 3 minutos más de lo que dio el referí. Le dice al arquero que ponga la pelota en movimiento y aquí va a pitar, aquí va a pitar. No, que sigue el partido. Estamos ya en 57 minutos más de reposición. 7 minutos más que ha dado el árbitro de los 5 que inicialmente había dado a conocer. Cuando está corriendo Daverson, le pega Daverson cambiando ese balón hacia el centro de la cancha para que ataque el peligroso Zambrano. Centro al área, corre bien la marca del Deportivo Cuenca. Allí estaba apareciendo el chico que ingresó para rechazar. Bueno, estuvo desde el principio, que es buen trabajo que ha hecho Jeremy Chacón. Avanza Liga, otra vez está defendiéndose el Cuenca y corre el jugador González. Bien tocando la pelota, ahora está Romario Ibarra entre 2 hombres, pero tóquela Romario, se deja marcar por 2 hombres, le arrebatan, señor árbitro. Ya estamos casi 3 minutos más de lo que usted dio como reposición. Es una exageración, señoras y señores. ¿Qué quiere el árbitro, que gane Liga? No, porque ya este momento dice, señoras y señores, el partido ha terminado y el Cuenca ha empatado 1-1. Vele, ahí está Don Coco Verdugo con una cámara de fotos, el relacionista público del Cuenca. Jeremy Chacón está de rodillas, de hinojos, pidiendo, bueno, agradeciendo más bien al señor y que pidiendo que siga dándole fuerza al Deportivo Cuenca para el hexagonal final. Se retira el Cuenca con un resultado que es muy interesante, porque ya les vamos a hablar de cómo va a quedar la situación en el no descenso. Esto ya les hablaremos después de un momento, y vamos a escuchar, para mí, el mejor jugador del Cuenca. Para usted, Don Fico, ¿a quién? El mejor jugador del partido, ¿a quién considera?
4: Con todo el respeto, para mí Edison Vega, el número 8.
3: Señor,
1: si bien Vega hizo un excelente trabajo, pero Eddie Guevara, el autor del gol.
3: Es que el gol le da un puntazo al Deportivo Cuenca, ¿no? Además de que hizo un partido interesante, aunque en algunos momentos no entregó bien la pelota. Se abrazan cordialmente los jugadores de Liga de Quito. Allí está Josué Cuero con el señor Edison Vega, que indudablemente hay que reconocer, de sacarse el sombrero por la entrega. Un hombre de 36 años, cómo lucha, cómo se prodiga, cómo se despliega con su recorrido por toda la cancha de juego. Señoras y señores, 1-1, y el Cuenca con este resultado alcanzó
0: 36 puntos y un gol diferencia, lamentablemente, de menos 12. Ese es el problema que va a ingresar el Cuenca a este hexagonal con menos 12 de gol diferencia. Ya todo esto vamos a analizar después de que tengamos la intervención de un jugador decretado o determinado por parte de la Liga Pro como el mejor del campo de juego. Don Fico, ¿qué le pareció este empate?
4: Bueno, realmente inesperado, diríamos, por las incidencias que habíamos comentado durante toda la semana, la situación tremenda que vive el equipo del Deportivo Cuenca, la presencia de el técnico que hoy dirigió al equipo del Deportivo Cuenca y lo habíamos acotado, además, un técnico que ya está trabajando algún tiempo en la ciudad de Cuenca, que conoce la situación del equipo rojo, tanto en la parte administrativa, en la parte económica, conoce además de la funcionalidad que tienen los jugadores, cuáles son sus características, quizás de la mejor manera, aunque muchos no nos va a gustar, sobre los hombres que escogió para este compromiso. Sin embargo, él los consideró que eran útiles. Y miren que a la final sale teniendo la razón a lograr un empate. Sabemos que Liga, de igual manera, guarda sus principales elementos para el partido del próximo día miércoles frente al equipo del Palmeiras. Pero como habíamos acotado en el inicio de esta programación, señores, los puntos son importantes porque con esa cantidad de puntos iniciarán en cada uno de sus grupos su participación. Y mientras un mayor número de puntos tiene, mejores posibilidades tiene para alcanzar objetivos que están propuestos, en el caso del sextangular en donde está Liga, de alcanzar
0: Escuchemos a Guevara.
5: Anotando ese gol también.
6: Bueno, primero las gracias a Dios que en oración en mi cuarto, con mi familia, mi esposo y mi hijo que están en casa, veníamos orando porque no me salía, yo la buscaba, la intentaba, con la situación que se está viviendo, marcar este precioso gol es para ellos, para esa gente que en realidad nos apoya, es una sensación muy linda. Me duele un poco porque mi hermano, que para descanse, era hincha, pero que no tiene ni idea de Liga, por eso es la camisa que mostré, dedicatoria él también, para mi familia en Esmeralda. Estoy muy contento, este es el reflejo del trabajo del grupo. Hicimos, como te dije en el primer tiempo, le regalamos las bandas como, entre comillas, como un dulce, para que ellos se enfoquen en los centros y nosotros ganarle eso. Creo que salió como se trabajó toda esta semana, que fue muy dura, y ese es el fruto del esfuerzo que se hizo todo este transcurso de trabajo.
5: Bueno, es un resultado importante en este partido, sobre todo teniendo en consideración que es la última fecha de la fase regular y ya se vienen los hexagonales, y bueno, ustedes están en el hexagonal del descenso, lastimosamente, pero tendrán que sumar para evitarse complicar.
6: Bueno, yo creo que es un lindo momento en el lugar que estamos, lo digo así porque ahí es donde verdaderamente los hombres se ven el carácter, ¿no? Que cuando a veces parece que el barco no avanza cuando las olas te golpean a los vientos, pero es ahí donde estos hombres que se han levantado hoy, pues, y han decidido creer que aún en esta situación, lo llamemos bonita, para salir del hueco donde estamos. Estoy claro y convencido que todo es por la gloria de Dios, y creo que seguimos sumando. Fue importante el empate para nosotros, nos llevamos un punto en una cancha difícil con un gran rival que está peleando el torneo internacional, y nada, agradecido con todo y con usted.
5: Le va bien en esta posición, ya lo hablábamos en el entretiempo, que no es usual, pero sin embargo vemos que se ha trabajado bien el entrenamiento. Hoy anota ese primer gol, incluso desde el 2024 que está con la camiseta del Deportivo Cuenca, no había anotado desde el primer gol en todo este trayecto.
6: Ese es el mayor y lindo detalle, ¿no? Que venía buscando lo de 2024, hoy se dio, como te dije, en oración lo puse, Dios respondió, yo creo que él hace todas las cosas hermosas, en una cancha linda, con un gran rival, y hoy pude marcar, pues, para mi familia, vuelta de nuevo, digo, para Liga Ecuador, para Liga Pro, le agradezco mucho por todo, para Zapping, nada, un abrazo, estoy muy contento y muy feliz porque pude marcar, y nada, solo hay felicidad.
5: Usted es un hombre muy alegre, Tecla, así que, ¿qué canción quiere que le pongan en ese gol para la redes sociales de la Liga Ecuador?
6: Hay una música que se llama De Natán y el Filí, Aposento Alto, mi todo, eso.
5: Muy bien, ya producción tomó ahí nota, así que mírenla en las redes sociales muy pronto con su gol. Gracias, Tecla, y éxitos.
6: Dios le bendiga a todos, un abrazo gigante, saludo a mi gente, bendiciones.
5: Muy bien, ahí
4: con mucho optimismo, ¿no?
0: Y muy simpático, muy simpático.
4: Sí, unas palabras muy sinceras, realmente, las que expresa Eddie Guevara, el autor del gol del empate para el equipo del Deportivo Cuenca.
0: En
4: una situación realmente difícil, como él dice, pero ahí es donde está la capacidad de los hombres para demostrar lo que ellos pueden y lo que quieren hacer con la gracia de Dios.
0: Siempre está, sí, sí, junto a Dios, ¿eh? Eso es importante en Eddie Guevara. Siempre cuando habla se refiere a Dios Todopoderoso.
4: Claro, y estábamos con esa incertidumbre de a quién dedicó el gol, ¿no?
0: Ah, ya hermano
4: lo
0: dijo.
4: Lo dio a conocer que él tenía un hermano que era muy hincha del equipo de Liga Deportiva Universitaria.
0: Con razón, punto, estaba con aquella blanca de Liga.
4: A tal punto que llevó la camiseta, ¿no? Llevó al estadio esta tarde
0: y la
4: sin imaginarse qué es lo que iba podía pasar. Bien, anotó el gol y ahí, con la gracia de Dios, demostró.
0: Y le dedicó,
4: mostró la gracia, la camiseta.
0: Y le dedicó a su hermano el gol.
4: Sí, ¿no? Señor.
0: A
4: sí,
0: su hermano fallecido. Son cosas lindas que el fútbol nos da. Y en realidad, ahí está precisamente viéndose la camiseta del hermano fallecido en esa camiseta blanca que mostró Eddie Guevara el momento de celebrar con el resto de compañeros. Un trabajo defensivo interesante el Deportivo Cuenca, que supo bloquear a los mejores jugadores o los integrantes del equipo albo de su delantera para lograr ese empate sensacional, porque yo digo sensacional, se trata, como dijo Guevara, de hacerle un gol no a cualquier equipo, sino a un plantel que está peleando Copa Libertadores de América.
4: Y aunque no es, diríamos, raro, los partidos que realiza el Deportivo Cuenca en el Estadio de Liga, siempre ha conseguido resultados muy importantes y en momentos difíciles como lo que sucedió esta noche.
0: Don Alejo.
1: Bueno, el gol del Deportivo Cuenca es conseguido a través de Eddie Guevara, como ustedes ya han analizado, muy simpático, unas palabras sinceras las que expresó, que escuchamos, y sí hay complicidad en parte de la defensa de Liga, porque entró solo a cabecear Guevara. Ahí Pretel quedó totalmente estático.
0: Gran centro de Arboleda, reconozcamos.
1: Gran centro de Arboleda, por supuesto, pero la saga no puede no saltar. A eso me refiero. La saga del equipo albo, como lo dije, se quedaron petrificados ahí, no se elevó ninguno de los zagueros centrales, y Pretel, que no es zaguero central, pero que ingresó para sustituir a Mina en esa posición, pues no terminó dándole ninguna solución, sino más bien ahí Eddie Guevara con criterio vio el hueco y con un salto extraordinario puso el cabezazo. De esa manera Deportivo Cuenca rescata un punto en la capital, un punto que en lo anímico ayuda bastante, porque nadie pensaba que este equipo iba a ir a hacerle un partido aguantando, obviamente, pero a empatarle un compromiso a Liga de Quito, que está en el primer hexagonal, que está compitiendo en cuartos de final de Copa Libertadores, sí, que también no puso toda la carne en el asador, que no ingresó con todos sus elementos titulares, es cierto, pero esas son las decisiones que tomaron, amigos, y en el partido el marcador indica 1-1. Así está la cosa. El Cuenca rescata un empate en Quito que, no sé si decir vale oro, porque una victoria hubiera valido oro. Y ya a estas alturas del Cuenca va a jugar el hexagonal del descenso, pero
0: es importante el punto,
1: ayuda a sumar, claro. Ayuda a sumar, cada centavito cuenta para llegar al dólar, y además en lo anímico es lo más importante, Gifford, porque el equipo venía golpeado, el equipo venía en esa mala racha con la que Daniel Neckelmann se tuvo que despedir, y finalmente sacar el empate creo que les va a ayudar en la parte mental, a los jugadores sobre todo. Ahora la pelota está en la cancha de los dirigentes, saber cumplir en los sueldos, saber darle lo que necesiten los jugadores para afrontar estos últimos 10 partidos.
0: Acaba usted dar en el clavo, don Alejandro. Estar comprometidos los dirigentes y pagar a los jugadores, esa es la mejor motivación para que obtengan buenos resultados en la liguilla que se viene y evitar el temible descenso. Ya vamos a hablar también de la puntuación que tienen cada uno de los equipos que están en este hexagonal, pero usted lo dijo bien, mi querido Alejandro. Tienen que pagarse los sueldos, lo que se les debe a los jugadores, y así entrarán con otra mentalidad a jugar esta liguilla o este hexagonal.
1: En efecto, Gifford, y con esto, amigos, amigas, el equipo de Liga de Quito se mantiene en la quinta posición de la tabla con 46 puntos. Está por detrás Barcelona con 43, Macará lo supera con 48 y a falta de un partido. El Macará aún no juega su partido.
3: Mañana lo hace con Emelec en Ambato.
1: La Universidad Católica también en el tercer puesto sobre la Liga de Quito.
3: Juega en Quito la Católica frente a Orense.
1: Tiene 48 puntos. Aucas, que está segundo con 50, ya cumplieron sus 30 partidos.
3: Sí, jugó, empató hoy con el equipo del Manta en el Estadio Jocay.
1: Y el Independiente del Valle, por supuesto, primero con 71 puntos, deslotado hace varias fechas atrás. Liga de Quito, un empate con sabor amargo, sin lugar a duda.
3: Independiente juega con Libertad en Loja, ¿no?
1: Así es. Y el Deportivo Cuenca con un empate con sabor a victoria. No sé, creo que nadie se esperaba un empate.
3: Sí, dadas las circunstancias y el momento que vive el Deportivo Cuenca, ¿quién apostó por un empate a favor del Cuenca y peor una victoria? De tal manera que es un sabor muy dulce lo que acaba de disfrutar Deportivo Cuenca con un empate ante un equipo de los Quilates de Liga de Quito jugando en la Casa Blanca, eso más.
1: Bueno, el Cuenca en cambio, amigos, con este resultado consigue 36 puntos, está 12º en la tabla, a 2 puntos de Muxugruna, que es el primero.
3: Hoy perdió Muxugruna 3-2 o 3-1 con Guayaquil City.
1: Muxugruna, que es el primero del segundo hexagonal, del hexagonal por el no descenso, o el hexagonal por mantener la categoría, que es el primero.
3: Hoy perdió Muxugruna 3-2 o 3-1 con Guayaquil City.
1: Muxugruna, que es el primero del

0: menos 10 el Orense, ¿eh? Tampoco es bueno su gol diferencia.
1: Tampoco es bueno y se tendrá que enfrentar con un rival difícil que quiere sumar. El técnico universitario está 14º con 29 puntos. El Delfín de Manta tiene...
0: A ver,
1: el
0: técnico universitario tiene 29 y menos 15. Eso le compromete. Y el rival es mañana en Ibarra, jugando frente a Leones. Leones de local, espera, técnico universitario.
1: Interesante partido ese entre Leones y técnico universitario. Un Leones que ya está en el cuadrangular por ese cupo a Copa Sudamericana.
0: Sí, sí.
1: Y en su primer año de estadía en la Liga Pro, en la primera A del fútbol ecuatoriano. Después de técnico universitario, 15º está el Delfín con 27 puntos.
0: Y menos 12. Y Delfín juega mañana con Barcelona. Al Cuenca le conviene que Barcelona hasta le golee a Delfín, porque ese rival directo en este hexagonal, son rivales directos el Delfín y el Cuenca.
1: Pero qué importante, Gifford, que hoy día haya sacado un punto el Cuenca, porque ya 9 puntos con el Delfín es una distancia interesante.
0: Si es que pierde mañana con Barcelona, son 9 puntos de distancia, bien, o de diferencia, como usted dice, entre uno y otro para este hexagonal que se viene por delante.
1: Y ya el Manta, último lugar con 21 puntos y menos 25. Este equipo sí que... Casi está condenado al descenso, Gifford.
0: Está a 15 puntos del Deportivo Cuenca. Yo creo que al Manta no le salva ni la mamá de Tarzán. Aunque ya está viejita, pero no le va a salvar.
1: Así es, entonces con la tabla provisionalmente, como les hemos indicado, amigos, hay algunos partidos que tendrán que darse para que se completen las 30 fechas y de esta manera culminará la primera fase de la Liga Pro y se vienen las últimas 10 fechas para el Cuenca, las 8 para los que juegan el cuadrangular y las 10 también para los equipos de arriba.
2: No sé. Ahora, Gifford, perdóneme que le interrumpa, pero en esta siguiente fase que el Cuenca va a jugar el sextangular, ustedes comentaban algo que realmente me hizo pensar, y es que el Cuenca tiene que buscar dos situaciones que realmente le faltan. La una...
0: A ver,
2: que...
0: tipo, vamos con la rueda de prensa.
2: Vamos con la rueda de prensa.
3: Primero preguntarle qué significa este empate.
0: El técnico del Cuenca.
3: El Deportivo Cuenca, sabemos que ya finaliza de esa manera las 30 primeras fechas, pero es importante también para el conjunto morlaco, ya que se encuentra en el hexagonal final, seguir sumando justamente para que no estén en esa zona de peligro. Muchas gracias.
4: Buenas noches. La verdad que para nosotros ya empezó el hexagonal por el no descenso y bueno,
0: es Bonelli.
4: Ahora queremos sumar la mayor cantidad de puntos posible para salir de esta pesadilla lo antes posible. Lamentablemente llegamos en esta situación, no importa cómo, ahora hay que salir de esto y siempre para adelante. Así que para nosotros es un triunfo, pero bueno, hay que seguir trabajando y tomarlo con la seriedad que corresponde.
5: La primera respuesta del profesor del conjunto Colorado, vamos a seguir escuchando esta noche tras el empate 1-1 frente a Liga Deportiva Universitaria.
3: Termina usted bien diciendo que es prácticamente una victoria, un punto de visita después de la racha que venía trayendo también el Deportivo Cuenca, sobre todo con ese gol. ¿Fue una jugada quizá que ya la venían preparando entrenamientos o netamente surge en el partido?
4: Gracias. No, buenas noches. Sabía que teníamos que arrastrar marcas, que era muy posible que haya algún descuido y por suerte salió. Sí, lo trabajamos también en la semana, pero bueno, tampoco hubo tanto tiempo para trabajar. Sí, desde lo anímico queríamos levantar esto y bueno, pasó que por suerte encontramos el empate. Y respecto al partido, creo que hicimos un buen partido, vinimos a hacer nuestro partido, no el partido que quería Liga, y a partir de ahí seguramente fue mucho más fácil para todos.
5: La respuesta del profesor del Deportivo Cuenca. Vamos a escuchar la pregunta para el director técnico del Deportivo Cuenca.
6: Buenas noches, Diego. Dentro de lo que ha pasado en estos últimos días, ¿cuánto significa en lo anímico, en lo motivacional? Y también el trámite del segundo tiempo, los cambios que pretendió mejorar en el equipo para alcanzar este punto y de alguna manera recuperarse.
4: Sí, primero me pareció que el punto es importante, por eso dije lo del triunfo, por el rival, por el contexto. Entonces, a partir de ahí lo valoramos mucho. Quizá en el primer tiempo tratamos de que no nos entren tanto y nos estaban desbordando un poquito, y la verdad que entonces decidimos armar una línea de 5 y la llevamos a la

0: inspección, lo cual obviamente nos llenó un poquito, no llenó de dudas, sino que nos hizo dudar un poquito cuando obviamente nos cobran el penal. Y a partir de ahí, por suerte, pudimos empatarlo y eso significó mucho para nosotros porque era el partido que veníamos a buscar. Sabíamos que si no estaba ese penal, seguramente nos podíamos llevar los 3 puntos, lo cual hubiera sido genial, pero insisto que es muy valorable.
1: Siguiente pregunta, Domingo Valencia, Radio La Red, por favor.
2: Hola, profe, ¿cómo le va? Buenas noches. Cuéntame un poquito, ¿qué le dejó contento del rendimiento hoy frente a Liga, pensando y proyectando los partidos frente a los rivales del hexagonal del descenso? Porque, claro, a veces es inconsciente, a veces es consciente, uno juega distinto con los de arriba, con los de abajo, pero claro, cuando uno se comienza a jugar la vida, trata de jugar todo bastante igual y bastante parejo. Así que, ¿qué le dejó el rendimiento del equipo hoy pensando en los partidos del hexagonal?
0: Sí, bueno, básicamente lo que me dejó el rendimiento es el compromiso, tanto en la semana como en este partido. Sin duda que son chicos que quieren salir adelante, quieren salir de esta situación. Llegamos a esta situación, indudablemente, y hay que salir lo antes posible. Y cuanto más puntos saquemos desde ahora en adelante, insisto, antes se terminará esta pesadilla, en la cual no estábamos preparados, en el sentido de que al principio de año el equipo estaba jugando Copa, estábamos muy bien, y bueno, después empezó un bache importante, pero ya estamos en este bache, queremos salir de acá en adelante y seguir mejorando desde los resultados y por supuesto desde lo anímico, empujar todos para adelante. Eso es lo que noté también y eso es lo que me dejó muy tranquilo.
3: La respuesta de Diego Bonelli, el director técnico del Deportivo Cuenca, esta noche acá en el Rodrigo Paz. Una última pregunta para técnico del Colorado.
4: Habla usted mucho de la parte anímica, qué tan importante termina siendo para usted aquello en su grupo, y también en la parte deportiva, dando la vuelta a la página de este partido, pensando justamente en ese hexagonal. ¿Cómo le analiza usted a la plantilla en la parte anímica y deportiva, teniendo en cuenta, por ejemplo, hoy se le lesionó Yeltsin Erique y usted ya no tenía ventanas de cambio? ¿Cómo va por ese lado el cuadro del Deportivo Cuenca?
0: No, bueno, el tema de las ventanas seguramente pasó algo que no queríamos que pase, pero notamos que cuando íbamos a hacer el último cambio, obviamente conscientes de la última ventana, decidimos que el equipo estaba muy bien, no necesitábamos reforzar nada, entonces a partir de ahí, obviamente fueron unos minutos nada más que Yeltsin estuvo afuera, entonces tampoco fue tan grave. Sí, si hubiera sido grave, si le tocaba salir del partido o lo que restaba del partido. Pero respecto a lo anímico, es importante darle valor y concientizar de que no estamos jugando el descenso, es importante eso, y nos llamamos a esa conciencia desde el grupo, desde todo, empujar para adelante, de que las cosas malas se van a solucionar, y por supuesto que si sean resultados como este o 3 puntos, seguramente va a ser mucho mejor.
3: Muy bien, las palabras de...
5: Bastante racional lo que dice Diego Bonelli en torno al partido, diciendo la verdad, en verdad lo que ocurre con el Deportivo Cuenca, y que este punto ojalá sea tan motivador, este empate más que el punto, ante un rival como Liga, para entrar al hexagonal en mejores condiciones. Y lo que dijo Alejandro Serrano, lo ideal será, señores directivos, el pago a los jugadores, porque si entran al hexagonal con deuda, allí, como se dice vulgarmente, se va a fregar la Francia.
6: Se ha logrado un aspecto, un triunfo anímico con este empate, pero se completaría cuando los dirigentes justamente se pongan al día con los jugadores para inclusive poderles exigir y poderles pedir mayor entrega. Pienso yo de que hoy hubo profesionalismo en los jugadores. Estaba refiriéndome anteriormente al tema que ustedes habían tocado, en el sentido de que el Cuenca para el sextangular va a tener que trabajar en 2 aspectos. En el uno, en que tiene que ganar los partidos. Pero ¿cómo tiene que ganar los partidos? Con goles. Pero no solo es con goles para ganar los partidos, sino para hacer un buen número, ya que el gol diferencia que tiene el Deportivo Cuenca, lamentablemente, es uno de los peores dentro de los equipos a nivel de la Liga Profesional.
5: A ver, pero hay una cosa, Fico. obviamente, yo estoy de acuerdo, yo creo que tiene menos 12 de gol diferencia. Pero los que están en el hexagonal, el que mejor gol diferencia tiene es el Mushugruna, menos 3, pero gol diferencia negativo.
6: Claro.
5: Orense, que juega con la Católica el lunes, tiene menos 10. ¿Ah? Si le gana la Católica 2-0, se pone en una situación difícil el equipo de Machala.
6: Casi a la par del Cuenca en gol diferencia.
5: Claro. El técnico universitario que juega mañana con Leones tiene menos 15.
6: Mire usted.
5: Vea usted. El Manta tiene menos 25.
6: Ay, ay, ay.
5: El Delfín, igual que el Cuenca, tiene menos 2. Y si pierde mañana con Barcelona, el Cuenca va a quedar segundo en esto de gol diferencia detrás de el Mushugruna, que tiene menos 3. El Cuenca tiene menos 12 y 36 puntos en este momento. Lo está sacando a su inmediato... Bueno, está detrás de Mushugruna, que tiene 38. Le está sacando puntos... A ver, veamos. Al... técnico universitario, que es el que mayor puntuación tiene, tiene 29. El Cuenca le saca 6 a este momento, con este empate. Tiene 6 puntos arriba.
6: Haga la cuenta que tiene 2 partidos ganados.
5: Al Delfín, el Cuenca le está sacando 9 puntos. Al Manta, el Cuenca le está sacando 15 puntos de diferencia.
6: Ojo que el Manta en los últimos partidos de Gifford ha mejorado su accionar, ojo.
5: Pero tiene 21 puntos. Imagínense, el Cuenca le gana al Manta con 15 puntos. Esa es la diferencia, ¿ah?
6: Ojo que el Manta le ganó en Cuenca.
5: Sí, pero son 15 puntos, a eso voy. A eso voy. Los 15 puntos que el Cuenca le ha sacado al Manta le hacen que el equipo manabita esté por descender. Porque, a ver, Manta tiene 21 puntos, Delfín tiene 27. Son los equipos con menor puntaje en el 15º y 16º lugar. Delfín 15º, Manta 16º. Y decía, pues el Cuenca le ha sacado 15 puntos al Manta. Sería el colmo que en este hexagonal no pueda superarlo en puntaje. Manta tendría que ganar casi todos los partidos. Ganarle aquí, ganarle allá al Cuenca y ganar a otros rivales. Por eso yo le veo muy difícil la situación de el Manta. Ahora lo otro va a que esperar. Obviamente no podemos anticiparnos en qué es lo que se pueda presentar, señor Bonfico.
6: Ahora lo que el Cuenca también necesita es que le guste al público, que sea un atractivo. Si el Cuenca tiene una campaña regular con triunfos, el público va a llegar al estadio, va a llegar a apoyarlo, porque realmente la situación en la que está viviendo permite de hacer un poco de conciencia al hincha, al aficionado, para decir, bueno, son circunstancias, habrá que pedir ya que de una vez por todas los dirigentes aclaren el asunto ya con los jugadores del equipo del Deportivo Cuenca y asistir al estadio, sabiéndose que está haciendo una campaña excelente, que está ganando partidos, que tiene un margen de puntos amplio, etcétera, etcétera, para permitir que el Cuenca nuevamente el próximo año esté en la Serie Mayor del fútbol ecuatoriano.
5: Gran empate del Cuenca. Creo que ya la rueda de prensa del técnico de Liga de Quito, ya le estoy escuchando, que se le preguntará y él dirá, bueno, yo estoy enfocado al partido con el equipo de Palmeiras el miércoles por la Copa Libertadores de América, y es así, por eso puso en principio mucho los jugadores emergentes. Ahora, cuando las cosas se le complicaron en el segundo tiempo, pues puso a jugadores titulares, pero el Cuenca se paró con firmeza. Vamos a cerrar la programación con los goles marcados por el Deportivo Cuenca, por Liga. Vamos con lo que dice el técnico de Liga. A ver, el gol del Cuenca tenemos. Vamos, adelante.
6: Ahora, por Mina, ¿quién ingresó? Por Richard Mina, atrás. Ya me ayudan los compañeros. Ya viene el Pitufo González, devolviendo el fútbol atrás para que salga Ferrero. Con pierna derecha revienta. Ahí estaba Benalcázar, lo ganó. Recupera Veguita. Ahí está Edison, que se muestra bien. Ahora sí para Romario. Viene Romario Ibarra para el equipo del Deportivo Cuenca. Se para, toca la pelota. Un tanto exigido el pase para Postel. Ahí está, tocando inmediatamente ahora para Erique. Viene Erique para la representación roja. Este con Ibarra se va por el sector izquierdo. Corre, a velocidad se fue. Ibarra va a mandar el centro, pero en la humanidad del jugador Zambrano, señoras y señores, bate ese balón, no había ido por la última línea, sino a lateral. Lateral que corresponde el Cuenca, que ya lo efectiviza. Nuevo disparo, venía al cruce por allá el jugador Prutel y se va ahora sí al tiro de esquina. Es el tercero que cobra el equipo del Deportivo Cuenca. Frente a la pelotita, ahí está el jugador del equipo rojo, Erique. No es Erique. Vamos a ver.
5: Arboleda.
6: Es el jugador Richard Arboleda, el número 37.
7: Toma distancia, Richard. A ver qué pasa, señoras Carlos, y señores. Carlos. En ese tiro de esquina, ¡el cabezazo, gol! ¡Gol! Del equipo del Deportivo Cuenca, señoras y señores. En ese tiro de esquina, Guevara. Nadie llegaba. Y ahí estaba el jugador Eddie Guevara con golpe de cabeza. Descoloca al portero Domínguez. ¡Y el gol del Cuenca! Corrían 27 minutos en esta segunda etapa, señoras y señores, cuando se produce una jugada por intermedio de Romario Ibarra, que había ingresado en el sector izquierdo, tocó un elemento de liga que mandó al tiro de esquina, que lo efectivizó, señoras y señores. Allá el jugador Guevara, la pelota vino elevadita y ahí estaba el cabezazo, prácticamente sin chance para el portero Díaz, y el gol del número 23 de Eddie Guevara, gol de Nutri.
5: 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Señoras y señores, Tome Bamba Deportiva, como siempre, cumpliendo con las tres emisoras. 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En esta ocasión, con el trabajo de Alejandro Serrano de Gracia, don Rafael Guamán Aguirre, Marcelo Gutiérrez y este servidor, Guifor Edmundo Trujillo. Para finalizar, les digo que ahora, por asuntos técnicos, está prohibido y a nivel internacional que los partidos sean transmitidos vía YouTube y Facebook, pero ustedes pueden ingresar a los partidos y comuniquen a sus amigos, a nuestros oyentes, que pueden sacar la señal directamente por la aplicación, que pueden ingresar a su teléfono móvil, a su celular. Ahí pueden la aplicación, usted pone pida la voz del Tome Bamba en vivo y así coloca la aplicación en su teléfono para poder escuchar los partidos, y también vía esta aplicación que existe, TuneIn, que también puede escuchar nuestras transmisiones. Gracias, perdón, no, redes sociales no por redes, está prohibido por redes sociales, solamente TuneIn y por nuestra aplicación de La Voz del Tome Bamba. Señoras y señores, gracias por su sintonía, nos vamos tranquilos con un buen empate del Cuenca, y mañana será domingo, día de misa que va Don Fico. ¿Usted sirve a misa, Don Fico?
6: Sí, señor.
5: Bien, pues.
6: Todos los días,
5: Don Bosco. Alejandro. ¿A todos los días va a la misa?
6: Sí. No, todos los domingos.
5: Ya. Bueno.
6: Dice Don Bosco.
5: Bueno, en todo caso, señoras y señores, gracias por su sintonía. Gracias. Buenas noches.

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0: ¿Cómo están, amigos de La Voz de Tomebamba? Muy buenos días, bienvenidos, gracias por acompañarnos en este día domingo. Estamos 13 de septiembre del año 2026, gracias por acompañarnos. Y vamos a tratar hoy un tema sin duda fundamental que ha sido ampliamente analizado desde la semana anterior. Pero les recordamos que el 3 de septiembre el Pleno de la Asamblea Nacional aprobó en segundo y definitivo debate el proyecto de reformas a la Ley de Tránsito con 87 votos a favor, 50 en contra y 2 abstenciones. La propuesta, entre otras cosas, modifica el régimen normativo aplicable a los fotorradares, transporte comercial de entrega, vehículos de micromovilidad, recaudación de peajes, transporte colectivo y atribuciones de los gobiernos autónomos descentralizados que tienen estas competencias, entre otras cosas. Hoy en el programa Análisis vamos a hablar de este tema y para esto tenemos la presencia de Hugo Gómez, él es ex director provincial de la Comisión de Tránsito de la SUAY, Gustavo Toledo y Vladimir Argudo, ex gerentes de control de tránsito y transporte de la empresa de movilidad de la ciudad de Cuenca, quienes les damos la más cordial de la bienvenida. Empezamos saludando. Hugo, bienvenido, buenos días, gracias por acompañarnos.
1: Buenos días, Hernán. Gracias. Mucho gusto, muchas gracias por la invitación. Un placer con todos los compañeros de estar aquí para darles a conocer todas las situaciones y los análisis que tenemos nosotros desde nuestra experiencia a la ciudadanía cuencana. Debo comenzar con una reflexión indicando de que realmente no es solamente multas y situaciones que vayan en contra de los usuarios, ¿no? Siempre va a haber un objetivo, que es salvar vidas.
0: Vladimir, buenos días, bienvenido, gracias por acompañarnos.
2: Hernán, muchas gracias por la invitación. Hugo, Gustavo, la movilidad es cambiante. Todos los días, todos los meses, hace unos 2 años estábamos tratando temas muy similares, ¿no? Y a veces uno piensa que las cosas no avanzan, pero para eso estamos acá, para el análisis y aportes que son fundamentales para quienes ejerzan en su debido momento funciones en cuanto en control y también, ¿por qué no?, la legislación a través de la Asamblea, ¿no?
0: Claro. Gustavo, buenos días, bienvenido, gracias por acompañarnos.
3: Hola, hermano, buenos días. Hugo, Vladimir, un gusto compartir siempre un espacio donde podamos compartir ideas, experiencias y que sobre todo la ciudadanía conozca estos cambios necesarios que tenían que implementarse en la norma. Mis compañeros aquí presentes conocen que a veces un limitante fuerte viene a ser esa falta de regulación que nos permite inclusive no poder proceder de la manera en que la ciudadanía lo espera y que necesita, sobre todo en las calles de nuestra ciudad y el país.
0: Empecemos, Hugo. Hugo, a nivel general, ¿cómo lo mira usted los cambios?
1: Quiero indicarles de que esta situación lo veo un cambio bien positivo que va en beneficio de toda la ciudadanía. Como le indicaba muchas veces, la Asamblea Nacional enfocada en 5 ejes principales, que es la seguridad y la protección de la vida, la lucha contra la corrupción y el crimen organizado dentro del sistema de tránsito, la modernización de la tecnología también dentro de todo el sistema de tránsito, la mayor protección a los usuarios vulnerables y también el fortalecimiento y la coordinación que debe haber en las instituciones. Eso enfoca de que la seguridad vial no debe politizarse, sino es una política de Estado, de que todas las instituciones deben trabajar en forma conjunta, no en forma de una isla, cada una por parte una situación, sino en forma total, porque la ciudadanía necesita es resultados, y esos resultados son más beneficiosos en una unidad de todos, haciendo un fortalecimiento y haciendo cada uno de acuerdo a sus competencias. Entonces, esto debo destacar, es un buen trabajo de todos los asambleístas y la preocupación. Espero que sigan avanzando porque hay mucho que normar y regular dentro de las normativas de tránsito y de la Ley de Tránsito.
0: Vladimir, ¿qué opina usted inicialmente de en general estos cambios?
2: Bueno, sí, toda reforma es sin lugar a dudas beneficioso. Bueno, vamos a ir tratando ya a profundidad cada uno de los temas, pero sin embargo se considera que hay muchos aspectos en los que quedan fuera del tratamiento a través de la Asamblea, que son tan necesarios. Recordemos que cada provincia, cada cantón tiene una dinámica muy diferente y eso es lo que le hace diferente a la movilidad en cada ciudad. No es lo mismo tener acá en Cuenca el funcionamiento de los famosos, de las motos, de los delivery, como puede ser en cantones más pequeños o en la capital o en Guayaquil. Claro, el servicio es el mismo, por ejemplo, en cuanto a esos servicios, pero la dinámica de la ciudad, el control de quién ejerza la aplicación de la a través de la empresa, en este caso la empresa de movilidad, son diferentes en cuanto a la conceptualización, a cómo están diseñadas las ciudades, cómo están diseñadas las vías, para qué un fotorradar, para qué regular a gente que debe utilizar casco. Entonces, este tratamiento, si bien es muy positivo desde mi punto de vista, pero sin embargo quedan algunos vacíos que en un futuro deberían tratarse. En cuanto a la aplicación de la norma, de la ley, y también en la aplicación en sanciones, lastimosamente hay que decirlo, a la gente que nos duele, que nos toque en el bolsillo, lastimosamente la sanción a veces resulta como última medida lo más efectivo. Eso mi aporte inicial y vamos a seguir conversando sobre estos aspectos que son tan apasionantes, ¿no?
0: Gustavo, ¿cuál es su opinión inicial?
3: Sobre todo, como hemos mencionado en varios espacios, era estrictamente necesario algunos cambios, implementación y regulación de varios aspectos que nos traen ahora las reformas, y de manera en especial, a mi consideración, tanto el tema de deliveries, de igual manera, consideremos que existen varias irregularidades en algunos cantones, en algunos municipios que tienen y gozan de esa confianza de poder tener matriculación, que se ha venido prestando para actos de corrupción. Lastimosamente es algo que sí la norma lo consideró, y ahora podemos nosotros garantizar de que a través de una manera objetiva serán retiradas esas competencias para los municipios que estén haciendo mal uso de esto. Cuenca, mis compañeros de aquí nos pueden dar la fe que garantiza que tenemos un proceso limpio, un proceso muy distinto a la realidad que tiene a nivel nacional. Como mencionó Vladimir, la dinámica de Cuenca es diferente y por ende la ciudadanía también exige una realidad distinta hacia las autoridades y sobre todo la responsabilidad que conlleva la empresa pública de movilidad, apuesto que no será uno de los entes que serán retiradas las competencias, ya que nosotros como Cuencamos hemos visto que LEMOV sí nos garantiza que es una empresa limpia, o sea, a diferencia de nivel nacional, nosotros sí nos diferenciamos del resto.
0: Pese a que siempre hay problemas, ¿no?
3: Pero que no es perfecta, ninguna institución es perfecta, conocemos elementos malos que puede haber como en cualquier otro lugar, si lo existen. Sin embargo, nos diferenciamos a un nivel técnico, que eso nos permite a nosotros garantizar a la ciudadanía que tal es el grado de exigencia que tiene la empresa pública de movilidad en cuanto a matriculación, que lastimosamente muchos cuencanos inclusive optan por matricular sus vehículos en otro lado. Y hemos visto que lastimosamente eso se ha prestado para que otras instituciones faciliten el paso o inclusive lleven a través de tramitadores la obtención de estos permisos, que justamente la ley, uno de sus puntos que son para mí críticos, es justamente el retiro de las competencias de estos municipios que hacen mal uso de este.
0: Hugo, ¿qué opina usted sobre hablemos un poquito ya a profundidad del tema de la posibilidad de que se retiren las competencias a los municipios que tienen esa desconcentración, es decir, esa concesión? Pero hay que entender, corríjame si me equivoco, no todos los municipios tienen la autorización para realizar la matriculación vehicular. Y donde no hay eso, están encargados la policía todavía, es decir, el control de tránsito vehicular. ¿Eso es verdad?
1: Así es.
0: Entonces, esto, en base a eso, significaría de que hay un riesgo para quienes de que se les retire la concesión de la movilidad a los municipios.
1: Bueno, como le indiqué, las reformas son excelentes, son positivas, pues el objetivo es ver si es que existe tipos de corrupción, cualquier situación de crimen organizado están dentro del sistema de tránsito. Obviamente, la ANT tiene un espacio de 6 meses para hacer los informes respectivos.
0: 6 meses.
1: 6 meses ya. En los municipios, ¿no? De acuerdo a esas normativas, obviamente cambiarán ciertas situaciones. El Estado, el gobierno será quien intervenga y pueda cambiar. Si es que no hay ningún problema, continuarán con las normativas y manejando los municipios tránsito. Eso es muy importante porque realmente no abarcaría ya el Estado ciertas situaciones, se mantendrían todavía los municipios. Lo importante es que el trabajo se haga en forma conjunta, municipios y Estado, porque como le indiqué, el beneficiario siempre va a ser el ciudadano. Pero primero, esperemos de que entre en vigencia estas reformas, se ejecute luego se puedan fiscalizar, luego se puedan medir las problemáticas que existen. Lo importante es de que ya se están dando, se darán problemas, inconvenientes, cualquier situación en el trayecto de los 365 días que se va a dar esta normativa, y esperemos en ese tiempo ir perfeccionando, ir viendo cuáles los cambios que se deben dar en los municipios.
0: Uh-huh. Ahora, ¿hay municipios que deben ser retiradas la concesión? ¿Considera usted?
1: Yo pienso de que hasta el momento debe ser las normativas, los informes de gente técnica, uh-huh, de la ANT, quien deban decir se debe quitar o no se debe quitar.
0: De acuerdo, pero ¿hay razones para que sean retiradas? ¿Usted conoce algo de eso? Es decir, ¿el manejo?
1: Obviamente. Uh-huh. Aquí en el Azuay no he visto este tipo de situaciones, pero se han dado en otros municipios, en especial de la costa, y lo debo decir, porque durante mi función como director de la Comisión de Tránsito se han visto muchas situaciones de que hay motores con vehículos matriculados en Balsar, en Yaguachi, en ciertos en ciertas ciudades, que llama la atención. Entonces, ¿cómo se están manejando? Y creo que el señor ministro Reimers lo indicó, que si estos municipios ya están que con la situación en el semáforo rojo, que se debe quitar las funciones de tránsito.
0: Vladimir, ¿cómo lo mira usted? Es decir, ¿hay razones para que se puedan retirar las concesiones a otros municipios? ¿Y qué opina usted de la EMO, por ejemplo, que también sería analizada por parte
2: de la CIP? Yo diría que sí. O sea, vamos a las empresas que están especialmente en la costa. Hay que decirlo, ¿no? Vamos acá nomás cuando salimos de la provincia de La Soya y entramos al Guayas, ¿qué es lo que primero nos encontramos, no? Con el Cantón Durán, ¿no? Entonces, primero lo que hacemos los que vamos manejando es tener cuidado, obviamente, del tema delincuencial y luego de los agentes
0: de control de tránsito, ojalá no me detengan.
2: Claro, con ese miedo, y especialmente si ves la placa de la SOAI, creo que somos un conejillo perfecto para el ataque. Entonces, por eso les recomiendo, más bien compremos vehículos con las placas de Pichinche, que creo que tiene menos agresión. O del propio Guayas. A ver, ahí hay casos concretos, ¿no? Y un tema que sí me preocupa, y ojalá que aquí en el Cantón Cuenca, en la empresa de movilidad, no existan grupos delincuenciales que estén siendo partícipes de la estructura de las empresas. En Durán es evidentemente, y ha habido reportes, es notorio, y obviamente en otros cantones de las provincias, especialmente de la costa. A ver, es fundamental tratar lo que plantea esta reforma, básicamente en lo que son los deliveries, los fotorradares, los que son las motos eléctricas, los peajes. Lo que acabamos de tratar es un primer elemento, el manejo por parte de los municipios y el tema del transporte público. A mí un tema que también sí me preocupa es que sea la Agencia Nacional de Tránsito, claro, es el órgano rector en cuanto al tránsito y la movilidad en el Ecuador, pero la ANT, a pesar de los años que tiene ya de formación y que rige esta actividad, está en la capacidad de evaluar a los municipios. Lemov, la empresa de movilidad acá en Cuenca, nosotros cuando formamos, ya desde el 2000-2013, fue un gran trabajo titánico a través del Consejo Nacional de Competencias, que ya nos delegó la competencia. Una obra tan linda que construimos, un proyecto emblemático en el país, porque fuimos la primera ciudad en asumir la competencia de tránsito con aproximadamente 224 agentes civiles de tránsito y también con el proceso de matriculación, que por ventaja hasta el momento se ha venido manteniendo en buena forma. No puedo poner las manos en el fuego, pero las evidencias son latentes. Diría que la corrupción por parte de los agentes civiles de tránsito es reducida al mínimo. No llegará ni el 5%. Puede haber gente, como en todo lado, que no va por el andarivel correcto, pero no ha habido mayores denuncias en ese sentido. Y si lo han habido, obviamente están los procesos a través de fiscalía, la denuncia propia que se debe hacer.
0: ¿Y quién ha habido sancionados también en el
2: lado de la historia? Desde luego.
0: ¿Agentes?
2: Entonces, a mí también se me preocupa eso. La Agencia Nacional de Tránsito está en la capacidad de evaluar, y cuáles van a ser esos parámetros, cuáles van a ser esos ítems que te permiten la evaluación. cuando se formó se delegaron las competencias, los municipios se categorizaron, están categorizados para asumir las competencias uh-huh. de tránsito. Nosotros, claro, estamos en ese top, con 224 agentes civiles de tránsito, muchas motocicletas, los propios vehículos de control. Fue una erogación importante, y también si no hay dinero, no hay competencia en cuanto al asumir la misma. Entonces, sin temor a equivocarme, la empresa de movilidad pasaría sin ningún problema. Pero también que no existe ese trasfondo político, ¿no? De quién vaya a estar a futuro en la alcaldía de la ciudad. Y si existe un miramiento por el gobierno que esté, o el movimiento actual al alcalde que llegue,
0: o sea, debería ser técnico.
2: Debe ser netamente técnico.
0: No político.
2: Pero ¿cuáles serían esos parámetros técnicos? Entonces, muy de acuerdo en que haya esta evaluación, porque hay muchos que no deben estar asumiendo las competencias. Y viene el otro trasfondo.
0: ¿Cuál?
2: Volver a la Policía Nacional.
0: Eso le iba a preguntar también a Gustavo.
2: Decir, bueno, le voy a dar la posta a Gustavo. Favor.
0: Gustavo, entonces, si es que va esta evaluación, ¿volvemos a la Policía Nacional o cómo se podría manejar el tema? Es decir, ¿qué manejaría la ANT? No creo que tenga personal suficiente. Es decir, ¿se buscaría volver a la Policía Nacional? ¿Cómo le entregaron? Y el tema de las carreteras. Es decir, las carreteras ahora ya no pueden estar los de la CTE, sino más bien de la policía, siempre y cuando se apruebe por el presidente de la República. Recuerden que el presidente de la República es co-legislador y él es el que finalmente pues aprueba o no aprueba si es como está o hay cambios en la ley.
3: Claro, y esperando el veto que tenga el señor presidente, uh-huh. se aparece a lo total, una vez que ya entre en el registro uh-huh. oficial, sea publicado. Como dijo Hugo, mantenemos un tiempo en donde la ANT tendrá esa oportunidad de poder regular, y como también lo mencionó Vladimir, que sea objetivo, es decir, que no dejemos las susceptibilidades ni subjetividades en cuanto a la autoridad de turno puede estar y tomar una decisión completamente errada y que nos perjudique a nosotros como ciudadanos. Cuenca vive una realidad diferente, somos una ciudad que tiene completamente distinta el tratamiento de sus autoridades, nuestras empresas públicas son un ejemplo a nivel nacional. Esto que nos lleva a nosotros a diferenciarnos de los demás, pero por un tema político puede ser muy perjudicial. Y volver a la Policía Nacional, no hablo ni critico en una forma errada, sino más bien analizando una realidad que ha pasado antes, viviendo lastimosamente tiempos demorados en donde hubo actos de corrupción a través de los cuales se podía obtener más rápido los documentos. Claro. Y sobre todo hablemos de la capacidad operativa. Es decir, el talento humano que maneja Policía Nacional hoy por hoy es limitado. Si por sí ya en el tema de seguridad es complejo, hablamos de que Cuenca goza, desconozco en la actualidad cuántos elementos de Policía Nacional tiene, entendiendo que existe en otros problemas en la realidad nacional que conlleva que inclusive elementos de la policía sean retirados de la provincia y pasados a otros, no tendríamos la capacidad de talento humano suficiente con Policía Nacional para poder ejercer un control efectivo. Sencilla, la agencia de la empresa pública de movilidad carece del número de agentes de tránsito idóneo para manejar en la ciudad del control. No hablemos de que esto pase a manos de Policía Nacional. En realidad no tendríamos una capacidad para poder nosotros decir como ciudad existe la policía suficiente para tratar el tema de seguridad y a su vez el tema de tránsito. Y mucho más el tema administrativo de la matriculación, que es un departamento completamente independiente en LEMOV, que esto es... y que sepamos varias gerencias que tiene la empresa por la cantidad de procesos que existe, y esto ha llevado que el personal aumente. Entonces, Policía Nacional no estaría en la capacidad para asumir esta responsabilidad.
0: Y recuerdo cuando los que somos más viejitos, veíamos antes la policía, por ejemplo, cuando había un acto delictivo no había nadie, pero cuando había un accidente habían 4 o 5 patrulleros. Y ahí obviamente uno sacaba las propias conclusiones. Entonces, volver a eso creo que sería complicado, porque no habría otra institución.
3: No estaría dentro de sus competencias, inclusive claro. En un tema constitucional, recordemos, militares están para proteger la soberanía del Estado, no para nada más. Sin embargo, creería, y esto ya por comentarios que hemos venido trayendo, como usted lo dice, Hernán, el tiempo no me da para yo poder haber dicho, lo viví. Sin embargo, sí las personas que tienen la crítica hacia cómo se llevaban las cosas, que era un día o 2 días perdidos para matricular el vehículo, largas filas.
0: Y para matricular había que esperar la firma del coronel.
3: Claro, esperar que el jefe de tránsito
0: llegue. Tránsito.
3: Hoy por hoy tenemos un sistema ya casi automatizado que nos permite a nosotros determinar día, hora, lugar y fecha en donde vayamos a hacer la revisión técnica vehicular y por supuesto mejorar esos tiempos. Recordemos también que si bien esta capacidad que goza LEMOV nos permite o le permite a la empresa decir que son el ente con menor tiempo de respuesta. Hablamos de que en 3 minutos usted tiene un agente de tránsito. Había gente, y no me permite mentir, Vladimir, que se molestaba porque llegaba primero el agente de tránsito antes que la ambulancia cuando había un herido. No es culpa del EMOV que tengo tiempo de respuesta óptimo para poder manejar estas situaciones de los accidentes.
0: Ahora, luego hablamos, Vladimir, si es que usted quiere ampliar, pero Hugo, en el tema, por ejemplo, de los deliveries, ¿qué es lo que se puede hacer qué es lo que no se puede hacer si es que esta normativa se aprueba?
1: Bueno, yo pienso de que en el análisis que hago, la situación de que hubo estas reformas, los deliveries no se sientan personas perseguidas de que solamente la institución o el Estado quiere multas, quiere sanciones para la ciudadanía que hace este tipo de trabajo. Yo pienso de que ellos deben primeramente tomar conciencia de que el Estado, preocupado en tanta inseguridad, está tomando acciones inmediatas para proteger la vida tanto de los mismos conductores de líberes y luego de la ciudadanía, para que sea un trabajo transparente, honrado, para que la Policía Nacional haga su trabajo transparente, pueda abordarles y pueda identificarles qué personas son, ¿no? Que utilicen todos los cascos homologados con la placa en el chaleco y toda la reglamentación que se les indica, ¿no?
0: Y que estén registrados.
1: Obviamente, que lleven un censo, un registro ante la ANT, porque hoy ese trabajo no sabemos quiénes hacen. Entonces, con estas normativas vamos a tener transparencia y la ciudadanía va a ser respaldada, porque va a saber que todo delivery es una persona que cumple las normativas y hace su trabajo legal. Entonces, por ahí vamos. La licencia va a ser homologada. Esto es muy importante porque sabemos que aquí en el Azuay, en Cuenca, este trabajo hacen gente extranjera, ¿no? Que viene, utiliza motos. Entonces, ¿cuál es el objetivo? La seguridad ciudadana, la seguridad vial y también verificar qué persona está conduciendo una moto, porque de hoy en adelante, una vez que entre en vigencia la normativa, va a ser una persona por moto. Y nosotros
0: en
1: somos
0: el caso
1: testigos
0: de delivery.
1: Claro, okay. En el caso de delivery. Y nosotros somos testigos que en realidad lo que se vive hoy en el país, las motos son el blanco para el crimen organizado, ¿no? Yo había dicho en muchas entrevistas con usted, Hernán, de que ya tenemos normativas que a futuro vamos a poner las normativas, dice las reformas, de que se va a utilizar dispositivos electrónicos en los vehículos, los buses van a portar cámaras de seguridad y ciertas situaciones que cambian, ¿no?, el panorama. Esto es muy importante y bien visto por la ciudadanía, lo que está haciendo los señores asambleístas y nosotros como técnicos y la experiencia va dando en esta situación, aportamos también con el análisis y le vemos que va en beneficio de toda una ciudadanía educada. Obviamente que siempre va a haber cambios en reformas y seguirán habiendo, pero el mejor cambio que debe existir es la conciencia en el ciudadano para poder cumplir y hacer, y no esperar que las normativas sean drásticas, sino que la conciencia de cada uno que está detrás de un motor o un volante sea consciente de que debe tener mucho cuidado desde el momento que toma su rumbo.
0: Ahora, Vladimir, usted quería referirse al tema anterior, por favor.
2: A ver, sí, voy a continuar con lo que dice Hugo, el tema de los delivery.
0: Por favor.
2: Tengo una información importante que pude recabar. En lo que va del 2026, han existido aquí en Cuenca 373 accidentes de tránsito. En enero 42, en febrero 40, en marzo 37, en abril 53, en mayo 61, en junio 45 y en julio 95 accidentes de tránsito. Lo interesante es, y aquí entra en aplicación lo que debería ser la reforma en cuanto a los deliveries, al final los deliveries son las motocicletas. El automóvil ha sido objeto del 27% involucrados en accidentes de tránsito. Y el segundo es la motocicleta, con el 24.93%. De estos datos se desprende que de uno de cada tres fallecidos en el país son siniestros viales por motocicletas, uno de cada tres accidentes. Durante el 2025, en el Ecuador se registraron alrededor de 20.283 siniestros de tránsito que dejaron 17.932 personas lesionadas y 2.354 fallecidos en el sitio. Estos datos están en la Agencia Nacional de Tránsito. En este contexto, las motocicletas se consideran como uno de los grupos más vulnerables en las vías del país. Wow. ¿Recuerdas, Dan, hace dos años? Y lo advertí, le dije, el próximo punto a tratar van a ser las motocicletas, porque las agencias comercializadoras están vendiendo, claro, es su negocio, pues no es su giro, su actividad comercial, y con su pleno derecho.
0: Dólar diario.
2: Y vea lo que, y no solamente los que podemos tener la capacidad de comprar una moto para pasear, pero ¿qué está pasando con la motocicleta? Es un medio para generar una actividad comercial. Coincido con lo que dice Hugo. A mí me pasó el miércoles un motociclista, un delivery, delante mío. Yo estaba en preferencial en verde y él se pasa en rojo. Y yo más adelante le llamé la atención: amigo, no te pases en rojo. No le voy a decir lo que me respondió.
0: Oiga, a mí me pasó el viernes, se me cruzó.
2: Ya. Y claro, y uno más bien se asusta. Exacto, más bien uno se asusta por ese nivel de agresión que hay en los conductores. Eso es un ejemplo de la motocicleta. También en los conductores de vehículos pasa esa misma situación, y más aún cuando la gente está apurada. Entonces sí es necesario que haya esa regulación. Pero también, ¿cuáles van a ser esos indicadores que te permiten el registro de quienes manejan delivery? ¿Cuáles van a ser esos parámetros? O sea, es interesante propuesta.
0: Entiendo que debe haber un reglamento, entiendo yo.
2: Es que ya debe estar, porque si el presidente en 15 días, entiendo que...
0: Tiene un mes después de haber aprobado la asamblea.
2: Entonces, debe ya estar todo planificado en ese sentido. Pero todos van a calificar, ya hubo deportados porque se burlaron de la...
0: Y nos parece bien, no se puede tampoco hacer eso.
2: Entonces, es necesario. Y eso va acompañado de los cascos homologados. Hay cascos homologados de $30 y yo aquí también tengo...
0: Pero me dicen que lo mínimo tiene que ser de 700, ¿eso es verdad?
2: Un delivery estará en la capacidad de comprar un casco de 700, imposible.
0: Pero del negocio sí, debería exigirle que...
2: Pero debería ser parte de incluso este reglamento. Compras la moto, pero compras incluido el casco, que me parece interesante, ¿no? Este es súper interesante porque ya te atas a que si vas a comprar la moto, necesitas la reglamentación, debe ir. Incluso ya deberíamos pensar por temas de seguridad, que Hugo maneja más ese tema. Ya deben ir numerados, o sea, por el tema de control.
0: Y pedir la licencia.
2: Desde luego que sí. Ahora manejamos motos, los que podemos manejar motos hacemos con moto de carro, y no es lo correcto. Sí. Quería también puntualizar lo que mencionó Gustavo de la revisión técnica vehicular, y es lo que empecé mencionando al inicio. No todos los municipios o los centros de revisión técnica vehicular cumplen con las condiciones técnicas. ¿Cómo es factible que tenemos amigos, amistades? No, yo mejor me voy a matricular, no voy a dar nombres, en tal cantón, porque ahí es más fácil, ahí pasa más rápido. No, acá en Cuenca te ponen muchas trabas, porque
0: sí,
2: es una revisión exhaustiva, pero debe ser la correcta, pues.
0: Pero, o sea, por supuesto.
2: Pero es que es seguridad. Entonces, esa reglamentación debe ser equiparado, o sea, debe ser para
0: todos
2: por igual.
0: Antes, por suerte, ya se eliminó el tema de
2: la revisión visual.
0: Solo visual.
2: Pero aparentemente se está dando lo mismo. Eso porque... ¿Por qué decir, no, yo me voy acá, tal cantón, me voy acá, tal provincia, porque aquí es más fácil y no tengo que estar pagando tanto? Entonces, esos temas también deben ser
0: valorados. Y me dejan pasar las llantas casi lisas.
2: Y eso es evidente. Entonces, también en esta reglamentación, o sea, son vacíos que quedan, que ojalá en un futuro cercano
0: ojalá el tema del reglamento lo pueda ir corrigiendo.
2: Pero es que debe ser, porque no puede ser. ¿Por qué en un centro de revisión sí se pasa y en otro no? No, porque hay mayor flexibilidad. No, la seguridad vial no debe estar sujeta a la flexibilidad.
0: De acuerdo.
2: O sea, y eso va acompañado, obviamente, del control que debe existir en vía.
0: Eso es verdad. Ahora, Gustavo, me gustaría que por favor nos explique en el tema de los deliveries. Entiendo, ya se refirieron, es decir, es homologado el casco, pero también entiendo que hay que ponerse la placa en el chaleco y en el casco.
3: Sí, y aquí lo crucial, amigos, que viene a dar la ley es de que ya está catalogado como un servicio de transporte, lo que le permite a la empresa de tránsito o a quien goce de esta competencia sancionar a los quienes estén ejerciendo sin estar debidamente regulados. Entendiendo quizás que hace tiempos, del momento en que gozamos el espacio para poder manejar esta gerencia, se mencionó que nosotros hacíamos una persecución a los delivery. Amigos, jamás fue eso. Es una problemática que tiene la ciudad. Tan solo aquí, en esta mesa, nosotros vemos que todos hemos tenido inconvenientes con motocicletas que constantemente, de manera permanente, irrespetan normativas de tránsito, que utilizan veredas como parqueaderos, que no les interesa cuál sea la dirección de la vía, ellos toman la que ellos desean. Entonces, por supuesto, desde un punto de vista de seguridad,
0: y más se debe regular.
3: Y como dijo Vladimir, la reacción que tienen es completamente violenta.
0: Y es violenta.
3: Nosotros manejamos a la defensiva hoy por hoy cuando vemos una motocicleta, porque no existe un carril. Zigzaguean e inclusive hacen piruetas.
0: Derecha, a izquierda, pasan por donde quiera.
3: Tuvimos la retención de más de 13.000 vehículos, de los cuales más de 9.000 eran motocicletas que no cumplían con las condiciones tanto de portar título habilitante, revisión técnico-vehicular. Vemos que no era una persecución, simplemente se estaba regulando una problemática que teníamos en las vías.
0: Ahora, el tema de la licencia. En la actualidad entiendo yo que si yo tengo una licencia de tipo B, les forma para manejar vehículos y puedo manejar una motocicleta. En este caso, si es que es comercial, ya no, hay que sacar la licencia de conductor de moto. Entiendo que ese es el cambio.
3: Actualmente, si yo soy una persona particular que conduce una motocicleta con mi licencia tipo B, estoy conduciendo un vehículo de categoría no profesional, lo cual no estaría sancionado. Está tipificado. Perfecto. que conduzcamos un vehículo de categoría distinta a la que nosotros tenemos en nuestra licencia. Pero recuerden, amigos, si tengo una licencia tipo A y licencia tipo B al mismo tiempo y está caducada la tipo A, sí me van a poder sancionar. Está problemático. Hubo esta semana aquí tan solo en la ciudad, hubo una denuncia de una persona que decía: yo tengo licencia tipo B, pero está caducada mi tipo A. La licencia que le faculta manejar ese vehículo está sujeta a sanción. Claro. Pero ahora que tenemos un tipo de comercial, ya un tipo comercial que está regulado, que van a ser los deliveries, tengo que tener la licencia del vehículo que estoy conduciendo, que en este caso es la motocicleta. Y como lo dijo Hernán, sí, es el casco y el chaleco que tienen que estar debidamente identificados con la placa y a su vez también donde portan ya el servicio de transporte que va a ser esta caja, tiene que estar debidamente homologada de igual manera.
0: Pero eso me parece bien.
3: Está bien. Correcto, nosotros debemos entender esto. A ver, vamos del punto de vista de seguridad vial. Estamos regulando, pero también un punto de vista comercial y tributario. No es justo que nosotros, los demás profesionales, tengamos que pagar una patente, tengamos que tener todos los permisos al día por una actividad que no estaba regulada. Ellos están haciendo uso de nuestras vías, uso de los espacios públicos para ejercer una actividad y generar un rédito. Por ende, tienen que contribuir al erario de nuestra ciudad y que en este caso debe estar ya tributado.
0: Eso está claro. Ahora, en el tema, y entiendo que es una sola persona por moto en el caso de los deliveries. Ahora, hablemos del que no se dedica al negocio comercial. Yo tengo una moto y puedo ir dos personas. Tengo una moto, ¿me sirve o no me sirve la licencia de conducir tipo Sportman?
3: Por supuesto, no hay ningún inconveniente. Y puedo circular
0: en los cambios.
3: En los cambios, sí, porque esto regula la actividad comercial, más no la circulación en motocicleta.
0: Sí, me puede servir la licencia tipo Sportman y debo, pues, el tema de la placa, ¿o ya no?
3: No, en lo que es el tema particular, no está sujeto
0: así
3: a ninguna
0: regulación.
3: ¿Cualquier
0: tipo de cilindraje?
3: Sí, entendamos que también los reglamentos que vaya a emitir la ANT sujetarán esto tanto al peso, cilindraje, el tipo de moto que vamos a manejar, y que obviamente esto, como lo mencionaron los compañeros, tienen alrededor de 180 días ya una vez de entrada en vigencia para poder emitir los reglamentos necesarios, que es normativa secundaria que vamos a necesitar. En cuanto a la circulación de las personas particulares, esto será sujeto ya próximo, tengo entendido que es el debate de la ordenanza de dos en moto, que es prácticamente un copy-paste de lo que existe a nivel nacional, el reglamento que tiene la ANT, y que obviamente ya será sujeto de sanción de carácter administrativa ya por parte del EMOF.
0: Ahora, Hugo, en el tema, por ejemplo, de los fotorradares, no sé si se quiere referir algo más de los deliveries o pasamos al tema de los fotorradares. Entiendo que ya no hay cómo dar comisión, sino hay que hacer un contrato. Como es en la actualidad, se le daba el 40% para uno, el 60% para el otro, y se ganaban grandes cantidades de dinero.
1: Así es, como le indiqué, realmente estas reformas son muy importantes, son positivas para el cambio de ciertas situaciones, aprovechando la tecnología que hoy tenemos. Ha habido normativas que no hemos podido avanzar, y también en la seguridad ciudadana, debiendo haber situaciones que podemos aplicar. Tecnológicamente no se ha avanzado, ¿no? Alguna vez yo le compartí indicando de que cuando estaba al frente de la CTE, uh-huh. con muchas personas me reuní y empezamos a ver la alternativa de crear una aplicación que sea utilizada para la seguridad vial, en especial en esta ruta que da problemas de inseguridad y que los conductores piden todo el tiempo, la cuenca Molleturo en el sector de Tamarindo. Pero no se pudo avanzar por la situación del vacío satelital que hay en este sector y no hay la señal de operadoras, ¿no? Más allá de toda esta situación, yo pienso de que los fotorradares son muy importantes porque es para salvar vidas, ¿no? No se puede utilizar como instrumentos que solamente dan la perspectiva de recaudar dinero, nada más. Yo como había indicado de que no se debe politizar la seguridad vial y la seguridad ciudadana, debe ser una situación que fortalezca y que induzca a trabajar en forma conjunta, sin bandera política, todas las instituciones, porque se trata de salvar vidas, de dar bienestar y tranquilidad a la ciudadanía, ¿no? Más bien, estos radares deben cumplir normativas que vayan en beneficio, ¿no? Estar autorizados, debidamente señalizados. Todo ese dinero de que se recaude por situaciones de multas vayan exclusivamente en beneficio para mejorar la seguridad vial, es decir, pintado de vías, de veredas, prevención de accidentes, fortalecer a las instituciones de tránsito para que utilicen también metodología que puedan dar prevención en vías estatales, en escuelas, en colegios, que vayan con este mensaje a educar a los niños que deben ser quienes fortalezcan y quienes inicien educándose y también ellos sean quienes cumplan desde temprana edad las normativas de tránsito para evitar la siniestralidad, ¿no? También los radares habla de la señalización respectiva, que debe ser visible, ¿no? 500 metros antes del radar debidamente señalizados, no con la trampa de que ya llega a 100 metros del radar y ya pasa a ser multado.
0: O me escondo tras los árboles.
1: Obviamente, obviamente. Estos contratos que ahora dicen las normativas dan la cierta cantidad de recaudación de que vayan en beneficio de las instituciones, ya no de las personas que venden, que proporcionan los radares. Solamente es una parte del contrato, ya no a cada multa. Y eso es muy importante.
0: Mira, Vladimir, usted el tema de los fotorradares.
2: La ciudadanía y nosotros, como miembros de este gran sistema vial, debemos concebir al radar no como un tema sancionatorio, sino más bien como un tema de prevención de accidentes.
0: No político, desde luego que no.
2: O sea, entiendo que en abril vence el contrato. Mi criterio es que eso lo debe manejar íntegramente la empresa de movilidad. Se acabó el contrato y tal vez.
0: Oiga, pero a mí me dijeron que no tiene capacidad técnica.
2: No,
0: ¿es verdad?
2: Yo creería que sí. Bueno, ya salimos de la empresa hace muchos años, Gustavo. Yo en este momento no
0: a
2: sé económicamente incluso cómo está el técnico.
0: Debajo la mesa. No, pero
2: están los radares. A ver, en Cuenca hay muchos ingenieros en tránsito, ingenieros electrónicos, eléctricos, que sabrán cómo manejar esos temas. ¿Qué es lo que quiero enfocar?
0: Oiga, y dicho de paso, sería terrible que no esté preparada para manejar un...
2: Pero es que las competencias ya se asumieron hace 13, 14 años. Entonces creo que en este trayecto el Departamento de Tecnologías de la Empresa de Movilidad debe tener ya una planificación y una preparación para asumir el tema de los radares. De trasfondo, desconozco cómo estén operativamente y tecnológicamente para manejar. Asumieron hace 13, 14 años. Entonces creo que en este trayecto el Departamento de Tecnologías de la Empresa de Movilidad debe tener ya una planificación y una preparación para asumir el

0: con radar, paso el radar, bajo menos 90 o lo que determine la norma, pero pasa el radar y de nuevo paso los 100, 120 kilómetros. Entonces no es solamente un tema de ese momento, ya sé dónde están los radares y bajaré la velocidad y luego
1: acelero.
0: Me conecto hacia velocidades infinitas. Entonces es un tema de educación vial, desde luego. Lo interesante que dice el articulado, que se debe acabar el contrato por porcentaje y debe ser ahora el pago fijo, que me parece, a ver si desde pronto va a haber una negociación o van a seguir con la misma empresa, pero sí debe haber un tema de una negociación que no exceda. En la actualidad creo que es del 65 que lleva Lemov y 35 el
1: 40,
0: ente privado.
1: 40, lo que yo sé.
0: Ya, 60, más o menos por ahí. Entendería que debe ser una negociación que beneficie a la ciudadanía. Es decir, aquí los radares tienen que tener tres candados. La homologación, que es fundamental, entiendo que mucha ciudadanía, cuando ha apelado por homologación, ha ganado, la multa ha quedado sin efecto. La señalización, como menciona Hugo, y como está en la normativa, de 500 metros y en el punto. Y el 100% de lo recaudado va a un fondo de seguridad vial y educación vial, que es básico desde los niños, que debería salir estos procesos. Entonces, lo bueno, que se rompe ese incentivo perverso, porque es mucha plata. Antes, a más multas, más gana el privado, pues no, si es que hay más multas, obviamente el beneficio va a seguir siendo para la empresa que está dando el servicio a través de su remuneración. Obliga a un inventario nacional de radares en 180 días, eso también dice esta reforma. Hoy nadie sabe cuántos hay, y lo malo, el tema técnico. Existen temas como bueno, hay temas negativos como esos radares están técnicamente preparados, hay un costo fiscal, es decir, un contrato fijo es más caro para los gobiernos autónomos descentralizados pequeños. ¿Y de dónde sale esa plata si no hay...? ¿Cómo van a operar un sistema de radares municipios pequeños que no tienen esa capacidad? Y lo malo también dentro de este aspecto que lo analicé es que la señalización a 500 metros es inviable en vías, en curvas como de la sierra, por ejemplo. Cuando nosotros vamos a Tarqui, antes de entrar a Tutupali, tenemos un radar en plena curva. No sé si les ha pasado. Entonces, claro, si bien hay la señalización, pero vienes en ciego, te topas con el radar.
1: ¿Pero ese está multando o eso lo...?
0: Incluso ahora en la actualidad ya no, ya está, incluso está ese letrero. Pero sin embargo, por las condiciones de la sierra, en temas de curva, también tenemos esta situación. Y Chayabamba también, de lo que pude divisar, no hay distancia visual de 500 metros, es decir, un radar nulo por falta de señal. Entonces son temas que debemos entender la ciudadanía, que no debemos verlo al radar como un elemento malo, sino más bien que previene accidentes de tránsito. Y claro, luego de eso vendrá la multa. En la actualidad yo creería que se deben activar. O sea, pongo de nuevo el tema en el avispero.
1: Pero eso me quita votos, dice el político. Y por eso gané la alcaldía, diría el anterior.
0: Pero el capital político no debe estar sobre el capital humano y de la vida de la seguridad ciudadana, que es fundamental. Los políticos pasan, pero los ciudadanos quedan y la vida es lo que pesa más que un voto, creería yo. E incluso la próxima alcaldía, la persona que venga, van a ser temas fundamentales. El tema de la tarifa de los taxis y la aplicación de las tecnologías, por ejemplo, el tema del Uber, que también no está dentro de la reforma. Si el Uber o las aplicaciones tecnológicas deben entrar en funcionamiento, por ejemplo, aquí en el Cantón Cuenca. Son temas que no están.
1: Claro, no están. Ahora, en el tema de los fotorradares, Gustavo, pero en todo caso, ¿usted qué opina? ¿Se deben activarlos?
2: A ver, existe esta discusión bastante fuerte.
1: O hay que seguirle dejando ahí como medida de preventiva, pero que finalmente no previene nada.
2: Quizás la implementación de los radares en su origen tuvo este tema oscuro que hemos mencionado, donde la participación de un privado fue muy cuestionada, que la ley está regulando actualmente. Y como dicen también a veces la falencia, el momento del legislador haber omitido situaciones importantes como lo que es el servicio de plataformas o inclusive otros tipos de dispositivos. Hemos dicho en otros espacios, en lugares como Guayaquil existen el tema de parquímetros, en donde lastimosamente van a encontrar la forma en que el privado pueda tener una participación en donde encuentro

0: crédito económico. Volviendo al tema netamente y estrictamente de los radares en Cuenca, vemos la problemática que es en la autopista y al momento en que determinamos la causa basal de los accidentes, llega a ser no tan solo la participación de un exceso de velocidad, sino más bien la inoperancia y la falta del deber objetivo del cuidado que tenemos los conductores. Es decir, vamos bastante distraídos detrás del volante. Tenemos que determinar como ciudadanos qué es lo que está causando los accidentes de tránsito y con esto ya obviamente el EMOV tomará los correctivos del caso. Vemos que la problemática viene a ser el uso de un teléfono, un dispositivo, la distracción al momento de estar detrás del volante, entonces debo enfocarme netamente en eso y dejarle en el ámbito preventivo a los radares, inclusive la regulación no se lo permite, pero podría llegarse a dar notificaciones preventivas por parte de los radares, que de hecho lo tiene la capacidad tecnológica, son bastante avanzados.
1: Sí, y es justo, le iba a consultar el tema de la capacidad tecnológica, pero yo recuerdo que las anteriores sanciones, algunas, incluso no estaban de acuerdo a lo que ocurrió en la realidad, es decir, decía el vehículo iba a 70 y el fotorradar estaría 100.
0: Diferenciamos
1: una multa
0: entre lo que es homologación y calibración. Homologación una sola vez al momento de importar, al momento de ya ponerlo en funcionamiento al dispositivo. Y tengo que calibrarlo. Todo dispositivo tiene que ser calibrado. Entendemos también, los radares son calibrados, los alcotés son calibrados, y si no gozan de esta calibración, gozan de nulidad, lastimosamente. Que como ustedes lo mencionaban y los abogados, pues obviamente encontramos situaciones para defender a nuestros clientes, nuestros usuarios, en que, por ejemplo, los radares hoy tienen una errada tipificación, los que están actualmente funcionando y sancionando. La sanción es desobedecer órdenes de autoridad competente, en este caso de un agente civil de tránsito. Cuando está mal tipificada la norma, se apela, estoy impugnando esta situación, y el administrador de justicia, los jueces van a decir, sí, está en lo correcto, jamás se adecuó este tipo de conducta, usted no desobedeció una orden. Si bien usted estuvo exceso de velocidad, pero le sancionaron por la norma equivocada. Se ratifica el estado de inocencia, es decir, me libré de la multa.
1: Se libra de la multa.
0: Estos temas deben regularse, deben
1: cambiarse. Pero hay que pagar al abogado. ¿Cuánto cuesta el abogado?
0: Eso ya depende del profesional. Ya.
1: 30.
0: Depende del profesional de derecho. Por supuesto, que no nos lleva a no pagar ciento y algo de la multa, sino más bien acudir.
1: Se ahorra $190, más o menos,
0: sí,
1: dependiendo del abogado.
0: Y como usted lo dice, a veces, inclusive, sin más, el tema de señalización está ahí. Pongamos un ejemplo, cuando me voy a baños, voy a dejar a mi hijo al colegio, paso por el radar a 56 kilómetros por hora, estoy marcado. Estoy adecuando lastimosamente una conducta que está penada, pero recordemos una vez más, no son recaudatorios, son preventivos los radares. Los dispositivos de control son preventivos.
1: Uh-huh. Ahora, bueno, ya para ir cerrando, Hugo, en el tema de los... también he escuchado bastante decir que no hay ninguna sanción para las personas que inculpan estas nuevas disposiciones. No sé qué diga el presidente de la República, porque en el veto puede poner, se aplica tales multas, eso lo tiene la capacidad del presidente de la República bajo constitución, entiendo yo, si no me equivoco. Pero si es que no hay una sanción, es lo que hemos dicho, pues parece que esto va a ser solamente un saludo a la bandera, considérase usted o no.
2: Yo pienso de que, como le indiqué al inicio, no se trata de que sigan existiendo más reformas, que debe ser importante y es importante, ¿no? Para el cambio, todo el tiempo vamos avanzando, debe haber, pero lo más importante es la conciencia de la ciudadanía, de que una vez que hay una normativa, empecemos a tener conciencia y cumplir de todas estas situaciones para evitar todo tipo de inseguridad ciudadana y inseguridad vial. Lo importante es trasladar, las instituciones deben ser imponentes en hacer cumplir estas normativas.
1: Claro.
2: ¿No? Esto nos da un panorama muy diferente de que todas las autoridades que están al mando de instituciones hagan un trabajo eficiente, de calidad, un mejor servicio a la ciudadanía para no tener estos inconvenientes. Eso irá cambiando, fortaleciendo. Esperemos que se vayan creando las nuevas reglamentaciones, haga su trabajo las instituciones, los asambleístas, el presidente de la República, los ministros, para así tener éxitos y decirles después de un año, han cambiado todos los panoramas en tránsito, en movilidad y toda esta situación, ejército, policía, movilidad, los agentes de tránsito, cada uno hace su trabajo, pero en seguridad vial y ciudadana deben ser en forma conjunta. Cada uno en sus competencias, creo que haríamos un buen trabajo.
1: Ahora, Vladimir, ¿se puede entonces? No hay como sancionar, es decir, si es que no cumple, pues no pasa nada. ¿Eso es verdad?
3: Pero bueno, es que si estamos haciendo una reforma, necesariamente debe ir acompañada de un proceso, lastimosamente, aunque no nos guste escuchar, sancionatorio. Como lo dije, nos toca en el bolsillo, es lo que por ahí viene, incluso hasta los recursos para la propia reinversión en las propias empresas de movilidad o en el propio cantón. O sea, el tema económico es el que te impone a que te cumplas con lo que dispone.
1: Pero la ley aprobada no ejecuta sanciones o no dispone sanciones.
3: No dispone sanciones, pero debería haber, a través del reglamento que se debe crear, debe haber ese procedimiento sancionatorio.
1: ¿Pero eso no es inconstitucional?
3: Pero bueno, ya los abogados lo sabrán determinar. Gustavo es abogado y él sabrá determinar, pero sin embargo, ¿entonces para qué hago entonces?
1: A eso voy.
3: O sea, ¿para qué hacemos?
1: Si no me van a sancionar, a ver, si es que me dice como delivery, no hice el registro, no puedo sancionar.
3: Pero es que, a ver, es que esto va acompañado primero del control. Si no hay control, detecto una anomalía, va a ir el procedimiento. Entonces,
1: tendría que ir a la ley actual.
3: Entonces, quedaría un vacío. Entonces, yo creería que en los próximos días sabremos cómo se van a aplicar los reglamentos y a través de sanciones que son lastimosamente necesarias, pero para los que incumplen, los que creo que cumplimos la ley de tránsito, no pasa absolutamente nada. Entonces, más bien la preocupación debería ser para los que infringen. Entonces, si existe, es la ley, debe ser para aplicarse. Entonces, la discusión que estamos teniendo acá quedará en vano, entonces las cosas seguirían en ese statu quo, no pasa absolutamente nada. Hay temas también que hay que hacer el análisis para una construcción crítica. Un tema que no se ha analizado también es los terminales que tenemos en la Remigio Crespo, el transporte
1: pero
3: turístico.
1: Entiendo que el transporte interprovincial ya puede dar el servicio.
3: Interprovincial, pero a través de la terminal terrestre en Cuenca, pues un lugar,
1: pero
3: un sitio donde...
1: Pero puede dar transporte de...
3: Pero no podemos tener una avenida siendo ya un terminal terrestre, eso es difícil, no debería ser en ese sentido. Tenemos el redondel de los tótems, conocemos hacia la Feria Libre. Probablemente, claro, eso...
1: Sí. El que no ha ocupado, que tire la primera piedra.
3: No, todos hemos ocupado.
1: Sí.
3: Pero aquí está lo que me dijo de antes.
1: No
3: a
1: es
3: ver,
1: correcto.
3: Está una normativa. ¿Por qué no se aplica? ¿Por qué no todos van al terminal terrestre? Y hay que decirlo a los amigos de la transportación pública.
1: Ahora van a construir
3: pública.
1: Dos terminales terrestres, es decir, ahí no hay ni siquiera justificación que no estén ahí.
3: Hay que decirlo. Muchos tenemos amigos en la transportación pública interprovincial, intercantonal, familiares. Ellos tienen buses en el terminal terrestre y también tienen las busetas. Entonces, vean cómo el negocio está en ese efectivo. Como hay esta crítica, también hay temas positivos, como el que me parece que exista la tercera placa, que también es, me parece, un tema tecnológico importante.
1: ¿Eso es la tercera placa?
3: Es un chip que tienen que colocar, en un chip pasivo que se coloca, seguramente debe ser en el parabrisas del vehículo, para que se identifique placa y tipo de servicio que tiene el vehículo. No es un GPS que te vaya a estar rastreando, pero sirve para un peaje, por ejemplo. Acá también no tenemos peaje y es un tema también interesante, la reforma. Aquí en la provincia de La Suay, creo que hay el peaje vía Tarqui. ¿Qué va a pasar cuando entre en vigencia esto? Deja de ser del Consejo Provincial, de la Prefectura, del Consejo Provincial, y pasa a la ANT. Son temas que te invitan a estas discusiones tan interesantes. Es también fundamental el tema de la placa, por ejemplo, la trazabilidad para la contra de clonación de placas, que es fundamental. Aquí siempre escuchamos de la voz del Tomebamba gente que tiene clonada sus placas en otras provincias y no pueden, le salen sanciones, le salen multas y no pueden generar un proceso de matriculación normal como un carro en buenas condiciones. Entonces, aquí, ¿qué es lo que sería un tema ya lo negativo? Lo malo es que el plazo de 2 años para todo el parque motor tiene que regularizarse con la placa, esta tercera placa. Claro. Entonces, vea, como la ley dice, te da 2 años, entonces no va a haber sanciones en 2 años por el tema de esta trazabilidad o el uso de una tercera placa.
1: Bueno.
3: Entonces vea cómo son temas muy diversos que nos faltan ahora.
1: Nos falta, sí, otra hora más. Gustavo, en todo caso, si es que no hay sanciones, ¿Cómo aplico la norma?
4: Claro,
1: a ver. Solo voy a... Usted está incumpliendo y siga nomás. Pues.
4: Hagamos un símil. Vamos a dar a la Policía Nacional pistolas, pero no le vamos a dar balas. O sea, esa sería la realidad. Sin embargo,
0: diferenciamos las sanciones de carácter administrativo y las por el Código Orgánico Integral Penal. El Código Orgánico Integral Penal regula sanciones para el tema de tránsito, y si los deliveries el día de mañana, como ya están catalogados por la nueva ley como un servicio de transporte, ellos deberán contar con título habilitante y la documentación correcta para hacerlo. Caso contrario,
1: ¿qué pasa?
0: Incurren en una sanción, que es ejercer esta actividad de transporte comercial.
1: ¿Qué sería?
0: Si no me falla la memoria, el 386 del Código Orgánico
1: Integral
0: Penal.
1: ¿Pero qué sería? ¿Una contravención?
0: Contravención de tránsito. Se retira el vehículo hasta 7 días, dos sanciones, dos salarios básicos unificados del trabajador como multa, y la reducción de puntos en la licencia. Entendiendo que también, si bien deben homologarla, que es lo que está diciendo la ley, que tendrán un tiempo para homologar su licencia extranjera.
1: De acuerdo, en eso estamos de acuerdo. Pero es decir, yo incumplo, pero en la nueva normativa no hay una sanción, pero recurro a la sanción que existe, preexistente.
0: Sí, de hecho creo que esa es la intención que tuvo el legislador al momento de no sancionar ya directamente con un carácter ya pecuniario, es decir, con plata, porque ya existía esta previa. Pero ¿qué sucede, en cambio, amigos, cuando estamos frente ya al tema de deliveries? Pero también tenemos motos eléctricas, scooters, e-bikes, que están siendo ya catalogadas también como un vehículo. Entonces, sí diferenciar esta situación, y lo más sensato, a mi consideración, como profesional del derecho y habiendo estado dentro de la empresa, es una sanción administrativa, es decir, mediante ordenanza.
1: ¿Y el scooter? ¿Qué pasa con el scooter?
0: Ahora tienen que también portar un casco. Pero ¿y cómo sanciona a la persona que no lo está haciendo? ¿Qué pasa cuando un scooter irrumpe o no respeta las sanciones de tránsito que ya tengo? Está bajando, invadiendo vía, un carril entero. ¿Qué hago como agente civil de tránsito? ¿Cómo procedo? ¿Qué sucede cuando un vehículo está mal estacionado o haciendo mal uso del tiempo en el espacio rotativo tarifado que tenemos? Las plazas azules, amigos, para quienes nos escuchan, del espacio del CERT. Existe una ordenanza que nos permite a nosotros como ciudad sancionar a quien no esté usando tarjeta, a quien esté estacionado en zona prohibida. Sabemos de esa multa de 96.40 que duele. Claro. Ahora, podemos hacer exactamente lo mismo. Sin embargo, ahora regulando esta situación. Existe en discusión una ordenanza de micromovilidad. Lo que nos permite la ley, estas reformas, es centralizar el criterio. Es decir, a nivel nacional, sé lo que es una moto eléctrica, sé lo que es un scooter, sé lo que es un e-bike, porque si no me dejaba o le permitía a los GATS en cada cantón, voy a tener un criterio diferente de qué es un vehículo eléctrico. Claro. Esto nos permite ya tener una regulación, una base, para que el Consejo Cantonal pueda discutir.
1: Un vehículo eléctrico puede ser tricimoto, acá no hay, pero en otro lado sí hay.
0: En otros sí hay, inclusive. Exacto. Ya existen aquí, han sido removidos, entendiendo que la unidad municipal de tránsito, antes de que exista la EMOVI, había prohibido la circulación. No caigamos también como Consejo Cantonal en algunas situaciones que existían en dos en moto y se dio la crítica en su momento, a situaciones que puedan generar vicios de nulidad dentro de la norma por considerarlas inconstitucionales y que se dé de baja la ordenanza. Enfoquémonos bien en el tema de micromovilidad. En su momento se discutió, pero no había cómo discutir porque un scooter, una moto eléctrica, era un juguete. Sí, entonces, sí. ¿Cómo, es que cómo sanciono yo a un juguete?
1: Se demoraron tanto que la misma asamblea les gabeló.
0: Sí, pero saben, a quienes nos escuchen y podrán darme la razón, en buena hora. Caso contrario, Gualaceo, Cuenca y Paute, los tres tenían diferentes tipos de vehículos eléctricos porque ninguno se definía en qué mismo es. Si bien algunas veces hemos visto que es los concejales, préstame la ordenanza como ustedes hicieron para adaptarle acá a mi ciudad, no era lo correcto. Sin embargo, ahora sí vamos a tener una base para poder trabajar como Consejo Cantonal. Se les invita a hacerlo de manera más pronta, porque esto sí son herramientas para trabajar.
1: No quitan ni la ciudad cuando hacen el copy-paste para presentar a la...
0: No, ha habido veces que aparece hasta el nombre de quienes proponen.
1: Sí, es, parece el estudiante de una universidad, no voy a decir qué universidad, que presenta el trabajo inteligente y hecho en inteligencia artificial, ¿no? Presenta un trabajo ya de... Y abajo se olvida de borrar la parte que dice abajo, necesitas que te dé alguna...
0: ¿Alguna otra sugerencia?
3: Lo que sucede es que en la empresa de movilidad es un tema interesante en cuanto a tránsito y transporte, porque se maneja con la ley de tránsito a través de los agentes civiles de tránsito y los compañeros del sistema del estacionamiento rotativo tarifado a través de ordenanza. Son dos cosas que, claro, sí, apuntan a un mismo tema, que es control, pero con diferente legislación.
1: Yo les agradezco, se nos acabó el tiempo, pero seguro tendremos opción de seguir conversando. Le agradezco mucho, Hugo. Gracias, Vladimir. Gracias también, Gustavo. Gracias por acompañarnos. Vamos a una pausa comercial, amigos, y al regresar estaremos con las noticias. Incendios forestales. ¿Sintieron el temblor hoy día ustedes?
3: No.
1: ¿Qué temblor?
3: Usted nos contó.
1: Ya les voy a contar del temblor hoy en la mañana. Fue en Girón, según el epicentro, de acuerdo a la información del geofísico. Volvemos enseguida, amigos.
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0: Son las 8 de la mañana con 40 minutos. Gracias, amigos, por acompañarnos. Está informando ya Radio La Voz del Tomebamba en este día domingo. ¿Cómo pasa el tiempo? Domingo 13 de septiembre del año 2026. Gracias por acompañarnos. Siempre es un gusto poder dirigirnos a ustedes en esta mañana. Mañana un poco fría en la ciudad de Cuenca. Y de acuerdo a lo que se informa, amigos, dentro de las plataformas de verificación y monitoreo del tiempo, en este momento tenemos 16 grados centígrados. En este momento la temperatura es agradable, pero sí hace un poquito de frío, como que ahí la sensación térmica es mucho más baja de lo que registran los termómetros. Posibilidades de lluvia en este día domingo, a las 12 del mediodía, 40%, se mantiene hasta las 2 de la tarde y a las 17 horas baja al 30% y así permanece hasta las 20 horas, es decir, hay pocas posibilidades de lluvia. Ayer llovió un poquito, pero gotitas imperceptibles en algunos lugares. En cuanto a la calidad del aire, este momento, amigos, tenemos 36 partículas finas por millón en el ambiente en el centro histórico de la ciudad de Cuenca y en el control sur 18. Esto informa el IERCE y la EMOF dentro de la red de monitoreo de la calidad del aire. La radiación ultravioleta es de 2 puntos, este momento es baja, pero al mediodía subirá hasta los 10 puntos. Por lo tanto, se recomienda, amigos, tener en cuenta estos detalles para evitar problemas en la piel. Y en cuanto a cierre de vías, no tenemos registradas por ninguna competencia hasta este momento, amigos, no tenemos reporte. Por ejemplo, revisábamos lo que dice el EQ911 y no hay justamente nada con respecto a cierres viales en este día domingo. Lo que sí recuerda que la vía Cuenca Girón Pasaje está parcialmente habilitada en el kilómetro 67 al 105, con paso controlado entre las 6 de la mañana y 18 horas. En el kilómetro 90, por desprendimiento de material de todo tipo de vehículos. En el kilómetro 50, habilitada las 24 horas, manejar con precaución, ya que los trabajos continúan. Es también lo que dice el EQ911, es decir, se puede circular sin mayor complicación. Bueno, y además también, amigos, hoy lo que se ha informado es con respecto a incendios forestales. En Girón, a las 18 horas con 50 minutos, dice el EQ911, a través de la línea única para emergencias del 911, se alertó sobre un posible incendio en el incendio forestal en el sector de Pichanillas. Se coordinó la atención con bomberos de Girón, bomberos de Navón y bomberos de Santa Isabel, dice el reporte. Pero ayer justamente este incendio provocó gran preocupación, gran alarma, y obviamente pues la petición era de que sin duda pues se busque una solución a este incendio que estaba preocupando a muchísimas personas que vivían justamente por zonas aledañas a este cantón de la provincia de El Azuay. Hay algunos videos, por ejemplo, que nos enviaban justamente desde anoche y en esta mañana también ya pues se ratificaban, y obviamente la situación es bastante complicada. Y era un video que nos enviaban, justamente nos enviaban en la noche de ayer, y nos preocupó mucho porque debido obviamente estaba fuerte, las llamas eran muy altas, y ya se convocó justamente al cuerpo de bomberos para que obviamente atienda esta emergencia. Es lo que miren, las llamas muy altas, muy alto
1: cerro que queda.
0: No sé si lo podemos escuchar, por favor.
1: Buenas noches, señores de la radio La Voz del Tomebamba. Este es un incendio, un cerro que queda frente a Yunguilla, frente a Lentag. Se llama Andacocha, en el sector de Pichanillas. Es un incendio de grandes proporciones que está consumiendo toda la parte del cerro. Lamentablemente, al parecer, es provocado. Es de grandes proporciones y muy difícil de controlar. Es una pena cómo se está destruyendo la flora y la fauna.
0: Sí, eso nos enviaban justamente ayer, qué terrible, ¿no? Y si ustedes notan, el video es tomado alrededor, no sé, de unos 10, 15 kilómetros mínimo, y las llamas se ven muy altas, muy altas, es decir, la destrucción fue altamente preocupante, y es obviamente lo que se ha pedido, es que se atienda de manera urgente. Y el cuerpo de bomberos en esta mañana ya ha informado sobre este tema en el sector de Pichanillas. Dice: personal del cuerpo de bomberos de Girón atendió esta emergencia por un incendio forestal en el sector de Pichanillas. Para sofocar las llamas se movilizó personal operativo junto a dos camionetas equipadas con bombas forestales, logrando defender y resguardar con éxito las estructuras e infraestructuras cercanas. Es la información oficial. Debido a las condiciones del terreno, la mayor parte de trabajo de sofocación y combate se realizó mediante el uso de herramientas manuales. Además, dice, expresamos un sincero reconocimiento y agradecimiento a la comunidad de Pichanillas, cuyo valioso e inmediato apoyo fue fundamental para lograr el control total de este flagelo, es decir, ya está controlado. De acuerdo al reporte emitido justamente hace pocas horas por parte del Cuerpo de Bomberos de Girón. Ojalá se pueda sofocar de manera total, porque a veces quedan algunos rezagos y pueden nuevamente con el viento volverse a reactivar. Esa es la noticia, amigos, que les hemos indicado. Hemos recibido una gran cantidad de videos con respecto a este tema y obviamente la preocupación de los moradores, sobre todo del sur de la provincia de La Suay, que mostraban estas imágenes muy, muy preocupantes y muy fuertes. ¿Cuánta flora y fauna se destruye, no? Alguien dice, no pasa nada, son montañas. No, son lugares de hábitat de centenares de animalitos, desde pequeñitos hasta muy grandes, y por lo tanto, pues, la destrucción es inmensa. Ahí está, este es otro video que también les compartimos, donde ayer la gente estuvo muy preocupada e incluso con algo de desesperación para que se atienda lo más rápido posible en este incendio. Pero, de acuerdo al Cuerpo de Bomberos del Cantón Girón, que fueron los primeros en llegar a la zona, nos dicen que ya prácticamente está controlado. Bueno, 8:47, una buena noticia entre lo malo que significa este incendio forestal. Lo otro es, ¿sintieron o no sintieron el temblor hoy día? Eddie, ¿sintió el temblor hoy día? Eddie Brazal es nuestro compañero. No ha sentido, dice. Pero de acuerdo al Instituto Geofísico, revisado ya con actualización, el evento ocurrió a las 2 de la mañana con 52 minutos y 59 segundos. La magnitud fue de 3.3, un leve movimiento, no muy perceptible. Profundidad 86 kilómetros, latitud 3.044, longitud 79.032. Localizado a 16.22 kilómetros de Cuenca, en la provincia de La Suay. Y otro reporte habla de que obviamente ya está en el sector o en el cantón Girón. ¿Es o no referencia a la falla de Girón? No tenemos ese reporte, unos dicen que sí, pero no ha sido mayor novedad, mayor complicación, es decir, fue imperceptible para muchas personas. Personalmente yo no lo sentí, pero es lo que se reporta a nivel, amigos, de el informe del Instituto Geofísico que les acabamos de compartir en pantalla, y que de acuerdo también al EQ911 no hubo reportes de personas que hayan presentado alguna novedad. No hay ninguna, absolutamente nada. Incluso revisamos del la Secretaría Nacional de Gestión de Riesgos, tampoco no ha emitido ningún comentario con respecto a este tema, ni tampoco reportes de alguna novedad. No hay ninguna novedad con respecto a este tema. Bueno, son las 8:48, amigos. Vamos a ir rápidamente a revisar qué dice la prensa hoy nacional en esta mañana, nacional e internacional, antes de la pausa comercial. Esto contó a la policía la madre de la niña agredida en el Guasmo. Yo voy a compartir videos. Si vieron ayer sus videos donde el padrastro en la ciudad de Guayaquil le pega a una niña de 7 años, casi le mata. Está detenida, ya les voy a dar a conocer sobre los detalles. Bueno, también el Universo habla de la alerta del incendio forestal en Pichanillas, pero ya se ha informado de que está controlado y eliminado. Daniel Noboa dice, se pronuncia por caso de menor agredida por su padrastro en la ciudad de Guayaquil. También les vamos a contar qué dijo el presidente de la República sobre este tema. Y también el ministro del Interior fue bastante duro con respecto a esta situación. Tribunal Contencioso Electoral rechaza recurso de Luisa González y ratifica negativa a no inscribir su candidatura para las próximas elecciones. Quedaría fuera. Además también Abdalá Bucaram aparece en video junto a su hijo Jacobo y descarta que esté en Colombia. Dos implicados en crimen de policía fueron llevados a la cárcel del encuentro. Una huella dactilar y el rastreo de cámaras vinculan a dos sospechosos de participar en el atentado con coche bomba en Guayaquil. Además, primicias en esta mañana, dice fenómeno del niño olvidado por las guerras. Guayaquil vivió un maratón hidrológico mayor al devastador evento de 1997-1998. Hay una historia pues que la comparte. Ya en algunas zonas de la ciudad de Guayaquil están inundadas, amanecieron inundadas hoy en la mañana, sobre todo en Manabí y los ríos. Y ya están aduciendo de que también serían los primeros efectos de este fenómeno del niño. La Aurora tiene 1,000 hectáreas para más expansión urbana en Daule. $500,000 es el techo de venta de las casas. Esteban Calderón, el cirujano ecuatoriano, que con 4 brazos robóticos se ubicó camino en Estados Unidos, también es lo que se destaca. Se abrió camino en Estados Unidos. El fenómeno del niño amenaza con provocar pérdidas millonarias al sector productivo del Ecuador. Además, también lo que dice Primicias en esta mañana. Lo último, marca peruana prepara su llegada a Ecuador con la meta de abrir 20 tiendas y la apuesta por lujo, el lujo accesible. Ley de deporte. La FIFA y la Federación Ecuatoriana de Fútbol contemplan acciones para los clubes que tengan vínculos familiares con casas de pronósticos. El tema en investigación. Bueno, a nivel internacional también rápidamente revisamos. Soran Mandani, la democracia no sirve si la gente no puede cubrir sus necesidades, dice. Bueno, los líderes de la inteligencia artificial alertan de que esta tecnología crece demasiado rápido. Además, la corrupción monopoliza el debate en la campaña electoral de Brasil. De la Espriella, y esto es en Colombia, enfoca su gobierno en la mano dura al estilo de Bukele y aplaza los recortes de tipo Milei. Asesinatos en México, fotografía de una discusión, dice Diario El País en esta mañana. Además, destaca, por ejemplo, 4 horas de deliberación para suspender el voto a miles de nacionalizados por la ley de nietos, esto en España. Donald Trump se queda sin tiempo para rebajar el precio de la gasolina antes de las legislativas. El precio del combustible subió a $100 este fin de semana, el barril de petróleo. Los fósiles de dinosaurios, el último fetiche de los ricos, hay quien disfruta sabiendo que solo lo puede admirar él, dice. Bueno, eso es lo más importante, amigos, que se destaca en esta mañana de domingo. Más adelante les vamos a dar algunos temas que sin duda también son importantes, que queremos compartir con ustedes. Vamos a la primera pausa comercial, amigos. Gracias por acompañarnos.
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0: Son las 9 de la mañana en punto, amigos. 9 de la mañana en punto. Gracias por acompañarnos en este día domingo un poquito frío. Bueno, de acuerdo a estos pronósticos, no habrá sol. No habrá sol. Pero no sé, no les puedo garantizar porque a veces los pronósticos también fallan y a veces sí sabe presentarse el sol o salir en la ciudad de Cuenca. Pero de acuerdo a los pronósticos es muy difícil que pueda salir el sol y llover. Qué complicado es el tema, ¿no?, del fenómeno del Niño. De los expertos científicos, docentes universitarios que manejan siempre el tema de investigación en el tema climático que hemos conversado en estos últimos días, todos coinciden de que va a ser muy fuerte el fenómeno del Niño porque los vientos han disminuido considerablemente y continúan esa tendencia para que todo el calentamiento normal que genera el océano por la presencia de los rayos solares no se ha desplazado y se equilibre el tema de el clima. Entonces se está quedando en gran parte del océano Pacífico y eso podría generar vapor que se va a la parte alta de la atmósfera con otros vientos fríos que podría pues ir generando el tema de las nubes que podrían llegar a 1500 metros sobre el nivel del mar con gran cantidad de agua, de lluvia que pueda inundar. Ahora, ¿puede venir una nube de esas cargadas de agua hacia la ciudad de Cuenca, que está a 2.500 metros sobre el nivel del mar? Pues sí podría venir, pero es muy difícil, es lo que nos han indicado. Es decir, que se presente un desbordamiento del río, creciente de los ríos. Ahora, esta falta de vientos en el Océano Pacífico estarían también provocando de que, en cambio, la ausencia de pues humedad en la Amazonía latinoamericana, es decir, todo el río Amazonas y la Amazonía ecuatoriana, incluida la peruana, pues no generen mayor cantidad de lluvia y se presente una época seca, pero una época seca muy fuerte, donde obviamente puedan descender los caudales de los ríos de la ciudad de Cuenca y obviamente también generar problemas en el abastecimiento de agua. Algunos sistemas de agua potable comunitaria están ya solicitando ahorro y amenazando con sanciones muy drásticas para los que desperdician el agua o dan mal uso, por ejemplo, para riego. Acá Etapa todavía no se ha pronunciado, pero entendemos que ya iniciará una campaña para el ahorro de agua, porque obviamente estamos ingresando a una época muy fuerte. Ojalá no sea como la del 2024, recuerden 160 días de sequía hidrológica, que estuvimos al borde del racionamiento de agua potable de Etapa. En los otros sistemas sí hubo racionamientos de agua, como todos conocemos, sobre todo el sistema de Enero, que nunca hace absolutamente nada para solucionar el problema, solo obras y las iniciativas parches, que no son la solución que esperan los usuarios. Pero lo otro, amigos, esperemos a ver cómo ocurre, qué es lo que pasa, pero obviamente estamos muy, muy cercanos a vivir una época seca, muy seca, y con incendios forestales que no paran, como hemos visto hoy allá en el sur de la provincia de La Suay. 9.5, otro de los temas, amigos. Ayer una noticia que causó indignación nacional es cuando fue difundido un video en las redes sociales de una niña de 6 años que era pegada físicamente, brutalmente por su padrastro. Esto ocurrió en el Guasmo Sur de la provincia de Guayaquil. Ciudad de Guayaquil, provincia del Guayas, no me equivoqué, no. Es solo un error, lapsus. Miren este video, los que nos siguen en redes sociales. Hay una brutal agresión que prácticamente le deja casi casi sin poder caminar a una niña de tan solo 6 años. Brutal agresión. Bueno, se me congeló el video. Y de esto, pues, una vez que se difundió, se volvió viral y fue directamente conocido por el presidente de la República y el Ministerio del Interior, que de manera personal el ministro del Interior se encargó de buscarlo, identificarlo para llevarlo a la cárcel. Pero una agresión brutal. Y luego ya está él prácticamente yendo a la cárcel, ¿no? Aquí ya fue detenido. Ya fue detenido por parte de los agentes de la Policía Nacional. Y posteriormente ya lo presentaron en la policía. Aquí está el agresor. Insisto, de acuerdo a la información, es padrastro de la niña de 6 años que le dio una golpiza terrible. Muy fuerte, terrible. Y dentro de las reacciones, el mismo presidente de la República cuestionó, criticó y condenó esta situación. Daniel Noboa se pronunció por el caso de menor agredida por el padrastro en Guayaquil. Es la información, por ejemplo, a nivel nacional. El presidente de la República, Daniel Noboa, reaccionó al caso de la menor agredida brutalmente por su padrastro en el Guasmo Sur de Guayaquil. La mañana de este sábado, ciudadanos compartieron un video del incidente en el que resultó afectada la niña. Ella fue arrastrada y recibió bofetadas. Las imágenes se viralizaron en redes sociales este sábado 12 y derivó en el despliegue de la policía para dar con la aprehensión del sospechoso. Noboa se pronunció al respecto de este incidente junto a un extracto del video sobre la agresión y la aprehensión del sospechoso que subió en redes sociales. Todo delincuente, dijo el presidente, tiene su castigo. En Ecuador nadie se salva, se leyó en el audiovisual. Además, el primer mandatario advirtió que quien lastime a un niño o lastime a la tranquilidad de una familia no quedará impune. En Ecuador, todo agresor, todo delincuente y todo cobarde que se aproveche de los más vulnerables será encontrado, detenido y puesto a órdenes de la justicia, escribió Noboa al acompañar un video subido en sus redes sociales. Este sábado, luego de las respectivas diligencias, el implicado fue detenido y puesto a órdenes de las autoridades competentes. A la par, el gobierno activó el protocolo de atención a la víctima y su círculo familiar. Bueno, tras conocerse el caso, el Ministerio de Trabajo y Desarrollo Humano detalló que los equipos realizaron el levantamiento de información social y dan cumplimiento a la familia y acompañamiento para fortalecer las capacidades del ciudadano y cuidado y garantizar el entorno de la niña. El ministerio acotó que la intervención contempla el seguimiento de las condiciones familiares y la articulación con las instituciones competentes para activar los servicios de protección necesarios. Segura EP de Guayaquil indicó que se brinda acompañamiento integral a la víctima con asesoría jurídica, atención psicológica y trabajo social por parte del personal de la Gerencia de Reconstrucción del Tejido Social y las direcciones y empresas que conforman el eje social municipal. Es decir, tanto a las instituciones de Guayaquil como las del gobierno nacional, por disposición del presidente de la República, actuaron de manera inmediata con respecto a este incidente. Pero lo cierto es que la agresión, créanme que fue brutal la agresión. Y eso obviamente ha trascendido a nivel nacional y el mismo presidente de la República ha indicado de que obviamente es un tema del Estado ecuatoriano y que van a atenderlo de la mejor manera. Pero una agresión, amigos, impresionante que se dio ayer justamente en la ciudad de Guayaquil. Bueno, es lo que les teníamos que indicar, los amigos, con respecto a este tema. Y obviamente, pues, esperar de que todo termine bien. Aquí está el video, miren. Este es el video. Bueno, los que son niños tienen algún problema de mirar videos fuertes, les rogamos que no vean, aunque hay un blur que se llama para tapar, por ejemplo, imágenes sensibles en el video colocado en las redes sociales. Mire, bajemos el volumen porque habla malas palabras, por favor, mi querido Eddie. Bueno, mire, es una agresión y la mamá no hace mucho. Mire, es terrible. Le jala casi le quiere estrangular y parece que como que se le da la razón y es padrastro, ¿no? No sé qué diga el padre. Yo como padre hasta pongo acusación particular. Bueno, eso es lo que, amigos, pasó a nivel de la ciudad de Guayaquil, que ha logrado pues un rechazo social total y respaldo a la familia. Ojalá que esto no se quede solo en anuncios, ¿no? Como ocurre en varias veces que el Estado ecuatoriano no brinda la atención necesaria a los vulnerables, pero esperemos que así sea, es decir, que se le dé todo el respaldo necesario. Y también algunos padres que siguen priorizando el tema del castigo para decir que está bien. Conozco a personas que dicen, ah, ya sí, ya conoció la correa, es decir, la castigó. Sí, sí, ya tuvo que aguantar. Créanme que cuando una persona ejerce el castigo, yo nunca he pegado a mis hijos por si acaso, cuando una persona ejerce la autoridad a través del castigo físico, lo único que están criando o dejando a la sociedad niños inseguros, niños, niñas con poca posibilidad de crecer en confianza. ¿Por qué? Porque recibieron castigo físico. Y para recuperarse es durísimo porque hay que ir obviamente a terapia. Sí se puede, claro, pero obviamente es complicado. Así es que si usted es uno de los que castiga a sus hijos, pues reflexione, ¿no? Porque le van a llevar a la cárcel. Y si es que lo graban y lo llevan a la cárcel, créanme que yo le saco nomás de aquí. No tengo compromiso con nadie. Pero si usted lo hace eso, reflexione y cambie. Hay que castigarlos, sí, a los hijos cuando cometen errores, pero no físico. Hay que buscar alternativas. Bueno, vamos a una nueva pausa, amigos, 9:13 y regresamos, tendremos mucho más. Accidentes de tránsito que no han faltado durante este fin de semana y también operativos en el CPL. Siguen ingresando cosas allá prohibidas. Volvemos.
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Son las 9 de la mañana con 20 minutos, amigos. Gracias por acompañarnos. Está informando Radio La Voz del Tomebamba. Mañana que no sale, al menos acá en la zona norte de la ciudad, no sale el sol. Accidentes de tránsito, amigos, que no han faltado. Este sector de Virgen de Milagro, un taxi entre y con una motocicleta, una persona herida que fue atendida por parte de los paramédicos del Cuerpo de Bomberos. Este es otro accidente en la intersección de la Vargas, Machuca y Pío Bravo, centro de la ciudad de Cuenca. Otra vez, otro taxi y otra motocicleta. Sí, bueno, lo que habíamos hablado en el programa análisis, en el programa anterior, es decir, ya hace falta más controles en el tema de las motos, porque este momento hay motos por todo lado. No está mal, el problema es que no respetan las señales de tránsito, que invaden los espacios. Lo que decía en el programa anterior, el día viernes, casi le echó.

0: o una moto, pero así por, creo que centímetros, yo le choco a la moto. ¿Por qué? Porque se me cruza. Mientras estaba circulando, afortunadamente yo nunca voy a velocidades tan altas, pero pude frenar, porque si no le golpeaba, y una caída en una motocicleta es fatal. Nos comentaba Vladimir, nuestro invitado, de que igual pues se le pasa por todo lado y luego se le reclama, son más bravos. Yo creo que hay que también un poco ser responsables en ese tema, ¿no? Manejar con mucha responsabilidad y respetar las señales de tránsito que están para cumplirlas. 9:22, rápidamente también revisamos, miren estas evidencias de la cárcel de Turi, más conocida o ya identificada como Centro de Privación de Libertad de Turi. Las Fuerzas Armadas a través del Ejército Ecuatoriano ejecutaron operaciones militares con apoyo de otras instituciones del Estado al interior del Centro de Privación de Libertad de la SUAY, ubicado en el sector de Turi, en la ciudad de Cuenca. Durante las actividades de requisa realizadas en diferentes áreas del centro, se localizó 4 fundas transparentes que contenían aproximadamente 55 gramos de sustancias sujetas a fiscalización, presuntamente cloridato de cocaína, además de 2 teléfonos celulares, 2 cargadores, 2 pipas artesanales, 3 cables de cobre, 3 grilletes, una varilla metálica y una arma blanca y un cable de internet. ¿Cómo ingresa? ¿Cómo ingresa? ¿Cómo hacen para ingresar esto, no? Revisaba una información, ¿usted sabe cuánto cuesta ingresar un celular? Claro. Cualquier celular, a la cárcel del encuentro, $100,000. Acá van hasta de $25,000 si usted ingresa un celular para los grupos de delincuencia organizada. Eso cuesta. ¿Se imagina usted cuánto movilizan ellos a nivel de las estructuras criminales? Bueno, eso, amigos, de información desde el Ministerio del Interior. Bueno, ahí ya se realizó un operativo, entonces, dentro del Centro de Privación de Libertad de Turi. Hay que seguir con los controles, pero siguen existiendo personas que ingresan cosas al Centro de Privación de Libertad de Turi. Bueno, son, amigos, las 9 de la mañana con 24 minutos. También nos han enviado información desde Tutupali Grande en Tarqui, cansados, dice, de esperar por mucho tiempo que las obras, necesidades y aspiraciones de la comunidad avancen a través de la dirigencia actual, la misma que ha sido negativa, dice. Los que son parte del Comité Jurídico Pro Mejoras de Tutupali Grande, perteneciente a la parroquia Tarqui, se reunieron este fin de semana para dar solución al malestar que incluso ha llegado a problemas jurídicos. Por unanimidad desconocieron a la directiva actual presidida por la señora Mercedes Yivicota, quien no se ha preocupado, dice, por el desarrollo de la comunidad. No hay justificación en el manejo económico, tampoco existe plan de necesidades presentadas ante los GATS de la parroquia, municipalidad y consejo provincial para que sea considerada en el presupuesto participativo. Al menos 100 carpetas de familias se encuentran estancadas que aspiran a ser parte del comité para que la tranquilidad vuelva a la comunidad. Es lo que dice. Se resolvió realizar elecciones el día 20 de septiembre del año en curso. Luego de las 11 de la mañana, para ello se eligió el tribunal electoral que lo encabeza el señor Jaime Serrano, persona que presentará toda la documentación necesaria ante el Ministerio de Infraestructura y Tecnología con el asesoramiento del doctor Yacu Pérez. Dice, espero que no sea, bueno, se sea solucionado de manera más rápida posible. Eso nos envían desde Tutupali Grande. Bueno, son las 9:26, 9:26, amigos. También nos han enviado una información con respecto a una moto que ha sido robada y que obviamente esperan el apoyo de la ciudadanía para encontrarla. Si es una moto que ha sido robada y que piden la ayuda, moto robada, se busca información del vehículo, placas KL871A Ecuador, modelo 250cc gris con aros amarillos neón, lugar Cuenca, Suay. La moto fue robada. Si la ves, dice, no te no te acerques, avisa inmediatamente a las autoridades. Contactos al 093-912-2727. Se ofrece recompensa, total reserva y discreción. Nos vamos a la última pausa, amigos. Regresamos ya para despedirnos.
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0: Rápidamente, amigos, algunos temas para despedirnos. Luisa González, reiteramos, no podrá ser candidata a la prefectura de Manabí, ratifica el Tribunal Contencioso Electoral. El Pleno, esto es la última de última instancia, el Pleno del Tribunal Contencioso Electoral decidió que la candidata del correísmo auspiciada por Pachacuti no podrá participar en las elecciones seccionales de noviembre, y esto ya lo resolvió el día de ayer. El Pleno del Tribunal Contencioso Electoral es prácticamente ya inapelable. Los 5 jueces del Tribunal Contencioso Electoral votaron a favor de negar el recurso interpuesto por González. Los 5 de 5, es decir, unánimemente el Tribunal Contencioso Electoral resolvió negar esta candidatura a la prefectura de Pichincha. Y bueno, también, amigos, pues esta semana se arribaron ya a Guayaquil un nuevo grupo de compatriotas deportados desde Estados Unidos en medio del endurecimiento de las políticas migratorias impulsadas por Donald Trump y Marco Rubio. Entre los retornados se encuentra el comunicador chimboracense Marco Roldán, reconocido creador y gerente del medio digital MC Riobamba. También es lo que se destaca como una de las noticias, amigos, importantes. Y bueno, ya para despedirnos, amigos, recomendarles hoy, hay una serie interesante que ahora cumplimos los 25 años el 11 de septiembre de los atentados de las Torres Gemelas. Se llama Cacería Implacable y que habla de Osama Bin Laden. Les recomendamos eso, es interesante, ¿no? Conocer la historia de su persecución hasta que fue capturado, que fue ubicado, perdón, asesinado y luego lanzado hacia el océano. Otra de las cosas también, amigos, que estaba revisando la promoción del presidente de la República que hace sobre esta aplicación que se llama Data 593. Es una aplicación que permite conocer todos sus datos de todas las instituciones públicas del país. Está, por ejemplo, su cédula, su registro de inscripción de nacimiento, está, por ejemplo, la licencia, está su récord histórico, interesantísimo, y tiene un sistema de seguridad muy bueno, y eso tengo que reconocerlo, muy buen sistema de seguridad, que usted puede obviamente confiar, ¿no? Lo hemos bajado y nos pareció interesante compartir con ustedes. Es una aplicación que puede bajar a cualquier sistema operativo, se llama Data 593, una buena exigencia de seguridad que le va a permitir obviamente a usted tener tranquilidad, al menos yo tengo tranquilidad, ojalá que no me equivoque. Esa es la, al menos, de que le quería comentar. Lo que no está claro que si esto permite, por ejemplo, suplantar a la cédula física. En caso que me olvide la licencia o la cédula, puedo yo mostrar esto y que sea válido. Eso no me queda claro. Entiendo yo que sí. Como, por ejemplo, era en el registro civil. La aplicación, usted bajaba la cédula y le servía como documento igual que el original. Pero bueno, interesante. Y para finalizar, amigos, queremos ratificar, también sumarnos a nuestra nota de pesar, como hizo también ya la familia de Radio La Voz del Tomebamba, ante el lamentable y sensible fallecimiento de Julio Galarza, comunicador de la ciudad de Cuenca. Nos unimos a la profunda pena y que embarga a su familia y amistades, haciendo extensivas nuestras sinceras condolencias, que descanse en paz. Ahí también nuestro brazo solidario. Comunicador que ha estado muchos, muchos años justamente informando a todos los azuayos. Así nos despedimos, amigos. Gracias. Buenos días. Que pasen muy bien. Cuídense bastante. Días raros. Frío en la mañana. Mediodía calor. Días totalmente fríos que ya no están dentro de una normalidad climática que estamos viviendo. Hay cambios sin duda profundos. Nada más, amigos. Un abrazo. Chau, chau. Buenos días.
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7: Amigas, amigos, les saludamos con todo el afecto y con amor ahora. ¿Por qué? Porque mi tema se llama el amor. Vamos a hablar sobre ese tema, el amor, ¿con quién? Con el doctor Sebastián Endara. Así es que vamos a ver qué es el amor. Vamos a saber qué es el amor, ¿ya? Después de unos instantes, amigas de toda América Latina, de todos los estados de Estados Unidos, de algunos países de Europa, y a todas mis amiguitas y amiguitos que están viviendo en Europa, algunos viviendo. Les saludo con todo el afecto y con todo el cariño, les llevo en el alma. A mi amiguita Gladys le digo que ojalá pueda ir a Estados Unidos y recibir ese más premio que me ofrecen los latinos allá. Gracias. Pero gracias a Yoli por los cafés que nos doctor Endara, aquí María José, Edith, Pablito, bueno, todos, ¿para qué voy a anotar? Se están sirviendo el café de Yolita Flores Delgado que manda de Centroamérica. Bueno, vamos a retornar entonces con el doctor Sebastián Endara y el tema el amor.
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9: Y bien, ya estamos con ustedes otra vez. Estamos con el doctor Sebastián Antara y su tema, el amor. Él es doctor en educación y sociedad, área de educación social, magíster en desarrollo, convención en población y territorio, área de ciencias sociales y educación, docente y editor en jefe de la revista científica en Universidad Católica de Cuenca, articulista del diario El Mercurio. El teléfono 098-018-3936. Tema, el amor. Bueno, pues, el amor, hay tantos tipos, clases, etapas, y cómo funciona el amor. Todo eso hemos de tener que analizar en este programa, ¿no? Es porque es una experiencia humana bastante compleja, que involucra emociones, pensamientos, conductas, vínculos y procesos. No es solamente un sentimiento romántico. Podemos sentir amor por una pareja, hijos, padres, amigos, familiares, animales, comunidades, incluso por determinadas actividades o ideales. Entonces, es una relación de pareja el amor. Combina muchas cosas en una relación de pareja. Aquí tenemos también un poema bellísimo de Dolores Vintimilla de Galindo. Y también, ¿cuál es el sentido de la vida? ¿No? Según Viktor Frankl, este famoso neuropsicólogo que sufrió tanto en los campos de concentración. También nos vamos a referir a lo que piensa Arthur Schopenhauer de 1700. Él es filósofo alemán que nació en 1788, murió en 1860. Este filósofo alemán se refiere al amor y eso me gusta mucho, ¿no? Y también una crítica que sí quisiera hacer, porque todos hablan del amor. La más grande literatura del mundo entero, ya sea en países europeos, ya sea en Rusia, en las Indias, en toda América Latina, tenemos libros bellísimos sobre el amor. Muchos se han ocupado, pero poco la filosofía. Rousseau, muy poco. Frank, muy poquísimo, casi nada. Y así por el orden. Pero se está generalizando habitualmente a ver a los poetas ocuparse en pintar el amor. Los poetas sí, la pintura del amor es el principal asunto de todas las obras dramáticas, trágicas o cómicas, románticas o clásicas. En todos los lugares que les he estado mencionando, es también el más fecundo de los asuntos para la poesía lírica como para la poesía épica. Hemos visto y hemos analizado aquí nosotros el tipo de poesía épica y lírica con otros escritores, como ustedes pueden haber escuchado. Esto sin hablar de incontable número de novelas desde hace siglos que se producen cada año en todos los países civilizados de Europa con tanta regularidad como los frutos de las estaciones. Todas las obras no son, en el fondo, sino descripciones variadas, más o menos desarrolladas de pasión, como Romeo y Julieta, la nueva Eloísa de Werther, que ha adquirido, bueno, libros que han adquirido una gloria inmortal, inmortal, amigas y amigos, porque es imposible concebir que siendo un sentimiento extraño o contrario a la naturaleza humana o un puro capricho, no se cansen, ¿no?, de pintarlo. Los poetas, ni la humanidad, de acogerlo con una simpatía inquebrantable, se puede decir, ¿no? Por lo tanto, entonces, por último, diríamos nosotros, también se comprueban muchos años, otro asunto, muchos años se comprueban diversos casos de doble suicidio. Hemos visto en los libros más famosos del mundo también el doble suicidio, ¿no? Cuando dos amantes desesperados caen víctimas de circunstancias exteriores que los separan. Nosotros pensaríamos, pues, debemos aprender como seres que se aman. ¿Cómo es posible si se aman tanto, no? Si en ese amor está la felicidad suprema, no prefieran pues romper de una manera tan violenta, suicidándose. Mejor romper las convenciones sociales y sufrir todo género de vergüenzas antes que abandonar la vida. Bien, pero como tenemos al doctor Sebastián Entara, y él nos va a decir también, yo ya les di la introducción y él nos dirá qué es lo que piensa él del tema de hoy, el amor. Bienvenido.
10: Bueno, Martita, un gusto nuevamente estar con usted. El tema que nos convoca ahora es un tema sumamente complejo, amplio y tal vez pueda aportar en alguna pequeña forma, no creo que en toda la vastedad que merece, claro, el tema. Sin embargo, pues he podido ir preparando un poco la temática para compartir a los amigos y amigas oyentes, a quienes uh-huh. evidentemente inicio con un saludo, ¿no? Uh-huh. Bueno, Nosotros, como usted bien ha dicho, tenemos la palabra en la punta de la lengua, ¿no? Amor. El amor, inicialmente el amor nos convoca a pensar las relaciones en pareja, evidentemente también las relaciones sexuales, pero también hay otros tipos de amor, ¿no? El amor, por ejemplo, que uno le profesa a los hijos, a los padres, a los familiares, a los amigos. Tampoco está exento de esto cuando nosotros hablamos comúnmente decir que yo amo alguna cosa, yo amo los libros, yo amo el arte, ¿no? Amo la música, por ejemplo. O también, por ejemplo, cosas ideales, ¿no? Yo amo a la libertad, yo amo mi independencia, claro, por ejemplo, ¿no? O amo mi trabajo, ¿sí? Amo mi patria, también podría ser otro ejemplo, amo mi ciudad, ¿no? O finalmente el amor al prójimo, ¿no? El amor al prójimo y sin duda el amor a Dios, ¿no? Entre esas tantas posibilidades, pues tenemos que ir pensando qué es el amor. Y según lo que se ha ido estableciendo en esta historia tan compleja del pensamiento, ahí quisiera hacer un contrapunto, pues hay pensadores que sí le han dedicado tiempo y esfuerzo a pensar el amor, ¿no? Claro. De hecho, la palabra filosofía está constituida por esa idea del amor, ¿no? Uh-huh. Filosofía. Y ahí tendríamos que decir algunas cosas sobre el amor, efectivamente, ¿no? En primer lugar, establecer que hay por lo menos tres tipos de amor en la historia de la filosofía, ¿no? El primero, que tiene que ver con una palabra que es filia, amistad, el amor hacia lo propiamente humano, digamos, ¿no? El ejemplo sería filosofía, justamente, ¿no? El otro tipo de amor que se denomina ágape, ¿no? Que sería algo así como un amor incondicional hacia el otro. Es un amor reflexivo, no egoísta. Y uno que es el que ha concitado la atención, el tercer ejemplo, el amor denominado eros, ¿no? Claro. Que es el que quizá que más, consultas genera, ¿no? Por lo importante que es en las relaciones, ¿no? El amor, eros, ¿no? Que los filósofos le han denominado como el más antiguo de los dioses. Es bien interesante esto, ¿no? Incluso más antiguo que el propio Zeus o que el propio Cronos, ¿no? Antes que el tiempo está el amor, ¿no? Definitivamente está ligado a las relaciones de pareja, pero fundamentalmente tiene que ver con estas relaciones que permiten la propagación de la especie, ¿no? Usted hablaba de Schopenhauer, que es un filósofo muy importante.
9: ¿El amor?
10: ¿No? Sí. Para hacer una introducción a Schopenhauer, diríamos, sí. Bueno, Schopenhauer va a señalar precisamente que el amor, de manera cruda, ¿no? El amor estero, está ligado directamente a la procreación de la especie, ¿no? Y está básicamente articulado a lo que sería el fundamento de su propuesta, que es la voluntad de vivir.
9: Así, ¿sí? Es.
10: Entonces, en esta voluntad de vivir se va generando precisamente estas necesidades, afectos que están ligados a esta, necesidad fundamental.
9: Schopenhauer fue un filósofo, ¿verdad?
10: Sí, por supuesto, es un filósofo de los más grandes, ¿no? Un filósofo pesimista, porque precisamente, si bien pensaba que el amor era una condición de la voluntad de vivir, ¿no? También pensaba que el dolor era una condición de esa voluntad de vivir, ¿sí?
9: Finalmente, filósofo pesimista.
10: Es un filósofo pesimista, sin lugar a dudas, ¿no? Entonces, como para iniciar el diálogo, ¿no? Hay una visión pesimista que de alguna manera va a impregnar algunas posiciones críticas sobre el amor en filósofos como en Nietzsche o en psicólogos, ¿no? También como en Freud, que va a ser también importante a la hora de pensar un poco lo que significa el amor. Porque Freud lo que dirá es: el amor no es más que la sublimación de esta fuerza instintiva. Estamos sublimando, estamos idealizando, si se quiere, ¿no? Uh-huh. Algo que se denomina, en sus palabras, la libido, ¿no? Sí. Estamos simplemente idealizando. Y la represión de esa libido, de esa fuerza, finalmente nos ha permitido construir la cultura. Entonces, uh-huh. Digamos, esa fuerza que está latente ahí, que para Schopenhauer es la voluntad de vivir, claro, ha permitido toda la construcción simbólica en la cual nos podemos mover, ¿no? Es fundamental esta perspectiva de Freud.
9: Ya, o sea, por lo tanto, escuchándole a usted, diría que no es lícito dudar de la realidad del amor, de ninguna manera, ni de su importancia, por supuesto, pero... Y yo digo, bueno, con excepciones de Schopenhauer, Platón y algunos otros filósofos más, la verdad es que en vez de asombrarse por el amor, la filosofía se ha ocupado muy poco. No se ha apoderado de esta cuestión, la filosofía, de este tema eterno para todos los poetas, porque todos los poetas se han apoderado de este tema, también muchos escritores, los más famosos que yo conozco y que hemos analizado aquí en diálogo con el pueblo. Más bien debería sorprendernos el asunto que representa la vida humana, un papel tan importante haya sido hasta ahora abandonado por los filósofos y nos presentan, apenas citando, por ejemplo, lo que dice del amor ruso, poquísimo, casi nada. Lo que dice Kant en la tercera parte del tratado sobre el sentimiento de lo bello y de lo sublime, muy poco. Lo que dice Spinoza, Baruch, igualmente, casi nada. Poquísimo de todos los filósofos es Platón quien se ocupó más del amor, sobre todo en el Banquete y en Fedro, lo que dijo acerca de este asunto entre el dominio de los mitos realmente. Eso me encanta a mí. Ahora, bueno, yo creo que nadie espera este momento que estamos haciendo este programa un elogio de los enamorados, porque vamos a poner entera de juicio muchas cosas en este programa. Observemos el papel importante que representa el amor en todos sus grados y en todos sus matices, no solo en las comedias y en las novelas, sino también en el mundo real, donde junto con el amor a la vida es más poderoso, el más activo de todos los resortes. ¿Verdad que es así? Que interrumpe a todas horas todas las ocupaciones más serias y que a veces hace cometer tonterías a los más grandes, ingenios, que rompe las relaciones más preciosas, ¿no? Y eso también hay que ver y hay que analizar, que quiebra los vínculos más sólidos y elige por víctimas ya la vida o la salud, ya la riqueza, la alcurnia o la felicidad. ¿O qué hace el hombre honrado? Un hombre sin honor, del fiel, un traidor. ¿Por qué tanto ruido? ¿Por qué esos esfuerzos son arrebatos? Esa ansiedad, diríamos nosotros, le pregunto yo a usted, esa ansiedad que estamos siempre viendo cada día y esas miserias también que a veces se observan.
10: Sí, yo pienso que para abordar el amor, tendríamos que reconocer que el amor está inscrito en una historia, en la historia de la humanidad, si se quiere, ¿no? Y en esa historia, la concepción que se tiene del concepto del amor va mutando, va variando, ¿no? Sí. Y por supuesto que hacer una conceptualización de un tipo particular de relación, esta relación no está exenta de estar atravesada por determinadas relaciones de poder. Entonces, claro, cuando nosotros nos acercamos al amor, tal vez es conveniente pensar que siempre nos podemos acercar al amor con una idea previa del amor, ¿no? Que está constituida socialmente, y en nuestro caso particular, pues tal vez está constituida de manera sublimada, ¿no? Entonces, nosotros quizá deberíamos recomendar no acercarnos con esa visión sublimada a lo que implica el fenómeno multidimensional, para usar palabras claro, contemporáneas, de lo que es el amor, ¿no? Y claro, una vez considerado esto, podemos, pues, ya desde una perspectiva crítica, ¿no? Indicar que, pues, por supuesto que en el amor erótico, hablemos del amor erótico por un momento, ¿no? Uh-huh. Este amor erótico podría estar atravesado por paradigmas heterosexuales, como nosotros lo estamos pensando, ¿no? Entonces, y este paradigma heterosexual también tiene condicionamientos patriarcales, donde finalmente hay una relación de poder entre, digamos, los roles de género que puedan darse, ¿no? Claro, y en este tipo de perspectivas van quedando invisibilizadas, por ejemplo, varias tipos de egoísmo, de codicia, de lujuria, básicamente el tema de la posesión, al cual el amor, digamos, estaría muy lejano, pero en realidad está atravesado por eso, ¿no? Podría decirse que el grado de conceptualización que nosotros tenemos del amor está ligado al grado de satisfacción que tenemos o que hayamos logrado, ¿no? Por eso, por ejemplo, Nietzsche va a decir que el amor es una de las expresiones más ingenuas del egoísmo y no puede ser considerado como una virtud o un bien moral, ¿no? El amor es, digamos, una realidad que probablemente hemos glorificado y hemos deificado, pero que básicamente articula la posibilidad de denominar un instinto, ¿no? A través de la mediación de una cultura que básicamente es romántica, ¿no? Por eso las críticas actuales del feminismo van a estar en contra de esta perspectiva heterosexual y del amor romántico, que es un amor patriarcal, ¿no? En esta relación, desde este punto de vista crítica, ¿no? Los roles que adquirimos, tanto hombres como mujeres, están definidos precisamente por esta cultura, ¿no? Una cultura que también, digamos, establece una cantidad de prejuicios, ¿no? Una cantidad de prejuicios para poder pensar lo que es el amor, ¿no?
9: Sí, y hablábamos nosotros al comienzo de Arthur Schopenhauer, que fue etiquetado como el pesimista más sistemático en la historia del pensamiento occidental, que él, bueno, él decía que la razón de esto es que las consideraciones predominantes en el amor no tienen nada de intelectual y que se refieren al instinto, pero inmediatamente lo dice, que Sócrates ha encontrado sus antipas, por ejemplo, Shakespeare, Durero, Byron, etcétera. Las cualidades intelectuales tienen mucha influencia tratándose de la mujer. Las cualidades, eso es lo que me gusta bastantísimo en este sentido.
10: Sí, desde luego, parece que ahí tendríamos que referirnos a un pensador que todavía no lo hemos mencionado, que es Hegel, ¿no?
9: Hegel.
10: Para Hegel es bien interesante el tema del amor, porque básicamente para él el amor tiene que ver con abandonar la conciencia de sí, es olvidarse en otro, ¿no? De uno mismo, y mejor dicho, reencontrarse y poseerse en ese olvido. Ahora, para poder entender esto, claro, tendríamos que pensar que para Hegel la diferencia entre el animal y el ser humano es que el animal es sentimiento de sí, así lo dice, ¿no? Y el ser humano más bien es conciencia de sí. Pero esta conciencia de sí solamente puede darse a través del deseo, ¿no? El ser humano, todos deseamos algo, ¿no? Parece que es una regularidad. No hay alguien que no desee algo. En este desear algo, ¿no? Nos identificamos en primer lugar como seres deseantes. Si Descartes dijo pienso, luego existo, Hegel podría decir deseo, luego me reconozco, ¿no? Y claro, me reconozco como ser que desea. Ahora, este digamos, deseo tiene como su máxima o su pináculo, ¿no? Digamos, ¿no? El desearse a sí mismo. Pero lo interesante, ¿no?, es que el desearme a sí mismo, a mí mismo, solamente puede provenir de la constatación del deseo que otro me profesa. Yeah. Es bien interesante esto, ¿por qué? Porque si hubiese, digamos, un deseo máximo en la humanidad, ese deseo tendría que ser referido como el deseo de que otro me desee. Yeah. Solamente en ese deseo encuentro mi identidad.
9: Pero yo creo que el amor no es una flor de temporada. Necesita muchos años para conocerse. Y en este sentido creo que Osho, este gran filósofo, ¿no? Famoso filósofo. Él habla del amor que es un espejo, ¿no? Y se refiere que hay que continuar buscando, encontrando maneras nuevas de amarnos y de estar juntos, dice Osho. Pero esto se requiere muchos años para conocerse. Cada persona es un misterio infinito, inagotable, insondable. De modo que no es posible que alguna vez se pueda decir, lo he conocido, la he conocido. No, imposible. Como muchos pueden decir, he intentado todo lo que he podido, pero el misterio sigue siendo un misterio. De hecho, cuando más conocéis, cuando más lo conoces, más misteriosa se vuelve la otra persona. Entonces, el amor, yo creo que es una aventura constante.
10: Si nosotros nos vamos a...
9: No puede ser, solamente hay un deseo automático.
10: No, por supuesto, no. Y ese es justamente los líos que existen cuando uno idealiza al amor, justamente, ¿no? Pero en realidad la filosofía también le ha dado este papel de, digamos, más allá de las relaciones eróticas, ¿no? Esta fuerza puede ser también pensada como una fuerza trascendental, ¿no? Por ejemplo, Hesiodo.
9: Yeah.
10: Pensaba que el amor es aquello que mueve las cosas.
9: O sea, es, ¿no?, una garantía.
10: Es una fuerza, digamos, sería universal, interior. Sí, que garantiza ese movimiento, ¿no?
9: En una Pedocles, comunión silenciosa.
10: Justamente allá vamos, ¿no? Esa comunión de la que usted habla, la expresa específicamente Empedocles, porque él dice que el amor es esa fuerza que más bien une las cosas. Cuando las cosas están separadas, lo que se produce es la discordia, es la ausencia del amor.
9: Polaridades. O sea, un hombre y una mujer son, por un lado, mitades del otro, ¿verdad? Y por el otro lado, polaridades totalmente opuestas, ¿verdad? El hecho de ser opuestos hace que se atraigan. Cuando más separados estén, más profunda será la atracción. Cuando más diferentes sean, más grande será el encanto, la belleza y la atracción. Entonces, parece que allí radica todo el problema. Cuando se acercaron, ¿quiénes quieren acercarse más? Quieren fundirse en el otro, quieren convertirse en uno. ¿Eso es?
10: Sí, por supuesto. O sea, desde la perspectiva de la procreación, digamos, no discutiría eso, pero actualmente tendríamos que abrir el abanico a cuestiones que para muchas personas son desconocidas, ¿no? O incluso son negadas directamente, porque
9: claro,
10: ahí aparece lo que se denominan las teorías queer, las teorías LGBTI+, ¿no? sobre el amor, un amor que puede estar fundado en la relación de personas del mismo sexo, ¿no? Entonces, con eso, claro, desde estas perspectivas se derrumba esta perspectiva que yo hablaba del amor heterosexual entre hombre y mujer solamente, ¿no? De esta comunión de los diferentes. En realidad, deberíamos ir pensando la amplitud que ello tiene, ¿no? Y probablemente también la falta de perspectiva del amor en esos términos que ha sido planteado de manera romántica, ¿no? Desde estas perspectivas, por ejemplo, el amor en realidad es un tipo de relación donde desaparece la solidaridad. Es una suerte de relación insolidaria, porque en el momento en que yo encuentro, digamos, ya aquel que me puede satisfacer, me olvido del mundo.
9: Ya. Sí. Pero dice que suceden también cosas extrañas en el amor, porque los amantes más felices son aquellos que jamás se encuentran.
10: Pues
9: eso dice la filosofía.
10: Es muy probable que...
9: Los más felices son aquellos que jamás se encuentran. O sea, se vieron, se amaron y después se separaron y no se encontraron jamás. Entonces ellos son los más felices.
10: Bueno, porque, digamos, eso podría coincidir con lo que estamos diciendo, ¿no? El amor no es un camino de rosas, los que hemos amado, quizá todos lo sabemos. En el amor están inscritas un conjunto de condicionamientos, ¿no? Un conjunto de indeterminaciones, y no siempre podemos llegar al fin ideal que nosotros esperábamos, ¿no? El amor puede fracasar, evidentemente. El amor puede acabar, por supuesto. Nosotros somos seres finitos, ¿no? ¿Cómo sí. íbamos nosotros a poder, tener en nuestras manos una fuerza infinita? No es así. El amor también es finito. Entonces tendremos que ir reconociendo todos esos elementos. El amor también obliga a llegar al contrario, ¿no? Pensemos, por ejemplo, es
9: a un llegar. Dato... porque es difícil llegar al contrario.
10: Imagínese usted, ¿cuántas personas resultan... hablemos de la violencia de género, por ejemplo. ¿Cuántas mujeres son maltratadas, no, claro. son violentadas precisamente en nombre del amor? ¿No? Entonces, por supuesto, desde estas perspectivas el amor adquiere otros matices que no está por demás irlos analizando, ¿no?
9: Entonces, por eso es que dice que son seres extraños, ¿no? Sin embargo, uno de los fenómenos más extraños es que durante miles de años los hombres y las mujeres han estado viviendo juntos y aún así son extraños. Siguen teniendo hijos, pero continúan siendo extraños.
10: Y probablemente no nos reconozcamos nunca, ¿no? Quizá esa es una de las paradojas que habla Sartre, ¿sí? El amor, sí, si existe, requiere personas libres, ¿estamos de acuerdo? No puede ser impuesto el amor a alguien, ¿no? No es como en Hegel, esta relación de reconocimiento puede darse también a través de la imposición, con lo cual ocurre este juego del amo y el esclavo. Yo quiero ser deseado por el otro, pero no a través del reconocimiento autónomo de la otra persona, sino a través de la imposición brutal, y se convierte esta relación entre dominación y sumisión, entre amo y esclavo, ¿no? A diferencia de Hegel, Sartre lo que va a decir es que el amor requiere personas libres, ¿sí? Pero aquí viene una paradoja. Si las dos personas que se unen son libres, si uno, tanto uno como dice de Hegel, Sartre lo que va a decir es que el amor requiere personas libres, ¿sí? Pero aquí viene una paradoja. Si

0: sin eliminar su libertad, sin eliminar su subjetividad. De tal manera que para Sartre el amor sería imposible. El amor produce una paradoja en la cual el amor queda descalabrado, ¿no? No se puede. Realmente es una paradoja la que hay ahí, ¿no? Entonces, son posiciones que nos obligan a pensar en la complejidad de este tipo de relación.
1: A mí me gusta muchísimo Víctor Frankl, el hombre en busca de su sentido. Me encanta ese escritor, ¿no? Y dice que se ha realizado hace años en Francia una encuesta de opinión. Los resultados demostraron que el 89% de la población reconocida necesita algo por lo que vivir. Además, el 61% de la población afirmaba tener algo o a alguien por lo que daría la vida, ¿no? Entonces, la verdad es el resultado que fue similar obtenido en varios hospitales que hicieron esta encuesta entre miles de personas entrevistadas en Francia. Se necesitaba algo. ¿Y qué era ese algo? Precisamente el amor. Él vivió en el campo de concentración, porque Frankl, este libro es estremecedor, ¿no? Es un relato de Frankl que nos narra su experiencia en los campos de concentración, y durante todos esos años de sufrimiento sintió en su propio ser lo que significaba una existencia desnuda, absolutamente desprovista de todo salvo de la existencia mismo. O sea, él perdió papá, mamá, que adoraba a sus padres, perdió su esposa, hijos, solo quedó vivo Víctor. Y Víctor dijo: yo he vivido, porque no sabía que ellos habían muerto en el mismo campo de concentración en el que se encontraba. Pero el amor lo mantuvo vivo, el amor hacia ellos. Y mire, qué amor el de Víctor Frankl.
0: Por supuesto, yo habría que recomendar, retomar, digamos, todas esas posiciones de quienes, a pesar de haber sufrido la tragedia, permanecieron, y más que nunca, amantes de la vida, ¿no? Eso también yo lo he visto en enfermos terminales, ¿no? Ya están a punto de sucumbir y dan ejemplo del amor a la vida, de querer vivir, ¿no? Es esa voluntad de vivir que hablaba Schopenhauer. Y frente a la guerra, pues habría que decir, claro, la sabiduría popular, lo que dices, haz el amor y no la guerra, ¿no? Con lo cual hay una posición clara al respecto, en la cual, claro, es más conveniente la concordia que la discordia, ¿no? Ahí me parece que también es interesante retomar lo que decía Platón, si se quiere, ¿no?
1: Platón.
0: O sea, sin duda, este vacío, este hueco que tenemos ahí, esta necesidad que desea ser llenada, es constitutiva del amor, ¿no? Por eso Platón justamente va a decir, el amor es insuficiencia, es conciencia de esa necesidad. Es esa búsqueda de aquello que no está presente, ¿no? Y él, claro, va a ubicar el tema en bellamente, ¿no? Justo diciendo que el amor, este deseo, esta insuficiencia, se dirige a la belleza, en principio, en primer lugar, sí, ¿no? Uno ama lo que es bello. Pero lo bello puede también deshacerse, puede sucumbir. El amor, si está ligado a la belleza, tiene que estar ligado a una belleza superior, que no sucumba, que no acabe, que no termine. De tal manera que él ubica esta belleza en la sabiduría, ¿no? Mm. Esa va a ser, digamos, la belleza más alta, ¿no? La virtud divina, y recomienda precisamente este amor a la sabiduría, recomienda precisamente la filosofía,
1: sí,
0: ¿no?
1: Platón fue el único filósofo que se ocupó del amor, ciertamente, este filósofo matemático griego que escribió sobre varios temas, incluido este sentimiento, y descubre qué es el amor platónico. Platón fue un

0: Filósofo y matemático del periodo clásico de la antigua Grecia, y él fue autor de muchos diálogos filosóficos, y, bueno, algunos de ellos reprodujo las conversaciones de otro, como Sócrates, ¿verdad? Los diálogos de Platón.
1: Sí, por ya supuesto.
0: En uno de estos diálogos, llamado El Banquete, Platón expuso lo que sería su doctrina, lo que es el amor. Entonces, se refirió a Agatón, un poeta que había triunfado en un concurso literario que propone una alabanza al dios amor como entretenimiento. Entonces, en el panteón de los antiguos griegos, amor se llama flor. O sea, él se ocupó, fue uno de los pocos filósofos. Y por eso es que Schopenhauer rechazaba esa idea filosófica de que tanto filósofo famoso que hubo en el mundo no se ocupó precisamente del amor, sino de otras situaciones importantísimas, lógicamente. Pero el amor es importantísimo también.
1: Absolutamente.
0: Platón fue el único.
1: Bueno,
0: Platón, tal vez un poquito otros filósofos.
1: Me parece que yo matizaría un poquito esa afirmación. Sí han habido, digamos, otros pensadores y pensadoras que han elucubrado al respecto, porque es un tema fundamental, ¿no? Lo mismo podríamos decir de las relaciones sexuales, por ejemplo, ya explícitamente qué filósofo se ha ocupado directamente de estos temas. Yo conozco una francesa de última data que se llama Anne de Formentel, que es una digamos pensadora, no, una psicoanalista también francesa, que plegaba por el riesgo, ¿no? La vida es un riesgo, decía, ¿no? Entonces definitivamente el amor también es un riesgo, ¿no? Hay que asumir ese riesgo. De hecho, tiene un libro que se llama Elogio del Amor, Elogio de la Vida, que nos va, Elogio de esto que puede llamarse como lo que decimos en este momento, ¿no? Hay una valentía para amar, hay un riesgo, entonces ese riesgo tiene que ser también elogiado. Entonces, justo Du Formentel habla sobre este elogio del riesgo, ¿no? Del riesgo que representa vivir, del riesgo que representa efectivamente amar, ¿no? Retomando el tema de Platón, yo diría que, por supuesto, Aristóteles, que fue directamente un discípulo de Platón, también ya va a concebirlo en términos más matemáticos, si se quiere, ¿no? Más metodológicos, como él era este científico Aristóteles, filósofo.
0: Aristóteles aborda el amor a través de la filia, de la amistad.
1: Sí, y bueno, y él va a decir...
0: Pero poquito.
1: Sí, precisamente... El amor sería un tipo de afección, si se quiere, ¿no? Sí. Es una modificación que nosotros padecemos, si se quiere, ¿no? En tanto que la amistad, ¿no? Es un hábito que nosotros creamos. En el un caso hay una disposición pasiva y en el otro una disposición activa. Y precisamente las relaciones más duraderas para Aristóteles van a ser aquellas que están fundamentadas en la amistad, no tanto en ese amor explosivo erótico, este eros, ¿no? Sino precisamente en este amor filial, ¿no?
0: Claro, pero él se refiere lógicamente al afecto fraternal, la lealtad y la afinidad basada en la virtud, o sea, en el ágape, o sea, el amor, y usted mencionó al comienzo el ágape, el amor incondicional, altruista, y universal. Bueno, pues y para terminar, bueno, seguimos con Platón y después pasamos, ¿no? Para terminar con Platón, siempre hemos hablado nosotros del amor platónico, ¿verdad? Sí. El amor platónico se volvió muy común y su significado que ha estado ligado al amor no correspondido o inalcanzable, ¿no? Eso es lo que... Y está conectado con lo dicho por Platón. Por el amor platónico ha sido aceptado por la Organización Internacional de la Filosofía y también puede entenderse hoy como amor espiritual o el amor que trasciende. El amor imposible, como dicen, pero en realidad es precisamente el amor que hace posible lo imposible y que nos hace sentirnos hermanos por encima de las diferencias. Ese es el amor platónico, del que tanto hemos hablado toda la vida.
1: Ciertamente, ¿no? El amor platónico. Me parece que nos liga con el amor como una utopía, que sería, yo pienso, una de las definiciones más cercanas a lo que en general podríamos decir, ¿no? El amor es una utopía. Claro, se aleja un poco en el sentido del amor platónico, de este objeto inalcanzable, este amor que no puede ser correspondido, ¿no? Este amor que de todas maneras nos da algún sentido, si se quiere, ¿no? Pero me parece que también está ligado con lo que acabamos de decir, ¿no? El amor es una suerte de utopía.
0: Para los grandes filósofos no es solamente una emoción pasajera. Eso es lo que me gusta. Es un impulso trascendente que busca belleza, verdad, virtud, unión con el otro. Platón, con los filósofos expuso, va hacia lo eterno. Para Platón, expone en el banquete. Cuando usted lea el banquete va a encontrar el amor. Eros es un intermediario divino y una carencia. Por eso decimos el amor platónico, una carencia que nos impulsa a buscar belleza y verdad. El verdadero amor comienza con la atracción física, ¿no? Y también usted se refirió a Aristóteles, pero no habló de Santo Tomás, por ejemplo. Santo Tomás de Aquino, y nos dice Santo Tomás de Aquino y la benevolencia racional desde la filosofía escolástica medieval. Santo Tomás de Aquino define al amor no como una mera pasión incontrolable, sino como un acto de voluntad y una elección racional. ¿Verdad? El grado más alto de este amor es la benevolencia. Y aquí no le recuerda a usted un poema que le di hace un momentito que lea, un poema maravilloso, poema Quejas de Dolores, Veintimilla de Galindo, bello, ¿verdad? Cuando leo a Santo Tomás de Aquino me acuerdo inmediatamente de Dolores Veintimilla de Galindo. Cómo amó ella tan profundamente en la distancia y su marido se convirtió en un amor imposible.
1: Es bien interesante porque gran parte de la historia que tenemos y que de alguna manera se ha concretado en la idea que tenemos del amor tiene que ver con la herencia cristiana, ¿no? Definitivamente. ¿Sí? ¿No? En el cristianismo hay un mandato, si se quiere, ¿no? Que es ama a Dios sobre todas las cosas y a tu prójimo como a ti mismo, ¿no? Este mandato que es recogido, me voy a referir a San Agustín, ¿no?
0: Sí.
1: Con este mandato el amor se convierte en un concepto teológico, ¿sí?
0: Sí.
1: ¿Por qué? Porque, digamos, en esta triada, ¿no?, de Dios, Hijo y Espíritu Santo, quien desempeña el papel del amor es precisamente el Espíritu Santo, ¿no? Pero vea lo interesante que es esto, ¿no? Amar a Dios, ¿no?, significa amar al amor en cuanto Dios, a través del Espíritu Santo, es amor, ¿no?
0: Por eso le atribuían este poema a la Santa Teresa, este poema de Dolores de Vindimilla de Galindo, que usted leyó, ¿verdad?, que es muy bonito.
1: Es hermoso este poema y por supuesto que es una de las poetisas más importantes.
0: Que escuche el público un poquito, que dice, y amarle pude al sol de la existencia, si había apenas soñadora el alma, perdió mi pobre corazón su calma, desde el fatal instante en que le hallé, sus palabras sonaron en mi oído como música blanda y deliciosa, subió a mi rostro el tinte de la rosa, como la hoja en el árbol vacilé. Su imagen en el sueño me acosaba, siempre halagueña, siempre enamorada. Mil veces sorprendiste así a mi vida, madre amada. Fíjese este amor tan hermoso en la distancia de un hombre que prácticamente la abandonó, pero ella siguió amándole y murió por amor precisamente, ¿verdad? Dolores.
1: Hay algunas, me recuerda
0: y
1: también.
0: Y hice un programa sobre ella también.
1: Me recuerda justo cuando leía también y decía esto a Alfonsina Storni, ¿no? Que hay tantas poetisas que han sucumbido a la vida por amor, ¿no? Retomando este tema del cristianismo, yo quería decir que San Agustín también va a ser uno de los filósofos que abren la puerta al humanismo, ¿no? Porque básicamente la fórmula va a ser esta, ¿no? Amar a Dios significa el amor, amar al amor. Pero no se puede amar al amor si no se ama a quien está amando, ¿no?
0: Así es.
1: Por lo tanto, el amor es aquel que une a dos, ¿no? Y en la realización de ese amor, pues yo amaría, realizaría a Dios, si se quiere, ¿no? Porque Dios es amor. También surge la idea de caridad, ¿no? Y precisamente todo lo que usted afirmaba hace un momento, la idea de benevolencia, ¿no? Que ha inspirado a otros pensadores y educadores, básicamente, por ejemplo, Don Bosco, ¿no? Que hace poco un amigo me comentaba sobre el concepto de amorevoleza. Tiene que ver con este concepto de amabilidad o afecto demostrado in situ, ahí, ¿no? O sea, no hay amor si no es efectivamente práctico, está demostrado ahí mismo. Entonces, me parece que es un concepto humanista plenamente asimilable a nuestra realidad actual, ¿no? Está absolutamente vigente, ¿no? Esa forma de entender lo que es el amor y que liga precisamente con estos principios que han sido transmitidos por generaciones a través de los credos religiosos, de las posiciones también teológicas, ¿no? Más bellas, si se puede, ¿no? Lo más bello que nos ha heredado esa historia, pues obviamente está plenamente vigente, ¿no? En procesos como, por ejemplo, el establecer relaciones de educación, ¿no? ¿Cómo voy yo a educar a otro si no lo hago con afecto, ¿no? Es algo que también lo dijo Paulo Freire, ¿no? Es un lazo humano que nos permite construir cosas, es un lazo de solidaridad, ¿no? Para el cual no podemos estar obligados, con lo cual permítame ahí saltar a Kant, porque Kant va a tener una crítica al amor cristiano en los términos que hablábamos hace un momento. Porque el amor, digamos, para Kant, ¿no? No puede ser una obligación. Esto a la sazón también de lo que decía Sartre, un filósofo posterior. No puede uno estar obligado a amar a los demás, aun cuando ello sea plenamente posible, como habíamos visto con Hegel, ¿no? Uno puede estar obligado a amar en este juego del amo y el esclavo, ¿no? Pero Kant va a ser categórico en decir que el amor es siempre voluntario, ¿no?
0: Yeah. Ahora, yo le leí a usted el poema Quejas, bellísimo poema. Incluso fue atribuido a la santa de tan hermoso que era. Pero también hablábamos hace un ratito de Chopin, perdón, de Víctor Frankl, ¿no? Y él decía el sentido de la vida, el amor, ¿verdad? Es un sentido. Y también él nos llama al sufrimiento, pero no dice a sufrir, sino a la manera de sufrir, ¿verdad? Entonces, el segundo modo de descubrir el sentido de la vida nos produce la aceptación de los dones de la existencia, por ejemplo, conmoción ante la belleza del arte, el esplendor de la naturaleza o el amoroso calor de otro ser humano. Y el amor es la única vía para llegar a lo más profundo de la personalidad del ser humano. Nadie conoce la esencia de otro ser humano si no lo ama, ¿es así?
1: Yo ahí también quisiera establecer otro elemento para que quienes nos siguen puedan irse formando su idea y discutiendo con nosotros, ¿no? Partiendo de Schopenhauer y la idea de voluntad de vivir, tendríamos que reconocer primero que nada la idea de amor propio. ¿Qué significa esto? Es decir, nosotros no podemos amar a otro si no nos amamos a nosotros mismos, ¿no es cierto? Si amar a otro en alguna medida es conocerle al otro, claro, ¿no?
0: Conocer
1: primero
0: y sufrir un poco por el otro.
1: Sí, pero para eso...
0: Esto, y si vamos a Víctor Frankl.
1: Pero para eso nosotros primero tenemos que amarnos a nosotros mismos, ¿sí? Conocernos a nosotros mismos. Lo mismo que ocurre también con el mandato. O sea, si queremos mandar al otro, primero tenemos que ser aptos para mandarnos a nosotros mismos. Si queremos amar a otro, tenemos que primero ser aptos para amarnos a nosotros mismos, ¿no? Con lo cual también se configura una idea que trasciende el amor surgido de la pura relación personal. Es una idea diferente que tendría que hacernos pensar en cuál es el objeto del amor, ¿no? Y qué se produce en esa consideración del objeto del amor. Porque, vea usted, si estimamos el objeto del amor menos valioso que nosotros mismos, lo que se produce en la mejor de las circunstancias es un afecto. Pero si estimamos más que a nosotros mismos, lo que se produce es una devoción.
0: Claro.
1: ¿Cómo se produce la verdadera amistad, no? La amistad se produce precisamente entre iguales. La amistad tiene que ver con aquello que nosotros estimamos como similar a nosotros mismos.
0: No.
1: Con esto no quiero decir que el otro tiene que ser igual que que yo.
0: Y siguiendo.
1: El otro tiene que ser absolutamente diferente y distinto en su libertad. Pero para que haya esta relación de igualdad, tiene que haber precisamente ese reconocimiento... Este reconocimiento de similaridad.
0: Le había leído ese pedazo que usted también lo leyó, de Dolores Vintimilla de Galindo. Me parecía que estaba un poco en contra de una profunda filosofía, ¿no? La de Franklin, que decía que el modo de encontrar sentido a la vida es a través del sufrimiento. Pero ojo, ¿no? El sufrimiento es cuando nos enfrentamos a una situación inevitable, irrevocable, pero claro, hay que aceptar el sufrimiento, no solamente eso. El valor no reside en el sufrimiento en sí mismo, sino en la actitud frente al sufrimiento, en la capacidad de soportarlo. Dolores no tuvo la capacidad de soportar y se suicidó, ¿verdad?
1: Bueno, ahí lo que yo podría aportar es una perspectiva de Abagnano, por ejemplo, ¿no? Que él es muy inteligente en esto y va a decir que cuando yo amo a algo o a alguien, sí, más específicamente a alguien, lo que pasa es que lo hago porque aquello merece razones para amarme a mí mismo, ¿sí? Si yo encuentro en el sufrimiento razones para amarme a mí mismo, lo voy a amar. Efectivamente, ¿no? Porque no podemos olvidar que el amor en última instancia implica una elección motivada. Si los motivos de esa elección hacen que yo encuentre un sentido, efectivamente el objeto de ese deseo va a estar absolutamente legitimado.
0: Osho, que es un místico contemporáneo cuya vida y enseñanzas han influenciado a millones de personas de todas las edades y todas las culturas. Te quiero preguntar lo que él dice, que la mayoría de los amantes llegan a casarse. Y él dice que ese es el accidente más desdichado de la vida. ¿Usted qué opina? Bueno, esto destruye la belleza, ¿verdad? De lo contrario, habría sido Romeo y Julieta, no se casaron, Tristán y Isolda, grandes amantes de la historia, pero esos grandes amantes jamás vivieron juntos, en un apartamento o en un domicilio. Pero mire, los más grandes amantes no vivieron el accidente más desdichado de la vida, casarse.
1: Pues, yo pienso que es muy probablemente porque no tenemos discusiones como esta, a la cual simplemente estamos aproximándonos tal vez muy, muy generalmente y con los ojos vendados, ¿no? Pero digamos, una formación al respecto de lo que es el amor, de lo que es la relación sexual, no solamente la relación genital o el coito, sino toda la implicación que tiene social, afectiva, filosófica. Probablemente no tenemos muy claro esto, ¿no? Entonces, Osho dice aquello, y yo lo confirmo con algunas frases de Nietzsche, ¿no? Nietzsche va a decir que el matrimonio acaba muchas locuras, cortas, ciertamente, pero con una larga estupidez, por ejemplo. Es durísimo lo que nos está diciendo al respecto, ¿no? U otra, digamos, que Nietzsche también dice, la edad de casarse llega mucho antes que la edad de quererse. Porque, digamos, por supuesto que el quererse, en los términos que hemos hablado, de voluntad, de más que nada de construir esa concordia entre dos personas, es muy posterior y probablemente tenga que haber pasado por muchos quiebres y fracasos de aquello, de aquel objeto ideal que pensábamos que era el amor.
0: Ya, ahora, yo creo que nos estamos pasando del tiempo, pero quiero hablar de una relación que significa algo muy completo, acabado, cerrado. Tal vez, mi distinguido entrevistado, el amor jamás será una relación. El amor es una unión, siempre es un río que fluye sin fin. El amor no conoce un freno completo. La luna de miel empieza pero nunca acaba. No es como una novela que comienza en determinado punto y termina en determinado punto. Se trata de un fenómeno en curso. Los amantes terminan, pero el amor prosigue, ¿verdad? El amor es algo continuo. Es verbo, pero no es sustantivo.
1: El amor, me parece que, después de todo lo que se ha dicho, ¿no? El amor es un paradigma para poder comprender y luego desarrollar formas particulares de nuestro afecto. Entonces, sí estaría bien que nosotros nos planteemos efectivamente qué es el amor, ¿no? Desde nuestro propio rol, desde nuestra propia perspectiva, desde nuestra propia historia, ¿no? Si podemos llegar a algunas regularidades después de todo lo que ha dicho la historia de la humanidad y del pensamiento sobre el amor, tendríamos que decir que, claro, los conceptos que podamos tener tampoco son absolutos, nunca anulan la realidad, la particularidad, la autonomía de las personas que están expuestos a este tipo de relaciones, ¿no? Lo que sí podemos decir es que el amor, quizá en los términos más razonables que podríamos pensar, tendría que ser interpretado como un intercambio recíproco, con una emoción que articula nuestros afectos, que nos permite proveer cuidados a la persona amada, ¿no? ¿No? El amor no estaría ligado a las cosas, de ninguna manera. El amor tiene que ver con una relación afectiva con los seres vivos, digamos, ¿no? Por eso podemos extender ahora, ya lo comprendemos mejor, el amor a la tierra, el amor a la vida en general, el amor a la naturaleza, el amor en general a la vida, ¿no? Este amor que de alguna manera, una vez que se comprende, pues nos da un sostén para poder seguir vivos, ¿no? En esta paradoja que es la existencia. Comprender que por más ideal, o mejor dicho, por menos ideal que sea, incluso el planteamiento que nosotros hacemos del amor, el amor nunca está determinado de una vez y para siempre, ¿no? Siempre, como dije en algún momento, aquí mismo está condicionado, ¿no? Los resultados del amor pueden ser parciales. Los resultados también pueden ser negativos. Podemos fracasar en el amor, ¿no? Finalmente deberíamos ponernos a pensar en lo que significa la concordia, ¿no?
0: La concordia. Y la madurez.
1: Por supuesto, el haber tenido este acercamiento a lo que es el amor probablemente nos dé algunos elementos para gestionarnos mejor, no destruirnos.
0: Solamente son capaces de amar solamente cuando están maduros.
1: muchas veces llegamos a destruirnos por amor, lo cual es absurdo, ¿no?
0: Cuando se sabe que el amor no es solamente una necesidad.
1: Sí, no es solamente una necesidad. Puede ser, ha sido interpretado así de esta manera, pero ¿qué es finalmente el amor? ¿Cómo concibo yo el sentido de mi vida? Es frente a una relación que está enmarcada en determinados aspectos, o puedo yo ser el promotor del amor en mis propios términos. ¿Es posible aquello? Yo lo que diría como conclusión es invitar a las personas a que cada uno pues establezca esta reflexión profunda que no termina de ninguna manera acá, ¿no?
0: No es nada sencillo, ¿verdad? Aquí terminamos, sino es algo muy complejo, lo más complejo que hay. Cada persona es un mundo en sí misma, un misterio complejo, con un largo pasado y un futuro eterno. Y al principio solo se encuentran periferias. Pero si la razón, la relación se torna íntima, se vuelve profunda. Por eso le hablaba de la madurez. Y entonces comienza a producirse el encuentro de los seres. Cuando los centros se encuentran, eso se llama amor. Bueno, muchas gracias. Qué difícil el tema, ¿no? Necesita este mucho espacio para poderlo resolver.
1: Por supuesto. Sí, permítame por favor finalizar con esto. Yo en un articulito en el diario El Mercurio había dicho también, entre otras cosas, que el amor no solamente tiene que ver con cultivar una disposición afectiva, ¿no? Sino también en cuestionar. En cuestionar directamente las estructuras que nos impiden ser seres humanos.
0: Claro.
1: El amor es, en esta medida, un criterio de existencia, ¿no? Que no está desligado de lo político, entendiendo lo político en el más, en el mejor sentido de la palabra, porque es una condición que nos permite un relacionamiento con otro y con los demás dentro de la concordia de la que hablamos hace un momento. Entonces también es un ejercicio crítico el amar, por ejemplo, amar a la vida, amar a la humanidad, nos implica oponernos.
0: Sin creerse el dueño de nadie.
1: Por supuesto que no.
0: Para terminar con mi palabra de siempre, el del estoicismo dice, esta persona no me pertenece. Yo creo que ahí entonces radica verdaderamente el amor.
1: No somos
0: cuando
1: dueños.
0: No es netamente posesivo, ¿no?
1: Y el amor en gran medida tiene ese sesgo, la posesión. Entonces, ¿es posible un amor no posesivo? ¿Es posible un amor sin desequilibrio de poder? ¿Es posible un amor que no agreda, que no afecte en términos de desequilibrio a uno o a otro? Pues tal vez sea momento de irnos planteando eso.
0: Amar no es depender. Allí terminamos. Muchísimas gracias. Le decimos a usted, pero claro, hablar de esto es algo muy largo, es acudir un poco a escritores, ¿no? Y leer qué es lo que han escrito tanto sobre este tema. Y bueno, de eso también sí hemos hablado con el doctor Sebastián Guindara. Realmente hay maravillas, ¿no? Hay maravillas. Día, cosas preciosas que podrían decirse, pero no hay mucho tiempo. Bueno, el doctor Sebastián Andara, doctor en Educación y Sociedad, área de Educación Social, magíster en Desarrollo, con mención en Población y Territorio, docente, editor y jefe de las revistas científicas de la Universidad Católica de Cuenca, articulista del Mercurio. Su teléfono 098-018-3936. Bonito el tema, pero lamentablemente irresoluble en este momento. No, nadie puede decir su última palabra sobre esto. Los pocos filósofos que se han ocupado no han completado el tema. A mí me gusta más Viktor Frankl, porque él nos enseña desde el sufrimiento a abordar los problemas. Desde el sufrimiento. Eso es interesante. Gracias. Hasta pronto.

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6: Hoy, junto a Ruth Nieves, en Descubre el poder de transformar tu vida. Libreto y dirección, Marta Cardoso. Narración, Juliana Piedra. Control técnico, César Guamán. Cuando comprendamos que la filosofía actual y las percepciones individuales son en realidad creencias adquiridas que determinan no solo nuestra biología, sino también el mundo en el que vivimos, adquiriremos una visión que cambiará el mundo. Francisco Canaro, yo no sé qué me hacen tus ojos. Kitimuy, los Jarcas. Romantic Sax hace Pequeña Flor.

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1: Cuando tu sistema de creencias está sentado sobre una base equivocada, todo se ve afectado. Cuando cambias esa base, cuando cambias el punto de vista, todo cambia. Nada es exactamente igual. Vamos con los Panchos en Solamente Una Vez. Sombras lo hacen con Chabuica y Luz Casal. Jarín el Indio en Cariñito.

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1: Quiero presentaros esta noche a una mujer extraordinaria. Quiero compartir este escenario con ella. Tiene una voz extraordinaria y es una dulzura de persona. Ella además ha cantado esta canción en su último disco. Por esas razones está esta noche con nosotros Concha Buica.

0: Muchísimas gracias.
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conoce, levante la mano ahí para que sienta que esto es para conectarse. Levante la mano allá donde está. Muchachos, todos dicen, para allá, para acá. Ahí, ¿lo siente? ¿Lo siente?

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1: La misión de nuestra mente es protegernos. Estamos programados para sobrevivir a la sabana africana. Reaccionamos en décimas de segundo ante cualquier peligro gracias al increíble potencial de nuestra mente subconsciente. Según los estudios científicos, nuestra mente consciente solo controla el 5% de nuestra vida. El 95% restante lo dirige nuestra mente subconsciente de forma automática. En la mente subconsciente se almacenan todas nuestras experiencias, en términos de estímulo-reacción, automatizando nuestros comportamientos. El problema es que la mente subconsciente no discierne, solo almacena. Es el GPS de nuestro comportamiento. Jin Sop en la casa del sol naciente. Las despechadas nos regalan el clásico Amor y Deudas. Il Divo en Desde el día en que te fuiste.

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1: Cada persona, desde su concepción, absorbe todo lo que escucha y observa a su alrededor. Y todas esas informaciones quedan grabadas en nuestra mente subconsciente, como verdades absolutas. Sobre todo durante nuestros primeros 7 años de vida. Los niños absorben patrones de comportamiento en esos años, que inconscientemente van a repetir el resto de sus vidas. A no ser que se paren a revisar qué tipo de comportamientos tienen grabados en el subconsciente. Dile a tu nuevo querer, lo hacen Puerto Candelaria. Julio Iglesias y Rafael se unen para Somos. Leño Verde, de Ernesto Cavour.

0: dos gotas de llanto dentro de la misma canción.
1: Yo imagino que la gente debe estar pensando, bueno, estos dos están enamorados.
2: ¡Ole!
1: Esta es una canción de las que yo llamo tuyas históricas.
0: ¿Tuyas históricas también?
1: No. Hace dos o tres noches no me quería aprender la letra para hacerlo así, poderlo cantarte
0: de improvisado.
1: ¿Cómo? Y escuché la versión tuya, una auténtica joya. Con razón, Mario Clavel dice que nadie la canta mejor que la canta Rafael. Es una belleza. Ahora te toca a ti, me toca a mí.

0: Jesús. ¡Qué lío!
1: Indiscutiblemente, déjame hablar, Rafael.
0: Dime, dime.
1: No me has dejado en toda la noche. Señores,
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2: Buda expresa que todo lo que somos es el resultado de lo que hemos pensado. La orilla blanca, la orilla negra, de Iva Zaniski. La canción Resistiré y su bella letra, hecha por Los Arriagada. Contigo aprendí, Isabel Vinardel e Isabel Laundechbach.

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2: Si tú quieres hacerte rico y ser una buena persona, pero en tu mente subconsciente existe un archivo que dice rico igual mala persona, ten por seguro que tu mente no va a permitir que te conviertas en una mala persona. Por eso, hay personas que, aunque ganan mucho dinero, no consiguen ahorrar nada, porque inconscientemente tratan de gastárselo todo. Y todo eso porque en su mente quiere protegerlos. La mente subconsciente no discierne, funciona en automático. Abrázame, Rubén Mosquera. Los troveros en Bésame Mucho. Los hermanos Núñez se juntan y hacen pesares.

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1: El átomo. ¿Qué sucede cuando observas un átomo con un microscopio de alta precisión? Los científicos confirman que no se ve absolutamente nada. Los átomos están formados por energía invisible y no por materia tangible. En realidad, todo es energía, tanto lo que ves como lo que no ves. Cuesta creer que las paredes que ves a tu alrededor pudieran desaparecer ante un microscopio de alta definición. A mí también me cuesta creerlo. El universo cuántico todavía me parece una locura. Samba de mi esperanza con los chalchaleros. De Django nos regala El que más te ha querido. Y amigos de la música de Jorge Piedra, nos despedimos con André Riu en El Padrino. Libreto y dirección, Marta Cardoso. Narración, Juliana Piedra. Control técnico, César Huamán.
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